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1: 21 horas y un minuto.

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2: ¿Qué tal? ¿Cómo están? Les saluda Carlos Maturana. Les doy la bienvenida a esta nueva edición de noticias donde sabremos la proyección de especialistas de una nueva alza en los combustibles. Petróleo será el principal perjudicado con subida de hasta 110 pesos por litro. Abordaremos polémico evento de electrónica en el desierto florido que fue cancelado por falta de permisos. Hablaremos del plan Chile Despega lanzado por el Ejecutivo. Se contemplan 1,3 billones de pesos para crear más de 100.000 puestos de trabajo. ¿Cuál es el alcance? En minutos te contamos.
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2: El Ministerio de Relaciones Exteriores entregó una nota de protesta al embajador de Israel en Chile, Pelef Levi. Esto en medio de las recientes declaraciones públicas del diplomático contra la expresidenta Michelle Bachelet. Ornella Mellado con la nota.
3: El Ministerio de Relaciones Exteriores entregó este lunes una nota de protesta al embajador de Israel en Chile, Pelef Levi. Según la Cancillería, recientes declaraciones públicas del diplomático representan una intromisión en asuntos internos del país, aunque el comunicado oficial no especificó cuáles fueron los dichos que motivaron la medida. La decisión ocurre de una polémica protagonizada por Lewy en redes sociales, donde el embajador publicó fotografías de la expresidenta Michelle Bachelet junto a Hugo Chávez, Nicolás Maduro, Fidel Castro y Raúl Castro, acompañadas de la frase «Lo que nace del pecado termina fracasando», en referencia a la fallida candidatura de Bachelet a la Secretaría General de Naciones Unidas. La publicación generó además un intercambio entre el diplomático y la exdiputada comunista Carmen Hearst. La exparlamentaria calificó como impropio que un embajador realizara este tipo de comentarios sobre una expresidenta chilena y cuestionó su actuación, mientras que Lewy defendió sus declaraciones señalando que se trataba de un asunto internacional. La Cancillería no ha establecido públicamente que ese episodio específico sea el motivo de la nota de protesta. Su declaración se limita a señalar que la presencia diplomática responde a recientes declaraciones de Lewy, que a juicio del Ministerio de Relaciones Exteriores constituyen una intromisión en asuntos internos.
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2: Frente a una tasa de desocupación que suma 43 meses sobre el 8% y que hoy se ubica en 9,5%, el gobierno lanzó oficialmente el plan Chile Despega. La iniciativa contempla movilizar 1,3 billones de pesos en inversión, obras públicas y medidas laborales con la meta de dinamizar la economía e impulsar más de 100.000 puestos de trabajo. Durante la presentación de la agenda, el presidente José Antonio Kast admitió que no existen soluciones mágicas ni inmediatas para revertir el escenario laboral, enfatizando que la recuperación de la confianza es un proceso gradual y que el país no puede darse el lujo de desaprovechar el talento ni la energía de sus trabajadores. Escuchemos al mandatario.
6: Y un país no puede desperdiciar ese talento,
1: esa energía que nos ha caracterizado siempre. Si existiera una medida que pudiera solucionar este problema, no les quepa duda que ya habríamos tomado. Pero no hay una varita mágica. Esto no es tan rápido como uno quisiera, porque la confianza se va recuperando paso a paso. Hemos pasado por momentos difíciles como país. Tuvimos tensiones muy grandes. Se plantearon cambios constitucionales muy grandes y eso fue haciendo que muchas personas perdieran la confianza.
2: La estrategia se estructura sobre 4 pilares operativos: la aceleración de infraestructura pública comunal y nacional, subsidios focalizados a la contratación, inyección de liquidez a pymes y proveedores y un seguimiento territorial continuo. En esa línea se destinarán 91 mil millones de pesos a subsidios de empleo y 800 mil millones fiscales para nuevas obras de rápida ejecución. Finalmente, el plan exige que carteras como el MOP y el MINBU ejecuten el 100% de su presupuesto vigente en el último trimestre de 2026 en proyectos habitacionales y viales. La hoja de ruta se complementa con el pago anticipado de 130 mil millones de pesos a proveedores de salud y aportes al FOGAPE por hasta 300 mil millones de pesos para asegurar el financiamiento empresarial.
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2: Desconocidos provocaron daños y sustrajeron cerca de 20 millones de pesos en indumentaria, vasos sagrados y cañerías desde la parroquia Inmaculada Concepción de Cerro Castillo en Viña del Mar. Carabineros investiga a los responsables.
0: La región de Antofagasta.
2: Los 3 ministros titulares del primer tribunal ambiental con sede en Antofagasta se inhabilitaron tras la filtración en su sitio web de un fallo inexistente sobre medidas cautelares contra el proyecto Pascualama 2.0.

0: Ante el escenario en el estrecho de Hormuz, especialistas proyectan una nueva alza en los combustibles para este jueves, con principal foco en el diésel, que podría subir hasta 110 pesos. El informe lo trae Javier Vera.
1: Los especialistas, frente a la actualidad del conflicto en el Medio Oriente por el Estrecho de Hormuz, proyectan que este jueves nuevamente habrá un importante alza en el costo del petróleo y sus derivados. La cifra oficial será informada por la Empresa Nacional del Petróleo durante la jornada del miércoles 30, pero las proyecciones anticipan un impacto especialmente para el diésel, que podría subir hasta 110 pesos por litro. Acerca de esto nos explica más detalles Carlos Smith, economista y docente investigador del Centro de Investigación de Empresa y Sociedad de la Universidad del Desarrollo.
2: Lo que seguramente vamos a ver el miércoles es un aumento en las estimaciones más altas que se habían hecho anteriormente, con un petróleo que estaba alrededor de los $100. Por lo tanto, estamos hablando de poco más de 40 pesos en las bencinas y bien cercano a los 110 pesos en el diésel. Y por lo tanto, si uno empieza a mirar lo que ha pasado en el último tiempo, en el último mes el Brent ha subido 18% y en lo que va del año alrededor de 60%. Ahora, las razones detrás de esta última alza tienen que ver con temas políticos y no de mercado.
1: En ese contexto, el escenario podría complicarse aún más si Estados Unidos concreta la eventual restricción de sus exportaciones de diésel. ¿Por qué afecta a Chile? Este escenario afecta en gran parte a nuestro país, ya que es uno de los principales compradores de combustible en el mercado norteamericano. Por otro lado, el crecimiento del diésel eleva costos asociados al traslado de productos, lo que podría generar un encarecimiento de la cadena de transporte, por lo tanto, de los productos.
0: La productora a cargo del Festival Oficial del Desierto Florido suspendió el evento que se iba a realizar en la región de Atacama en medio de diversas polémicas por la obtención de permisos. María Belén Araya nos cuenta más en la siguiente nota.
3: Tras la polémica por el evento de electrónica en el Desierto Florido, la productora Samsara, a cargo del Festival Oficial del Desierto Florido, emitió una declaración oficial a través de sus redes sociales, suspendiendo el evento y argumentando que no es una fiesta electrónica de 12 horas. En detalle, la productora aseguró que el proyecto era una experiencia que contemplaba música, observación astronómica, astrofotografía, yoga, meditación, rutas de contemplación y un tour de Pisco, entre otras cosas. Además, agregaron que el evento se realizaría en un recinto privado y delimitado en Chehueque, lugar que no corresponde a un área protegida administrada por CONAF, y que además es un recinto privado que pertenece a la destilería Jair Sabá, quien no formaba parte del evento, sino solamente es la propietaria del recinto. Por otro lado, indicaron que cometieron un error al incorporar los logos del gobierno regional de Atacama y otras instituciones en piezas de difusión, recalcando que la intención era invitar a las instituciones a participar, pero que no constituye patrocinio, apoyo formal o autorización. A raíz de esta situación, el alcalde de Vallenar, Víctor Isla, en conversación con el programa Regiones al Aire de CNN Chile y Radios Regionales, habló acerca de la intervención de organismos públicos en el evento.
4: Esta es una fiesta de carácter absolutamente privado. Aquí no intervienen los organismos públicos, ni tampoco hay recursos involucrados de ningún organismo público del Estado en esta fiesta. Esta fiesta es de carácter privado y se hace en un terreno que también es privado. Pero la preocupación surge a raíz de que el terreno, que es de carácter privado, que es una destilería de pisco, de un muy buen pisco que se hace en la provincia del Huasco, está precisamente enclavada en un sector en donde también hay mucho desierto florido aquí.
3: Respecto a los permisos, la productora confirmó que aún continuaban en el proceso de obtenerlos y que el evento será reprogramado únicamente cuando se haya aclarado todo y cuenten con las autorizaciones, medidas de seguridad y protección ambiental correspondientes.
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0: El Consejo Municipal de Iquique aprobó por unanimidad el proyecto para construir la sede social y el entorno de la Junta Vecinal Huantajaya 1, permitiendo culminar una esperada obra que se encontraba abandonada e inconclusa. Eso es todo por el momento. Nos encontramos en la siguiente edición de Noticias.
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8: Las 21 horas y 13 minutos.
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3: Hola, buenas noches, bienvenidos a la Sintonía 99.9, edición de este día lunes 28 de septiembre de este año 2026. ¿Qué le parece si vamos a la música para recibir esta nueva semana de actividades?

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La comunidad de la Universidad de Antofagasta extiende un afectuoso saludo a todos los odontólogos, odontólogas en su día, reconociendo de manera especial a nuestros académicos, ex estudiantes y profesionales que con vocación, excelencia y compromiso social cuidan la salud oral y el bienestar de nuestra región y el país. Agradecemos su permanente dedicación en la formación de nuevas generaciones y en el servicio a la comunidad. El día 27 de septiembre es el día del odontólogo y de la odontóloga. Ese fue en el día de ella. Así es que un abrazo para todos ellos, un saludo afectuoso. Sigamos con la sintonía 99.9.

La Universidad de Antofagasta está junto a ustedes con la sintonía 99.9. Y Universidad de Chile será el próximo rival de Club de Deportes Antofagasta por Copa Chile. ¿Verdad que la U le ganó a Everton de Viña del Mar y los Pumas hicieron lo propio para Deportes Iquique, que ayer en el regional lo golearon por 4-1? Los pupilos de Marcoleta fueron superiores durante los 90 minutos de juego. Así es que en el primer encuentro con la U será en la ciudad de Antofagasta, en el Calvo y Bascuyán. Así es que a prepararse para ver un excelente partido por Copa Chile. Bien por los Pumas. Sigamos con más música.

En la entrega musical de Radio Universidad de Antofagasta, Taylor Swift se convierte en la más premiada de la historia de los MTV Video Music Awards y Madonna se corona artista del año. La intérprete anti-hero superó a Beyoncé en el número total de estatuillas que ha ganado en estos galardones. La reina del pop, en tanto, regresó al escenario donde en 2003 besó a Britney Spears y Christina Aguilera. Apenas unos meses después de su fastuosa boda con el astro del fútbol americano Travis Kelce, la estrella del pop

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The New York Times elige a Breaking Bad como la mejor serie del siglo dentro de las 100 mejores series de televisión. A Breaking Bad, cierto, la fue elegida y fue seleccionada con una elaboración a través del voto de más de 500 figuras destacadas de la industria audiovisual, y entre las que figuran creadores, directores, showrunner y actores reconocidos. Sigamos con la sintonía 99.9.

Esta es la música de Radio Universidad de Antofagasta. Alexander de Hanover rescató histórico vestido de su abuela, la Grace Kelly, que lució en el año 1962. Aunque conserva toda la esencia de la pieza original, decidió reinterpretarla desde una mirada mucho más contemporánea y minimalista. La princesa, que recientemente anunció su compromiso con Ben Silvester Stedman, tras una década de relaciones y reapareció luciendo una espectacular prenda, un vestido dorado del archivo que perteneció a su abuela, la recordada actriz e inolvidable Grace Kelly. Qué bien, ¿eh? Qué bonito. Historia de castillos y de reyes y princesas. Sigamos con la sintonía 99.9.

0: Y bien amigos, así estamos poniendo punto final a la cita de hoy lunes con la sintonía 99.9. Gracias, será hasta mañana martes. Gracias por estar junto a nosotros.
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3: 22:01.
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5: Ingeniería Civil Industrial de la UA se posiciona entre las mejor pagadas de Chile. En el ranking del portal mifuturo.cl de la Subsecretaría de Educación Superior, la carrera de Ingeniería Civil Industrial de la Universidad de Antofagasta apareció en el cuarto lugar nacional por ingresos de sus profesionales al egresar. En el caso de la UA, esos sueldos fluctúan entre 2,5 y 3 millones de pesos mensuales al primer año. En este ámbito, a la UA solo la superan la Pontificia Universidad Católica, la Universidad de Chile y la Universidad Adolfo Ibáñez, consolidándose como la mejor opción regional en esta área. Al respecto, la directora del Departamento de Ingeniería Civil Industrial, Paulina Carrasco Cortés, comentó a Radio UA lo siguiente.
6: Creo que se debe a la región donde estamos ubicados. En nuestra región hay una gran cantidad de industrias y está el desarrollo minero del país acá. Entonces, nuestros ingenieros están posicionados principalmente en no solo en la minería, sino que también, claro, en otras industrias locales que apoyan a la minería o de otros procesos que se realizan acá. Bueno, el ingeniero civil industrial es un profesional versátil, entonces es capaz de desempeñarse en diferentes áreas, entre ellas la logística, las operaciones, la gestión, análisis de datos, optimización de procesos, procesos de innovación, estrategia empresarial, en temas de calidad, en temas de aseguramiento de calidad, como les comenté, uh-huh, en temas de desarrollo de empresa, en diferentes áreas. Entonces yo creo que por eso nosotros tenemos una empleabilidad tan alta.
5: Para alcanzar este logro, la vinculación permanente con el sector productivo ha sido clave. La carrera ofrece, además, un plan especial para trabajadores, a través del cual profesionales de la región obtienen el título, abriéndose así nuevas y mejores oportunidades de trabajo. Con más de 38.000 estudiantes matriculados en las universidades que la imparten, Ingeniería Civil Industrial es la cuarta carrera con más alumnos en Chile, detrás de Psicología, Derecho e Ingeniería Comercial. Obsequian valiosa colección de libros a la Biblioteca Central de la UA. Una importante colección fue incorporada al catálogo de la Biblioteca Central de la Universidad Antofagasta. Se trata de la donación realizada por el académico de la Facultad de Ciencias del Mar, el doctor Miguel Avendaño Díaz, quien hizo entrega de sus libros, en los cuales relata tanto experiencias personales, así como aquellas acumuladas en sus años de docencia universitaria. Se trata de libros escritos y financiados con sus propios recursos. Son el resumen de todas las actividades de investigación que realizaron y que pueden ser útiles para nuestros estudiantes de formación en biología marina, principalmente, y también para la comunidad que quiere incursionar en el desarrollo de actividades acuícolas, comentó el académico. La donación de los textos a una biblioteca contribuye al fortalecimiento del acervo bibliográfico, amplía el acceso al conocimiento, apoya la formación académica, preserva y favorece la investigación al disponer de fuentes y publicaciones especializadas. Especialistas de Chile y el extranjero abordan la salud laboral en la industria minera. La Sociedad Chilena de Medicina del Trabajo realizará el cuarto Congreso Chileno de Medicina del Trabajo los días 19 y 20 de noviembre en el Hotel Antofagasta. El encuentro convocará a profesionales vinculados con la medicina del trabajo, la salud ocupacional y la prevención de riesgos para abordar los desafíos de proteger la salud de quienes trabajan en la industria minera. La elección de Antofagasta permitirá situar la conversación en una región estrechamente ligada a la actividad minera, bajo el lema Salud, Trabajo y Ambiente en la Industria Minera. El Congreso abrirá un espacio de intercambio entre especialistas, instituciones y empresas sobre las condiciones de trabajo y la salud de las personas en el sector. El programa contempla además cursos pre-congreso los días 17 y 18 de noviembre. El congreso tendrá formato híbrido para facilitar la participación tanto en la región como a distancia y cuenta con el patrocinio académico de la Universidad de Antofagasta. Más información en www.sochmet.cl o escribiendo a congreso@sochmet.cl.
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0: La hora en Radio Universidad de Antofagasta.
1: Las 22 horas y 27 minutos.
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0: las 22 horas y 48 minutos.
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1: 23:00 en punto.
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0: las 23 horas y 20 minutos.
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1: 23:30.
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5: El Parque Croata se abre frente al mar como uno de los espacios más concurridos y significativos del litoral antofagastino. Su historia está profundamente ligada a la presencia de la inmigración croata, comunidad que llegó a la ciudad desde fines del siglo XIX y que tuvo un rol decisivo en el desarrollo comercial, social y urbano de Antofagasta. En reconocimiento a ese legado, el sector del borde costero fue nombrado Parque Croacia, denominación reforzada oficialmente por una placa conmemorativa instalada como monumento público. El parque funciona hoy como un punto de encuentro abierto y diverso. Sus senderos, áreas verdes y zonas de sombra invitan a recorrerlo con calma, mientras la vista al horizonte convierte cada jornada en un momento de contemplación. El sonido del mar, combinado con su amplitud y su accesibilidad, lo han transformado en uno de los lugares preferidos para disfrutar la ciudad al aire libre. A lo largo del día, el Parque Croata cambia según quienes lo habitan. En las mañanas predominan los deportes, el trote y la vida activa. Y en las tardes llegan familias, grupos de amigos y visitantes que buscan descansar, conversar o simplemente observar el océano. Sus explanadas también han sido escenario de actividades comunitarias, eventos culturales y celebraciones que fortalecen la identidad local. Más que un parque, este espacio recuerda la historia de una comunidad inmigrante que dejó huellas profundas en Antofagasta.
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0: las 23 horas y 53 minutos.
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1: 0:04.
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4: Buenas noches y bienvenidos a Radio Francia Internacional. En París ya son la 1:00 p.m. de este martes 29 de septiembre. En los controles nos acompaña Alan Vidal. Empezamos con los titulares.
5: Leticia Fuentes.
4: Donald Trump presentó este lunes un plan para construir la mayor planta siderúrgica de la historia de Estados Unidos en Iowa, un estado clave en la disputa para las elecciones de medio mandato que se celebrarán en pocas semanas. En Reino Unido, tras liberar bajo fianza a los 5 detenidos por el presunto intento de atentado contra una base militar utilizada por Estados Unidos, Donald Trump se ha mostrado muy molesto por la decisión. Lo escucharemos más adelante. El Papa León XIV cierra su viaje oficial a Francia con su última parada en la ciudad de Metz, donde aprovechó para llamar a la unidad europea e hizo un llamamiento al diálogo en lugar de la confrontación por las fuerzas de las armas con motivo de la guerra que libra Europa en Ucrania. Estos son nuestros titulares. Empezamos con las noticias del día.
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4: Ya lo avanzábamos al principio, Donald Trump presentó este lunes un plan para construir la mayor planta siderúrgica de la historia de Estados Unidos en Iowa, un estado clave en la disputa por las elecciones de medio mandato que se celebrarán en pocas semanas. Nos informa nuestro corresponsal Cristóbal Vázquez.
6: El presidente Trump hizo el anuncio de un plan de inversión de una empresa de Minnesota para construir una planta siderúrgica de 15,000 millones de dólares en el sur de Iowa. Esto en un intento concreto de contrarrestar la frustración de los votantes de ese estado con el estado de la economía de cara a las elecciones de medio mandato. El presidente Trump reveló desde el Salón Oval, acompañado por ejecutivos de la empresa Mesabi Metallics, que inaugurará esta primera mina de mineral de hierro en Minnesota en 50 años.
7: Metallics will be building the largest steel plant in American history.
6: La planta producirá acero de la más alta calidad y al precio más accesible del mundo. Así lo dijo Trump, y la Casa Blanca afirmó que la empresa empezaría a operar en el 2030 y que podría generar más de 1,700 empleos. El anuncio se da también en medio de una campaña electoral en la que los republicanos enfrentan un clima político cada vez más adverso y en el que las encuestas los dan como perdedores de cara a los comicios del 3 de noviembre. Iowa, estado que Trump ganó fácilmente en el 2024, es el estado donde el presidente actual ha perdido más apoyo en los últimos meses por la guerra en Irán y las tarifas que han hecho que los costos de vida aumenten significativamente para muchos en el medio oeste estadounidense. Informó desde Washington para Radio Francia Internacional Cristóbal Vázquez.
4: Además de este anuncio, la administración de Trump también informó sobre la cancelación de visas a jueces, altos funcionarios y empresarios de Bolivia, Colombia, Ecuador y Perú, a los que acusa de corrupción vinculados con el narcotráfico o de conspirar contra sus respectivos gobiernos. Entre los sancionados están magistrados de la Corte Suprema, altos cargos policiales y fiscales. Todo esto, además, entra dentro de su plan de erradicar la delincuencia ligada al narcotráfico en la región. Y precisamente sobre esto, en Guatemala, al menos 7 personas murieron en el este del país durante un enfrentamiento vinculado con una disputa territorial entre bandas de narcotraficantes. El enfrentamiento ocurre una semana después de que el Escudo de las Américas, la Alianza Regional Antidrogas liderada por Estados Unidos, de la que forma parte Guatemala, anunciase un acuerdo para sancionar a estos grupos criminales. Sobre esta formación y su manera de operar contra supuestos narcotraficantes, nos habla Arturo Grandón, CEO de Security College y analista en inteligencia y geopolítica en Estados Unidos. Lo escuchamos.
8: El Escudo de las Américas es una iniciativa que sale y que parte, ¿cierto?, desde el presidente Nayib Bukele de El Salvador, en una reunión que tuvo en Costa Rica con el presidente Chávez en su entonces. Posteriormente, el año pasado, se firma en El Salvador y el presidente Donald Trump se interesó en la iniciativa y está apoyando. Y en el fondo, por eso aparece que los Estados Unidos están llevando esta iniciativa, pero Estados Unidos es el que está llevando todo lo que es la parte logística, el apoyo económico y tecnológico para ayudar en el control de las fronteras, que están muy porosas en este momento en varios países, y apoyar, por supuesto, en capacitación a las policías y fuerzas de seguridad de diferentes países.
4: Una entrevista realizada por Carlos Pizarro, por cierto. Francia se despide del Papa León XIV, que finalizó este lunes su viaje oficial en el país, con una última parada en Metz. Allí dejó de lado la fe para poner el foco en las tensiones internacionales y en la guerra de Ucrania e instó a Europa a poner fin a la espiral de mentiras y engaños en las relaciones internacionales, según dijo. Un día más, León XIV fue aclamado por la multitud que le esperaba en las calles de la ciudad para verle por última vez. Así han sido los 4 días de preboste en Francia, nos lo cuenta nuestra enviada especial Ana María Ospina. La escuchamos.
9: Una gran emoción de haber compartido esto. Lo vimos en el Papa Móvil y agarró un bebé para bendecirlo.
10: Natalia y Camila en medio de la multitud para ver a León XIV desfilar por las mismas calles por las que pasó Juan Pablo II en 1988. Metz es la cuna de Robert Schuman, impulsor de la amistad franco-alemana, génesis de la Unión Europea. Una de las razones para elegirla como la última parada de su visita pastoral de 4 días, un periplo guiado por numerosos encuentros. El Papa se reunió con los jóvenes, con representantes de diferentes religiones y hasta con víctimas de abuso sexual por parte de miembros de la Iglesia.
11: Estos servicios son rayón de amor, de justicia y de paz. Merci beaucoup.
10: En su último discurso llamó a la paz, deplorando el resurgimiento de la guerra en este continente. No mencionó a Ucrania, pero es el único país europeo que vive bajo las bombas. También abogó por la acogida de refugiados en Europa bajo la mirada del presidente de Francia, Emmanuel Macron. También escuchó en la Catedral de Metz la última misa de León XIV en Francia. Una sorpresa, ya que no lo hizo en la de París el sábado, cuando el sumo pontífice reunió a 800.000 fideles en los Campos Elíseos. Una cifra récord en un país en el que solo el 29% de la población se declara católica.
4: Gracias, Ana María. El Papa precisamente tuvo unas palabras para la anciana desahuciada en España, Mari Carmen, quien ha generado una ola de indignación en España. Escuchamos a León XIV, quien se mostró muy crítico con la situación.
12: Tenemos que buscar soluciones más justas para que no sucedan estos casos. No conozco el caso al cual usted se refiere, pero me parece que sería un caso donde los vecinos, la comunidad, la parroquia, la diócesis o el Estado tendría que acercarse a decir cómo es posible que un caso así suceda. ¿Cuál es el problema en el sistema que permite un caso de una anciana, además con discapacidad o con alguna dificultad, se echada, por decir, de su casa?
4: No sabemos si han sido las palabras del Papa, la presión de las calles o todo junto, pero tras días de negociaciones con los propietarios del edificio, esta noche se ha conocido la noticia de que Mari Carmen podrá volver a su casa. Aún así, las calles de Madrid continúan llenas de gente porque su caso despertó la ira de los españoles ante la situación de la vivienda en el país. Nos lo cuenta nuestro corresponsal en Madrid, Juan Cascón.
13: Es la primera vez que estoy acampando en la Puerta del Sol. Estamos aquí luchando para que todo el mundo tengamos un derecho a la vivienda digno. Estamos aquí un mes metidos, pues estamos un mes metidos en lo que haga falta.
14: No tengo excusa, en plan, está aquí y tengo que hacer algo.
15: Son las voces de quienes han decidido acampar en la Puerta del Sol en pleno centro de Madrid para expresar su hartazgo ante la crisis de la vivienda. Y hay quien compara lo que está sucediendo con el movimiento 15M de 2011.
16: Creo que muchas de las personas que estamos aquí lo vivimos de pequeño y ahora creo que lo que se está tejiendo es un nuevo malestar y que estamos aquí para mostrarlo, para que se nos escuche.
15: El gobierno acelera para aprobar el martes en Consejo de Ministros un decreto ley de vivienda, conocido aquí en Sol como Decreto Mari Carmen, en referencia a la mujer de 87 años desahuciada el miércoles pasado del piso en el que llevaba viviendo desde hacía más de 7 décadas. Se espera un decreto que incluya medidas contra los desahucios y la especulación y que proteja la vivienda asequible de uso residencial frente a los alquileres turísticos. El Sindicato de Inquilinas de Madrid, convocante de la acampada en Sol, exige que se incluyan los contratos indefinidos. Valeria Arracu es su portavoz.
17: Necesitamos hacer del alquiler realmente una opción real para la gente y por tanto necesitamos que signifiquen estabilidad. Aquí la pregunta básica es, ¿las casas son para vivir o para especular? Y si las casas son para vivir, los contratos no tienen por qué tener un final.
15: Al descontento social se suma la presión de los socios de gobierno a la izquierda del Partido Socialista en una semana que empieza con una auténtica cuenta atrás y con la expectativa de una solución a esta crisis de la vivienda. Desde Madrid, Juan Cascón para Radio Francia Internacional.
4: Gracias, Juan. Reino Unido libera bajo fianza a los 5 detenidos por el presunto intento de atentado contra una base militar utilizada por Estados Unidos. Y a Donald Trump parece que no le ha gustado nada esa decisión. Así lo expresó en un encuentro con la prensa en la oficina Oval. Le escuchamos. Me sorprende que los liberaran. Yo no habría hecho eso. Sabemos todo sobre ellos. Nosotros no los habríamos dejado en libertad, dijo el presidente. Estaremos precisamente muy pendientes sobre eso, porque precisamente sobre este tipo de amenazas, Europa busca la manera de reforzar sus escudos ante los ataques híbridos rusos que preocupan y mucho a los ministros de defensa de la Unión Europea. Todos ellos debatieron este lunes sobre la creación de su propio mecanismo de emergencia después de meses de sobrevuelos de drones y del hallazgo de artefactos con explosivos en varios países del bloque. Nos lo cuenta nuestra corresponsal en Bruselas, Esther Herrera.
18: La jefa de la diplomacia europea, Kaya Kallas, alertó de que Rusia está preparando más sabotajes en territorio europeo. La semana pasada, las incursiones de drones y aviones en los países bálticos, Suecia y Finlandia, volvieron a poner en alerta a la OTAN, pero también a la Unión Europea. Ante la situación, la presidenta del Ejecutivo Comunitario, Ursula von der Leyen, propuso recientemente un Consejo Europeo de Seguridad para que los países europeos puedan consultarse ante las amenazas en el territorio. Hoy los ministros de Defensa lo analizaron por primera vez, aunque la expectativa de los países se centraría más en la coordinación y reacción rápida. Kallas lo ha definido como protocolo de emergencia para actuar rápidamente en casos donde no haya agresión armada. La jefa de la diplomacia insistió que el debate es algo inicial, pero que hay que actuar ante incursiones rusas cada vez más frecuentes. Aún así defendió, tal y como piden muchos países, que nada se solape con la alianza. Se trata de reaccionar antes de que los ataques se produzcan realmente y evitar así una escalada. Se quiere trabajar conjuntamente entre las dos organizaciones, ha defendido Kallas, algo que preocupa especialmente a los países bálticos, muy sensibles ante la presión rusa y que rechazan que la OTAN quede relegada. Informa Esther Herrera desde Bruselas para Radio Francia Internacional.
4: En Chile, el gobierno anunció un conjunto de medidas para reactivar la economía y generar más de 100.000 puestos de trabajo en un contexto de fuerte crisis de desempleo en el país. El plan contempla la movilización de más de 1.300 millones de dólares en inversión en obras y medidas de empleo. Chile tiene una tasa de desempleo del 9,5%, su nivel más alto en 5 años, según los últimos datos del Instituto Nacional de Estadísticas. Y vamos a estar muy pendientes de México también. El huracán Polo se dispone a tocar tierra este lunes en la costa mexicana del Pacífico, donde las autoridades anticipan lluvias torrenciales, fuerte oleaje y daños severos. Algunos vecinos del puerto San Carlos ya evacuaron por miedo a posibles inundaciones. Como les decíamos, estaremos muy pendientes de esa noticia. Y con esto nosotros nos vamos. Estaremos también muy pendientes de otras noticias, como esa última hora de que Netanyahu ha viajado este domingo para reunirse con las autoridades de Emiratos Árabes. Con esto nos despedimos. Les esperamos más tarde con más actualidad. Hasta mañana.
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1: 0:29.
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3: Ingeniería Civil Industrial de la UA se posiciona entre las mejor pagadas de Chile. En el ranking del portal mifuturo.cl de la Subsecretaría de Educación Superior, la carrera de Ingeniería Civil Industrial de la Universidad de Antofagasta apareció en el cuarto lugar nacional por ingresos de sus profesionales al egresar. En el caso de la UA, esos sueldos fluctúan entre 2,5 y 3 millones de pesos mensuales al primer año. En este ámbito, a la UA solo la superan la Pontificia Universidad Católica, la Universidad de Chile y la Universidad Adolfo Ibáñez, consolidándose como la mejor opción regional en esta área. Al respecto, la directora del Departamento de Ingeniería Civil Industrial, Paulina Carrasco Cortés, comentó a Radio UA lo siguiente.
4: Creo que se debe a la región donde estamos ubicados. En nuestra región hay una gran cantidad de industrias y está el desarrollo minero del país acá. Entonces, nuestros ingenieros están posicionados principalmente en no solo en la minería, sino que también otras industrias locales que apoyan a la minería o de otros procesos que se realizan acá. Bueno, el ingeniero civil industrial es un profesional versátil, entonces es capaz de desempeñarse en diferentes áreas, entre ellas la logística, las operaciones, la gestión, análisis de datos, optimización de procesos de innovación, estrategia empresarial, en temas de calidad, en temas de aseguramiento de calidad, como les comenté, en temas de desarrollo de empresa, en diferentes áreas. Entonces yo creo que por eso nosotros tenemos una empleabilidad tan alta.
3: Para alcanzar este logro, la vinculación permanente con el sector productivo ha sido clave. La carrera ofrece, además, un plan especial para trabajadores, a través del cual profesionales de la región obtienen el título, abriéndose así nuevas y mejores oportunidades de trabajo. Con más de 38.000 estudiantes matriculados en las universidades que la imparten, Ingeniería Civil Industrial es la cuarta carrera con más alumnos en Chile, detrás de Psicología, Derecho e Ingeniería Comercial. Obsequian valiosa colección de libros a la Biblioteca Central de la UA. Una importante colección fue incorporada al catálogo de la Biblioteca Central de la Universidad Antofagasta. Se trata de la donación realizada por el académico de la Facultad de Ciencias del Mar, el doctor Miguel Avendaño Díaz, quien hizo entrega de sus libros, en los cuales relata tanto experiencias personales, así como aquellas acumuladas en sus años de docencia universitaria. Se trata de libros escritos y financiados con sus propios recursos. Son el resumen de todas las actividades de investigación que realizaron y que pueden ser útiles para nuestros estudiantes de formación en biología marina, principalmente, y también para la comunidad que quiere incursionar en el desarrollo de actividades acuícolas, comentó el académico. La donación de los textos a una biblioteca contribuye al fortalecimiento del acervo bibliográfico, amplía el acceso al conocimiento, apoya la formación académica, preserva y favorece la investigación al disponer de fuentes y publicaciones especializadas. Especialistas de Chile y el extranjero abordan la salud laboral en la industria minera. La Sociedad Chilena de Medicina del Trabajo realizará el cuarto Congreso Chileno de Medicina del Trabajo los días 19 y 20 de noviembre en el Hotel Antofagasta. El encuentro convocará a profesionales vinculados con la medicina del trabajo, la salud ocupacional y la prevención de riesgos para abordar los desafíos de proteger la salud de quienes trabajan en la industria minera. La elección de Antofagasta permitirá situar la conversación en una región estrechamente ligada a la actividad minera, bajo el lema Salud, Trabajo y Ambiente en la Industria Minera. El Congreso abrirá un espacio de intercambio entre especialistas, instituciones y empresas sobre las condiciones de trabajo y la salud de las personas en el sector. El programa contempla además cursos precongreso los días 17 y 18 de noviembre. El congreso tendrá formato híbrido para facilitar la participación tanto en la región como a distancia y cuenta con el patrocinio académico de la Universidad de Antofagasta. Más información en www.sochmet.cl o escribiendo a congreso@sochmet.cl.
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5: Hola, hola, amigos y amigas, ¿cómo están? Un gusto saludarles como siempre y darles la bienvenida a un nuevo capítulo de Música Conciencia. Soy Gladys Ayachida y en este espacio de Ciencia, Tecnología y Sociedad, CETIS, UA y Fundación Comorevi, les comparto cómo la ciencia está en todas partes y en la música también. Hoy comenzaremos con una pregunta. ¿Qué ocurre cuando el agua se congela? Parece una pregunta sencilla, pero detrás de un cubo de hielo hay todo un mundo de física y química. Cuando la temperatura desciende lo suficiente, las moléculas de agua disminuyen su movimiento y comienzan a organizarse formando una estructura sólida. Y justamente desde esta idea del congelamiento vamos a escuchar una canción que utiliza el hielo como una poderosa metáfora. Publicada en 1998 como parte del álbum Ray of Light, su título, que podemos traducir como congelado o congelada, nos invita a pensar en algo que ha perdido movimiento, que se ha endurecido o que permanece atrapado. Y desde la ciencia podemos preguntarnos, ¿qué significa realmente que algo esté congelado? Este es el tema que abordaremos hoy. Pero antes entonces, a modo de introducción, escuchemos a Madonna, a la gran Madonna. Esto es Frozen.

0: Escuchábamos a Madonna con su tema Frozen. Cuando hablamos de hielo, no estamos hablando solamente de los cubos que ponemos en una bebida. En nuestro planeta existe una enorme cantidad de agua en estado sólido. Claro, el conjunto de componentes de la Tierra donde encontramos agua congelada recibe el nombre de criósfera. Allí encontramos glaciares, capas de hielo, nieve, hielo marino y suelo permanentemente congelado conocido como permafrost. La criósfera es fundamental para el funcionamiento del sistema climático y también es un indicador muy importante de los cambios que experimenta nuestro planeta. Bueno, para entender y responder a nuestra pregunta inicial, ¿se acuerdan? ¿Qué ocurre cuando el agua se congela? Nos contactamos con la magíster en educación, Tatiana Morales, quien es profesora de Estado en Biología y Química y académica del Departamento de Educación de nuestra Universidad de Antofagasta. A continuación, entonces, escuchamos lo que nos dice.
1: El congelamiento del agua es el cambio de estado del líquido

0: y mantiene su temperatura cercana a 0 grados Celsius hasta que termina de congelarse. Además, al convertirse en hielo, ocupa más volumen y disminuye su densidad. Por esta razón, el hielo flota sobre el agua líquida.
1: Escuchábamos a la profesora Tatiana Morales, académica de la Facultad de Educación de la Universidad de Antofagasta. La saludamos desde aquí y agradecemos su información que nos ayuda a comprender este fenómeno químico que es el congelamiento. Porque es necesario conocer y comprender este proceso que no es algo tan lejano. Claro, Chile posee una extensa superficie de glaciares, especialmente en la zona austral. Pero también encontramos ambientes de alta montaña donde la nieve y el hielo tienen una enorme importancia. En el norte de Chile, aunque nuestro paisaje está marcado por el desierto, las montañas de los Andes permiten la existencia de nieve y hielo en sectores de gran altura. El agua que se almacena temporalmente como nieve puede participar posteriormente en el abastecimiento de los ecosistemas y de las comunidades. Ahora, Frozen, de Madonna, utiliza el concepto de congelamiento para hablar de emociones y de aquello que puede quedar detenido. La ciencia nos muestra que el congelamiento también es un proceso físico. Cambia el estado del agua y modifica sus propiedades. Pero hay algo interesante. El hielo no es necesariamente permanente. Puede derretirse, volver a convertirse en agua y bajo determinadas condiciones congelarse nuevamente. En la naturaleza, estos procesos forman parte de ciclos que están profundamente conectados con el clima. Quizás por eso, la conexión de este capítulo con esta canción, Frozen, nos permite reflexionar que a veces pensamos que hay cosas que permanecerán para siempre, para toda la vida, pero en realidad pueden cambiar. Y el hielo nos recuerda entonces que nuestro planeta está en constante transformación. Así, amigos y amigas, estamos llegando al final de este capítulo de Música Conciencia. Hoy escuchamos a Madonna y su canción Frozen y descubrimos que detrás de una palabra aparentemente sencilla existe todo un universo científico. Moléculas, temperatura, hielo, glaciares, criósfera y clima, entre otros. Porque ya lo sabemos, pues, la ciencia está en todas partes, en la música también. Soy Gladys Callechida y les invito a encontrarnos por aquí, nuevamente en la 99.9 FM, la Radio Universidad de Antofagasta, en un próximo capítulo de Música Conciencia. Chao, chao.
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1: 0:59.
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1: 1:28.
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4: Hola, hola, ¿cómo están? Un gusto saludarles, como siempre, amigos y amigas de la Radio Universidad de Antofagasta. Darle la bienvenida entonces a un nuevo capítulo de Música Conciencia. Soy Gladys Ayachida y en este espacio de Ciencia, Tecnología y Sociedad, CETIS, UA y Fundación Comorevi, les comparto cómo la ciencia está en todas partes y en la música, por supuesto, también. ¿Se han preguntado alguna vez qué sería de nuestro mundo si no existiera la luz? La luz nos permite ver, pero también hace posible la vida tal como la conocemos. Las plantas necesitan luz para realizar fotosíntesis. Nuestros ojos dependen de ella para percibir el mundo. Y gracias a la luz que llega desde el espacio, podemos conocer las estrellas, galaxias y planetas que están a enormes distancias de nosotros. Y justamente, la palabra que nos acompañará hoy es lights, o sea, luces en español. Se trata de una de las canciones más reconocidas del gran grupo Journey, una banda estadounidense formada en San Francisco, Estados Unidos. La canción fue escrita por Steve Perry, el gran Steve Perry y Neil Sean, y está profundamente asociada a la ciudad de San Francisco. Bueno, entonces para comenzar este capítulo les invito a escuchar a Journey. Esto es Lights.

0: Escuchábamos a Journey con su tema Light. Esta canción transmite la sensación de soledad que acompaña al estar lejos de casa y la ansiedad por volver a los lugares y personas que se aman. Pero hoy vamos a abordar Light desde otra perspectiva. ¿Quién nos puede contar la ciencia sobre la luz? Bueno, cuando hablamos de luz, estamos hablando de radiación electromagnética. Una pequeña parte de ella es la que nuestros ojos pueden ver, detectar y que llamamos luz visible. Escuchemos a continuación a nuestro invitado del día de hoy para que nos comente y profundice acerca de qué es la luz. Me refiero al doctor en ciencias físicas, Juan Pablo Ramos, quien es académico del Departamento de Física de la Facultad de Ciencias Básicas de nuestra Universidad de Antofagasta.
1: Seguramente alguna vez te hiciste una pregunta como esta. ¿Qué es la luz? La luz es lo que nos permite ver o distinguir los diferentes colores en un escenario mientras se exhibe una obra o un concierto. Y también es lo que nos avisa que el día ya comenzó. Para la física, la luz es una onda. Es una onda electromagnética. Es decir, es una oscilación, un ir y venir de campos eléctricos y magnéticos que puede viajar incluso a través del vacío. Es decir, no necesariamente debe existir un medio para que éste se propague. Por eso la luz es capaz de llegar desde el Sol hasta nuestro planeta, en un viaje que le toma más o menos 8 minutos. A la luz también la podemos describir como partícula, como pequeños paquetes de energía, los que llamamos fotones. La luz es en realidad también una pequeña parte de una familia mucho más grande, a la que también pertenecen las ondas de radio, las microondas, los rayos X, etc. Hay una diferencia entre cada uno de ellos, y esta es su frecuencia. O en otras palabras, ¿qué tan rápido oscila cada una de estas ondas? Para la luz, que podemos ver, lo que llamamos luz visible, distintas frecuencias corresponden a distintos colores. Cuando un prisma separa la luz blanca, aparecen todos los colores que la componen, desde el violeta hasta el rojo. Aquí hasta podríamos hacer una analogía con la música. Distintas frecuencias hacen sonar notas diferentes. En el caso de la luz, distintas frecuencias significa colores diferentes. Y no olvidemos que la luz puede cruzar el espacio. O sea, que podemos ver estrellas lejanas, aunque nunca podamos escucharlas.
0: Escuchábamos al doctor Juan Pablo Ramos, académico de la Facultad de Ciencias Básicas de la Universidad de Antofagasta. Lo saludamos y le agradecemos que nos ayude a comprender qué es la luz. Luz tan necesaria para la vida, y nos damos cuenta que las ciudades necesitan iluminación para muchas actividades. Pero también cuando la luz artificial se utiliza de manera excesiva o se dirige hacia lugares donde no es necesaria, puede producir contaminación lumínica. El brillo artificial del cielo puede dificultar la observación de las estrellas y también puede alterar los ciclos naturales de distintas especies. La noche, al igual que el día, cumple una función en los ecosistemas. Entonces, cuando escuchamos lights, podemos pensar en todas esas luces que forman parte de nuestras ciudades, pero también en la luz que llega desde las estrellas después de viajar durante años, siglos o incluso millones y millones de años. Cada punto luminoso que vemos en el cielo puede ser un mensaje del universo que estamos recibiendo en este preciso momento. Entonces, la próxima vez que miremos el cielo nocturno, quizás podamos apagar por un momento nuestras propias luces y permitir que aparezcan otras mucho más lejanas. Porque cuidar la oscuridad también significa cuidar nuestra capacidad de observar, investigar y maravillarnos con el universo. Y así, amigos y amigas, llegamos al final de este capítulo de Música Conciencia. Hoy escuchamos Lights de Journey y descubrimos que la luz no solamente ilumina nuestro camino, también nos permite estudiar la vida, nuestro planeta y el universo. Soy Gladys Hayashida y en nombre de Ciencia, Tecnología y Sociedad, CETIS UA y Fundación Comorevi, les invito a que nos volvamos a encontrar en un próximo capítulo. Sí, por aquí mismo, en la 99.9 FM, la Radio Universidad de Antofagasta. Porque ya lo sabemos, la ciencia está en todas partes y en la música también.
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1: 1:59
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1: 2:30
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1: 3:05.
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1: 3 de la madrugada y 33 minutos.
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1: 3:59 a.m.
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1: 4:32.
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1: 4:58
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1: 5:29.
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0: Son las 5 de la madrugada y 33 minutos. Son las 5 de la madrugada y 33 minutos.
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0: Son las 5 de la madrugada y 40 minutos.
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0: Son las 5 de la madrugada y 49 minutos.
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1: 5 de la madrugada y 58 minutos.
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4: En Chile, la Marina monitorea una importante flota de alrededor de 300 barcos chinos situada frente a sus costas en aguas internacionales. Estas embarcaciones pescan el calamar gigante o pota. Esta flota china se ha acercado a Chile desde 2024, después de que Perú endureciera la regulación en sus puertos para los barcos pesqueros extranjeros. En el Centro de Control Naval de Tráfico Marítimo, la Armada chilena sigue la trayectoria de cientos de embarcaciones mediante cartas náuticas interactivas. Para disuadir cualquier actividad ilícita, despliega recursos tanto en las aguas territoriales de Chile como más allá de ellas. Naisla de Guasné, corresponsal de RFI en Chile, entrevistó a Gonzalo Jiménez Briones, jefe del Departamento de Pesca.
5: Existen las operaciones de fiscalización pesquera oceánica, aquí donde se emplean aeronaves de la aviación naval, donde se emplean eventualmente fragatas. Incluso han habido submarinos involucrados en operaciones de fiscalización pesquera oceánica.
4: Sin embargo, Milko Schwartzman, especialista en conservación marina y pesca ilegal, detectó 6 incursiones de barcos chinos entre 2024 y 2025 en la zona económica exclusiva chilena.
6: Indicaban que estaban pescando. Navegaban a velocidad de pesca, de noche, dentro de la zona económica exclusiva de Chile y con la iluminación de pesca de calamar encendida, ¿no?
4: La flota china se encuentra a unas 350 millas náuticas de distancia. Así lo describe Pascual Aguilera, portavoz de la Coordinadora Nacional de Pescadores de Pota.
7: Es como un muro. La flota china, subvencionado por el Estado de China, puede permanecer largas temporadas en alta mar.
4: Pascual Aguilera también denuncia lo que considera una actitud demasiado permisiva de las autoridades frente a esta flota china, que según él tiene un acceso excesivamente fácil a los puertos y servicios chilenos. En cambio, el diputado de la región del Biobío, Sergio Bobadilla, se muestra confiado en la respuesta gubernamental.
8: Lo que Chile debe hacer siempre es resguardar nuestro patrimonio pesquero, y para eso, reitero, tiene las facultades y el mandato legal la Armada de Chile para hacer cumplir rigurosamente el respeto, ¿ya?, a nuestros límites marítimos y no permitir que ninguna nave extranjera esté operando en nuestra zona económica exclusiva. De ocurrir una situación, no tengo la menor duda que nuestro gobierno hará ver esta situación con la energía y la firmeza que se requiera, porque también tenemos muy claro que estas flotas son verdaderos depredadores de los recursos marítimos.
4: Escucharon al diputado del Biobío, Sergio Bobadilla.
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1: Son las 6 de la mañana y 3 minutos.

0: Son las 6 de la mañana y 11 minutos.
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0: Son las 6:17 a.m.
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0: Son las 6 de la mañana y 25 minutos.
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0: ciudad de Antofagasta le indica la hora.
1: 6:28.
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4: Ingeniería Civil Industrial de la UA se posiciona entre las mejor pagadas de Chile. En el ranking del portal mifuturo.cl de la Subsecretaría de Educación Superior, la carrera de Ingeniería Civil Industrial de la Universidad Antofagasta apareció en el cuarto lugar nacional por ingresos de sus profesionales al egresar. En el caso de la UA, esos sueldos fluctúan entre 2,5 y 3 millones de pesos mensuales al primer año. En este ámbito, a la UA solo la superan la Pontificia Universidad Católica, la Universidad de Chile y la Universidad Adolfo Ibáñez, consolidándose como la mejor opción regional en esta área. Al respecto, la directora del Departamento de Ingeniería Civil Industrial, Paulina Carrasco Cortés, comentó a Radio UA lo siguiente.
5: Creo que se debe a la región donde estamos ubicados. En nuestra región hay una gran cantidad de industrias y está el desarrollo minero del país acá. Entonces, nuestros ingenieros están posicionados principalmente en no solo en la minería, sino que también en otras industrias locales que apoyan a la minería o de otros procesos que se realizan acá. Bueno, el ingeniero civil industrial es un profesional versátil, entonces es capaz de desempeñarse en diferentes áreas, entre ellas la logística, las operaciones, la gestión, análisis de datos, optimización de procesos, procesos de innovación, estrategia empresarial, en temas de calidad, en temas de aseguramiento de calidad, como les comenté, uh-huh. En temas de desarrollo de empresas, en diferentes áreas. Entonces yo creo que por eso nosotros tenemos una empleabilidad tan alta.
4: Para alcanzar este logro, la vinculación permanente con el sector productivo ha sido clave. La carrera ofrece, además, un plan especial para trabajadores, a través del cual profesionales de la región obtienen el título, abriéndose así nuevas y mejores oportunidades de trabajo. Con más de 38.000 estudiantes matriculados en las universidades que la imparten, Ingeniería Civil Industrial es la cuarta carrera con más alumnos en Chile, detrás de Psicología, Derecho e Ingeniería Comercial. Obsequian valiosa colección de libros a la Biblioteca Central de la UA. Una importante colección fue incorporada al catálogo de la Biblioteca Central de la Universidad Antofagasta. Se trata de la donación realizada por el académico de la Facultad de Ciencias del Mar, el doctor Miguel Avendaño Díaz, quien hizo entrega de sus libros, en los cuales relata tanto experiencias personales, así como aquellas acumuladas en sus años de docencia universitaria. Se trata de libros escritos y financiados con sus propios recursos. Son el resumen de todas las actividades de investigación que realizaron y que pueden ser útiles para nuestros estudiantes de formación en biología marina, principalmente, y también para la comunidad que quiere incursionar en el desarrollo de actividades acuícolas, comentó el académico. La donación de los textos a una biblioteca contribuye al fortalecimiento del acervo bibliográfico, amplía el acceso al conocimiento, apoya la formación académica, preserva y favorece la investigación al disponer de fuentes y publicaciones especializadas. Especialistas de Chile y el extranjero abordan la salud laboral en la industria minera. La Sociedad Chilena de Medicina del Trabajo realizará el cuarto Congreso Chileno de Medicina del Trabajo los días 19 y 20 de noviembre en el Hotel Antofagasta. El encuentro convocará a profesionales vinculados con la medicina del trabajo, la salud ocupacional y la prevención de riesgos para abordar los desafíos de proteger la salud de quienes trabajan en la industria minera. La elección de Antofagasta permitirá situar la conversación en una región estrechamente ligada a la actividad minera, bajo el lema Salud, Trabajo y Ambiente en la Industria Minera. El Congreso abrirá un espacio de intercambio entre especialistas, instituciones y empresas sobre las condiciones de trabajo y la salud de las personas en el sector. El programa contempla además cursos pre-congreso los días 17 y 18 de noviembre. El Congreso tendrá formato híbrido para facilitar la participación tanto en la región como a distancia y cuenta con el patrocinio académico de la Universidad de Antofagasta. Más información en www.sochmet.cl o escribiendo a congreso@sochmet.cl.
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1: Festival folclórico en Antofagasta. Antes del 18, tuve la suerte de presenciar un encuentro folclórico latinoamericano en un estadio Sokol prácticamente lleno, con la actuación de alumnos de cada curso del Colegio Corazón de María de Antofagasta, desde kindergarten hasta cuarto medio, cada uno presentando distintos bailes y cuadros folclóricos de diversos países latinoamericanos y de las distintas regiones de Chile. Todo preparado con una dedicación loable de profesores y de las niñas, niños y jóvenes que gozaban bailando en presentaciones realmente bellas, por lo que fueron muy aplaudidas. Eso, más las tradicionales cuecas de las fiestas patrias y el anuncio del regreso del Festival de las Colonias en noviembre próximo, me trajo a la memoria los inolvidables festivales folclóricos que hasta hace algunas décadas se realizaban anualmente en Antofagasta, en especial los organizados por Eliseo Gárate. Actualmente, las valiosas ferias internacionales del libro Psicosur, FILSIC, también nos aportan la actuación de comparsas y conjuntos andinos que deleitan a los antofagastinos. Surge entonces la pregunta, ¿se podría volver a realizar un festival folclórico sudamericano en forma periódica en la región de Antofagasta? Esa característica regional permitiría que los participantes no se presenten solo en la ciudad puerto capital, sino también en las demás ciudades y puertos de nuestra región, como ya se ha logrado con los festivales de teatro, empezando por el organizado anualmente en enero, con el esfuerzo y la coordinación de los esposos Latus Ramos, con grupos de teatro provenientes de Psicosur y otras regiones o países latinoamericanos. El ámbito mínimo de conjuntos folclóricos a los que se podría invitar comprendería las 8 regiones de 4 países por las que pasa el corredor bioceánico de Capricornio. Otra opción acotada, aunque geográficamente mayor, pudiera comprender toda la zona de integración del centro-oeste suramericano, Psicosur, que comprende 71 gobiernos subnacionales de 7 países. Esto es, además de Argentina, Brasil, Chile y Paraguay, que comparten el corredor, se agregaría a Bolivia, Perú y Uruguay. Pero más amplio aún sería este festival si se invita a conjuntos folclóricos de cada país de Sudamérica. Además de su realización en la región de Antofagasta, este festival folclórico podría repetirse cada año en las distintas regiones del corredor bioceánico o de la Psicosur que acepten coordinar su realización con Antofagasta, donde podría presentarse cada 2 años, por ejemplo. Esta iniciativa podría ser de una o más municipalidades de nuestra región o del propio gobierno regional, de alguna universidad u otra institución que presente el proyecto para ser financiado por alguna de las opciones de fondos para la integración y la cultura que, al respecto, pudiera disponer el gobierno regional. Sería una forma de ayudar cultural y artísticamente a nuestro proceso de integración con mayor participación ciudadana, además de aportar al mejor conocimiento de las tradiciones de los distintos pueblos con los que pretendemos compartir e integrarnos, además de brindar una sana entretención a muchos de los habitantes de nuestra región.
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1: Hola, ¿cómo están? Bienvenidos a Radio Universidad Antofagasta, el programa Reflejos y Contextos de nuestro Departamento de Prensa. Estamos en esta oportunidad con Paulina Carrasco Cortés, directora del Departamento de Ingeniería Civil Industrial, para abordar un tema bastante interesante. Según el portal Mi Futuro del Ministerio de Educación, la carrera de Ingeniería Civil Industrial de la UA se posiciona como la cuarta mejor pagada de Chile, con ingresos que van, ojo, entre los 2,5 millones y 3 millones de pesos al primer año de egreso y con una empleabilidad que supera el 91%. Solo es superada por la Universidad Católica, la Universidad de Chile y Adolfo Ibáñez, lo que la consolida también como la mejor universidad regional en esta área. ¿A qué se debe este posicionamiento? ¿Cuál es el sello del ingeniero de la UA? ¿Y dónde se están empleando? De eso conversamos hoy, como lo decía, con la directora del Departamento de Ingeniería Civil Industrial, Paulina Carrasco Cortés, a quien le damos la más cordial de las bienvenidas.
2: Hola, muy buenas tardes.
1: Sí, ¿cómo está? Bien,
2: bien, gusto saludarla, güey. Muy contenta.
1: Ya habíamos estado conversando un poquito con temas relacionados, claro, en este espacio, sin embargo, ahora nos convoca esta encuesta, este ranking de mifuturo.cl, que no es menor porque es del Ministerio de Educación y es información bastante verídica, ¿no? Y comprobable. Quería arrancar un poquito con la primera pregunta. La carrera figura en el cuarto lugar, ¿no es cierto? En ingresos al egresar, según mifuturo.cl, con sueldos entre 2,5 millones y 3 millones de pesos. ¿Cómo reciben primero esta noticia como departamento?
2: Bueno, para nosotros es un orgullo esta noticia. Tampoco es sorpresa porque generalmente nosotros preguntamos a los estudiantes si están trabajando o no y gratamente sorprendido que la mayoría nos contesta que sí, efectivamente
1: están
2: trabajando.
1: Qué bueno.
2: Hay muy pocos que no por el hecho de o han renunciado o se toman sueño sabático o están en el tema de buscar a qué línea desarrollarse.
1: Okay.
2: Porque la ingeniería civil industrial es una carrera muy versátil.
1: ¿Sí?
2: Entonces cada uno tiene que buscar qué área es la que le gusta. Entonces, por eso yo creo que estamos siendo tan bien acogidos, ya que nosotros tenemos egresados y profesionales que están con el sello regional. Nosotros formamos profesionales para nuestra región y de eso nos preocupamos en nuestra malla y en nuestra carrera propiamente tal.
1: Vamos a ir abordando esos temas. Nos superan solamente la Pontificia Universidad Católica, la Universidad de Chile y Adolfo Ibáñez. ¿A qué creen, por ejemplo, que se debe que una universidad regional logre posicionarse a ese nivel?
2: Creo que se debe a la región donde estamos ubicados. En nuestra región hay una gran cantidad de industrias y está el desarrollo minero del país acá. Entonces, nuestros ingenieros están posicionados principalmente en no solo en la minería, sino que también otras industrias locales que apoyan a la minería o de otros procesos que se realizan acá.
1: Ya. A propósito de eso, por ejemplo, hablamos de un 91.9 de empleabilidad al primer año y de un 96.1% al segundo año de egreso. ¿Dónde se están empleando principalmente nuestros egresados hoy?
2: Bueno, el ingeniero civil industrial es un profesional versátil, entonces es capaz de desempeñarse en diferentes áreas, entre ellas la logística, las operaciones, la gestión, análisis de datos, optimización de procesos de innovación, estrategia empresarial, en temas de calidad, en temas de aseguramiento de calidad, como les comenté, en temas de desarrollo de empresa, en diferentes áreas. Entonces yo creo que por eso nosotros tenemos una empleabilidad tan alta.
1: Perfecto.
2: Entonces,
1: claro,
2: porque vamos a cualquier área, podemos apoyar, podemos gestionar, en el fondo donde haya un proceso que mejorar, el ingeniero industrial está ahí.
1: Claro, el texto menciona, a propósito de lo que usted decía, que es una carrera muy versátil, ¿no?
2: Sí, efectivamente.
1: Desde minería hasta cargos directivos.
2: Efectivamente.
1: ¿Cuál es el sello del ingeniero civil industrial
2: de la UA?
1: De la Universidad Antofagasta.
2: El sello de la UA es que tenemos una cercanía con la industria y que preparamos profesionales, como te comenté, para la región principalmente.
1: Perfecto.
2: Nosotros nos preocupamos de que nuestros profesionales se queden acá y trabajen acá en la zona. siendo que en esta zona tenemos mejores sueldos, tenemos gran cantidad de industria, tenemos una vinculación permanente con la industria, y eso nos permitió a nosotros, yo creo que quedar en este lugar en el ranking.
1: Exacto, por ejemplo, acá hay un tema de vinculación también, que ha sido bastante estratégico. ¿Cómo ha influido este factor de vinculación con el sector productivo de Antofagasta en estos resultados?
2: Bueno, nosotros tenemos una vinculación permanente con... Nosotros ofrecemos un plan especial para trabajadores, el cual tenemos trabajadores de la región obteniendo el título de ingeniero civil industrial. Entonces ellos nos han permitido obtener las puertas en varias industrias.
1: Ya.
2: Y además que nuestra carrera tiene más de 30 años y ha permitido tenemos exalumnos muy bien posicionados, entonces eso ha permitido abrir las puertas a los alumnos que actualmente se encuentran terminando la carrera. Por lo tanto, ellos van abriendo puertas, posicionando a los colegas que vienen, y así nos vamos abriendo el mercado.
1: Hay un rol importante acá que viene de la mano de las prácticas que hacen los chiquillos. Hay un sello fuerte también, una apuesta fuerte por la innovación o el emprendimiento también. Estos elementos son centrales en la carrera, se han ido incorporando de a poco, ¿y cómo han funcionado?
2: Sí, se han ido incorporando de a poco esos elementos y permiten, como te comentaba, un desarrollo ya aplicado a lo que es la ingeniería industrial, porque permite identificar los problemas y luego solucionarlos. Entonces, en emprendimiento, solucionar problemas, no solo nosotros vemos el emprendimiento en la como crear una empresa, sino que también el emprendimiento y el intraemprendedor, que es como uno se gestiona como persona y busca más allá, va más allá de lo que uno le pide.
1: Claro, entonces, exactamente.
2: También tenemos ese sello también del intraemprendedor.
1: ¿Y cómo se está, a propósito de eso, cómo se está vinculando también la carrera con las prácticas? ¿Los alumnos están haciendo prácticas tempranas?
2: Bueno, la mayoría de nuestras prácticas nos llegan dado que tenemos exalumnos posicionados y ellos nos van a buscar a nosotros, y nosotros mandamos a los alumnos a hacer las prácticas. Y si no, los mismos alumnos postulan a los distintos programas y ahí ellos van quedando. En este último año hemos tenido gran éxito en dos programas que antes nosotros no quedábamos seleccionados, en lo que es el programa de prácticas profesionales.

0: Tuve en Codelco, en Chuquicamata.
1: Ya, perfecto. Bueno,
0: lo cual también es un logro ahí, porque antes no lográbamos ir a esa industria. Entonces, estos últimos años hemos estado ya quedando posicionados en esas áreas.
1: ¿Estos chiquillos que hacen práctica, es normal que se queden trabajando?
0: En algunas empresas sí, en algunas sí, en otras no. En otras porque más que todo, como uno tiene que seguir a buscar su línea, sí, entonces quizás donde hizo la práctica no fue la línea que ellos les gustó.
1: Ah, entiendo, pero va,
0: o
1: sea, más por el alumno.
0: Más por, exactamente, claro, va, por el la mayoría va de los cambios.
1: Si fuera por la empresa,
0: claro, sí queda. Pero la mayoría de estudiantes, algunos dicen, ¿sabes qué? No es mi área. Por ejemplo, lo que me pasó a mí, yo soy ingeniera civil industrial, yo hice mi primera práctica en recursos humanos y a mí nunca me gustó.
1: Ya.
0: Entonces dije, no, esto no es para mí, no va para mí. Entonces, ahí uno va viendo qué le gusta, pues si le gusta el área de mantenimiento, puede trabajar en calidad también, mantenimiento,
1: calidad claro,
0: recursos humanos. Entonces ahí van conociendo, pues hay estudiantes que hacen práctica en banco también, hay estudiantes que hacen práctica, no sé, ¿qué más? Todas las empresas de servicio a la minería casi hacen práctica,
1: sí,
0: en PYME. Hoy en día tengo un estudiante en una librería haciendo práctica, viendo el control de inventarios, que tiene,
1: claro, importante.
0: Tenían un poco desordenado su inventario, entonces el estudiante está organizando el inventario de la librería. Entonces, ahí, ¿cómo le somos una carrera muy versátil?
1: ¿Y a usted, por ejemplo, qué área le gustó al final?
0: A mí me
1: gusta
0: la gestión de operaciones, el área de, en el fondo, entre calidad y gestión de operaciones.
1: ¿Está haciendo
0: continua
1: algo de eso ahora actualmente o lo hizo?
0: Soy la directora del departamento, entonces trato de gestionar de mejor manera los recursos.
1: Los recursos,
0: en el fondo, un director
1: claro,
0: de departamento es como un gerente de gestión de operaciones.
1: Entiendo.
0: Entonces trato de gestionar de mejor manera los recursos.
1: ¿Cuánto tiempo lleva ahí, aprox?
0: ¿De directora?
1: ¿De directora?
0: Directora, este es mi segundo periodo, llevo 3 años.
1: Ya.
0: De directora.
1: ¿Y cómo se enseñaba antes la ingeniería versus ahora con los chiquillos que usted, por ejemplo, no le enseñaron o que no le hicieron, que le hacen ahora, por ejemplo? Y usted dice, oiga, esto era clave, es clave.
0: Claro, yo creo que va por el tema de la línea de emprendimiento.
1: Ya.
0: Eso faltó en mi época, como aprender haciendo. O sea, que uno le ponga los problemas y tenga que solucionarlo. Eso es como, yo creo que eso es súper bueno.
1: Se hacen cosas ahí interesantes.
0: Sí, eso es súper bueno porque te hace pensar, te hace reflexionar, te ayuda al pensamiento crítico, que es como lo que le falta a los estudiantes hoy en día, un poco más de pensamiento crítico.
1: Para un joven que está pensando en postular el próximo año, ¿por qué elegir civil industrial en la UA por sobre una Universidad de Santiago, por ejemplo?
0: Porque nosotros tenemos una contribución al desarrollo regional y un sello regional. Entonces, y acá es donde están las mejores empresas, donde pagan mejor. Entonces, por eso nuestro, yo creo que por eso quedamos en el ranking tan alto, porque acá el sueldo es un sueldo diferente al que se pide en otras ciudades del país, y la mayoría finalmente vuelve a trabajar acá. Entonces, sin importar si tú estudiaste en Santiago, finalmente uno termina trabajando en la zona.
1: Claro.
0: Entonces, porque acá está el polo productivo del país.
1: Exactamente. Finalmente, ¿qué desafíos vienen para la carrera mediano o largo plazo?
0: Bueno, esta carrera, el desafío principal viene en el tema de la automatización y la inteligencia artificial, sobre todo en esa línea, porque tenemos que actualizarnos para que la inteligencia artificial sea nuestra amiga, nuestro apoyo.
1: Claro.
0: Entonces, en eso estamos trabajando hoy en día, en distintas capacitaciones y tratar de que llegar más allá del tema, que podamos trabajar con ella, no que sea un enemigo.
1: Claro, exactamente.
0: De hecho, ya tuvimos una pequeña discusión, o sea, una pequeña discusión con los colegas, hemos estado trabajando con otros colegas para ver cómo transformamos algunas asignaturas para que la IA sea nuestra ayuda. Por ejemplo, las asignaturas de programación. Porque ahora ya uno no programa, sino que programa la IA.
1: Claro.
0: Entonces, el curso que uno veía en un año, en un semestre, tú en la IA los programas los haces en un segundo.
1: Claro.
0: Entonces ya tuvimos.
1: ¿Y cómo se lidia con eso? ¿Qué hacen los?
0: Ya tuvimos esa reestructuración y
1: reestructuran.
0: Sí, estamos este semestre estamos en eso, reestructurar esa asignatura de programación porque ya sabemos que es inevitable la IA.
1: Uh-huh.
0: Entonces se llegó a la conclusión de que lo mejor era pedir que los estudiantes que lo haga la IA, porque los estudiantes expliquen lo que hizo la IA. Porque eso es lo que uno no sabe, pues, si se equivoca o no se equivoca.
1: Entonces
0: llegamos a ese punto de vista de que ellos van a tener que explicarnos a nosotros qué es lo que pasa en el programa que ellos, que la IA desarrolló.
1: Claro, exactamente.
0: Que te explique paso a paso, que entiendan lo que están haciendo.
1: Exactamente.
0: Entiendan lo que la IA hizo.
1: Uh-huh.
0: Y con eso ya uno sabe que el estudiante conoce lo que está desarrollando.
1: Claro, sabe lo que está hablando, ejecutando.
0: Claro.
1: Bueno, eso es un mensaje final. ¿Podemos reforzar un poquito unas palabras al cierre con respecto a este sello UA? y a la

0: buena opción que es para quienes nos están escuchando a esta hora, que es elegir esta carrera?
1: Bueno, nuestra profesión es versátil. A nosotros nos permite desarrollarnos nosotros que amamos. Entonces, si un estudiante y le gustan los números, le gusta la ingeniería, lo invitamos a elegir nuestra carrera, dado que podemos posicionarnos en cualquier área de las empresas y podemos desarrollar también a nuestra región. Y tenemos un sello regional, dado que estamos preocupados de eso en nuestra asignatura. Así que yo los invito a elegir nuestra carrera porque somos regionalistas y trabajamos para que estar bien posicionados.
0: Bien, pues. Muchísimas gracias.
1: Gracias.
0: Ahí estaba Paulina Carrasco Cortés, directora del Departamento de Ingeniería Civil, abordando estos resultados de mifuturo.cl del Ministerio de Educación, que posiciona en el cuarto lugar nacional en ingresos al egresar a la carrera de Ingeniería Civil Industrial de la UBA, específicamente con sueldos bastante alentadores, 2,5 millones y 3 millones al primer año de egreso. Y esto va, por supuesto, aumentando a medida que el trabajador también gana experiencia y se posiciona en la empresa. Así que muchísimas gracias a ustedes por acompañarnos. Recuerde que estamos en este ciclo de entrevistas, reflejos y contextos. Nos encontramos en un próximo capítulo. Hasta entonces.
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1: Son las 6 de la mañana y 54 minutos.

0: Son las 6 de la mañana y 57 minutos.
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0: Universidad de Antofagasta le indica la hora.
1: 7:02.
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5: Va a estar ya con todas las noticias del día de hoy. Dos menciones respecto de fallecimientos que han ocurrido durante las últimas horas y días, en realidad, porque para quienes crecimos con la televisión de fines de los años 80, principios de los 90, ha fallecido a la edad de 75 años el actor Dennis Haskins, que a lo mejor no le suena mucho de nombre, pero si le digo que era el inspector de la serie Salvados por la Campana, seguramente va a entender y a acordarse, ¿no?, respecto de quién me refiero. Falleció este actor, que efectivamente su principal papel y por el cual es más recordado es precisamente por la serie Salvados por la Campana. Y también recordar una figura que de nuestro deporte, que nos dejó también durante el fin de semana, no lo habíamos mencionado, el gran Gustavo Barrera, uno de los mejores jinetes que ha entregado nuestro país, falleció también durante el fin de semana, producto de complicaciones por un cáncer que estaba arrastrando ya hace un tiempo. Se nos fue el ciclón, también para quienes somos asiduos a la hípica, una pérdida lamentable, así que va el recuerdo para estas dos personas, tanto Dennis Haskins como el gran Gustavo Barrera.

0: 7:07 a.m. Desde el Palacio de la Moneda, el presidente José Antonio Kast presentó este lunes el Plan Chile Despega, una agenda pro empleo con la que el gobierno busca enfrentar el deterioro del mercado laboral mediante la aceleración de inversión pública, subsidios a la contratación, apoyo financiero a empresas y una ejecución territorial de las medidas. La iniciativa contempla movilizar 1,3 billones en inversión, obras y programas de empleo, con el objetivo de generar más de 100.000 puestos de trabajo y comenzar a mostrar resultados durante los próximos meses y con mayor intensidad en 2027. El anuncio se produce en un escenario marcado por 43 meses consecutivos con una tasa de desocupación superior al 8%, mientras el desempleo llegó a 9,5%. Kast calificó el escenario como uno de los principales problemas que enfrenta el país y sostuvo que su solución requiere acuerdos que trasciendan al oficialismo. Lo que hoy día queremos presentar es una causa de Chile, no es una causa de un sector político, afirmó en su intervención el presidente José Antonio Kast. También advirtió que el deterioro laboral afecta especialmente a jóvenes y mujeres. Llevamos 43 meses, no es un problema de un gobierno, de un color político, es un problema de nuestra nación que no se ha podido poner de pie, señaló. Agregó también, hoy día enfrentamos una crisis aún más grave porque hemos llegado al 9,5% de desempleo, mientras entre los jóvenes la cifra alcanza el 20%. El presidente José Antonio Kast presentó entonces este plan desde el Palacio de la Moneda, descartó que exista una respuesta inmediata capaz de resolver por sí sola esta situación y puso el énfasis en la preocupación de la inversión privada.
1: Como Estado, tenemos que ordenarnos. Tenemos que ver cómo utilizamos bien cada recurso, cada peso que tenemos, para que ese peso que ahorramos dentro del Estado vaya en beneficio de las personas que hoy día quieren trabajo. El Estado sí, es grande, genera bastante empleo, pero no es suficiente. El empleo se genera en el mundo privado, donde están ustedes. Si hay más distribuidores que entregan los productos que ustedes fabrican, si hay más restaurantes donde ustedes puedan llevar su talento, si hay más pymes, si hay más inversión minera, si hay más pesca. Bueno, ese es el trabajo que dura más en el tiempo y que permite que un país salga adelante.
2: Bueno, el primer pilar de este programa Chile Despega apunta precisamente a acelerar la inversión pública y las obras de rápida ejecución. El Ejecutivo instruyó a los Ministerios de Obras Públicas y Vivienda a completar el 100% de la inversión contemplada para 2026. A ello se sumarán 90.000 millones de ejecución a través de la subdere y una inyección fiscal adicional de 800.000 millones de pesos para nuevas obras de rápida ejecución. Hubo reacciones también luego de la presentación de este plan. Escuchemos lo que dijo el presidente de la Democracia Cristiana, diputado, representante de la región del Biobío, Álvaro Ortiz, quien planteó que las medidas deberán ser examinadas en detalle durante la discusión presupuestaria y cuestionó la meta de 100.000 empleos.
3: Creemos que cada uno de los cuatro pilares tiene pro, tiene contra. Se tendrá que analizar sobre todo en lo que es la discusión presupuestaria que esta semana ingresa a lo que es el Congreso. Nosotros queremos destacar en todo caso que 100.000 empleos es insuficiente para la gran cantidad de personas que sufre el flagelo de la cesantía. Creemos que es positivo el poder impulsar un apoyo en el apuro de pagar a las empresas que han hecho trabajo al mundo público. Creemos que también la entrega de subsidios puede ayudar a bajar esta tasa de desempleo, no sé hasta cuánto, digamos.
0: El segundo eje de este plan considera 91.000 millones para subsidios al empleo durante 2026 y 2027, con énfasis en la contratación de mujeres y jóvenes. Sabemos que hay empresas que quieren contratar, pero que necesitan un impulso para poder hacerlo, es parte de lo que dijo el presidente José Antonio Kast. Según explicó, la intención es reforzar los mecanismos ya utilizados a través de Modo Empleo y focalizar los nuevos recursos en los segmentos con mayores dificultades de inserción laboral. Queremos que ese apoyo se transforme en algo muy concreto, más personas entrando a trabajar y más familias recuperando sus ingresos. El tercer componente busca recuperar liquidez para empresas y proveedores mediante el adelanto de 130.000 millones al Ministerio de Salud para regularizar obligaciones con proveedores y una capitalización de hasta 300.000 millones para el Fondo de Garantía para Pequeños Empresarios FOGAPE, parte de entonces los pilares de este plan que presenta el Ejecutivo. Por su parte, el diputado Jaime Mulet de la Federación Regionalista Verde Social valoró que el Ejecutivo haya había presentado estas medidas para enfrentar el desempleo, aunque cuestionó el diagnóstico inicial del gobierno.
4: De manera que sí, el gobierno ojalá hubiera llegado antes, pero creo que llegó al menos ahora, lleva solo 6 meses, pero creo que hubo un exceso de confianza al principio, particularmente del ministro de Hacienda, que yo creo que pensó que las medidas que está proponiendo iban a generar inversión y empleo inmediatamente, y creo que en eso se equivocó, y hay que decirlo claramente, se equivocaron en eso.
2: Bueno, hay un cuarto pilar también que corresponde al despliegue territorial y seguimiento de este plan, que priorizará las zonas con mayores tasas de desempleo y combinará grandes proyectos con obras comunales. La cartera de la Subdere considera 939 iniciativas con presencia en más de 251 comunas de las 16 regiones, mientras que el MOP contempla 265 contratos asociados a 157 proyectos que llegarán como mínimo a 129 comunas. Esta propuesta no puede quedarse en Santiago ni en una planilla, los recursos deben llegar donde más se necesitan, a las regiones, a las comunas y a las localidades donde hay más desempleo, sostuvo entonces el mandatario. Parte de lo que se dijo durante la jornada de ayer en la presentación de este plan Despega, anunciado por el gobierno para tratar de revertir la compleja situación en materia laboral que está enfrentando el país.

0: 7 de la mañana, 13 minutos. Organizaciones estudiantiles, sindicales y sociales convocaron un paro nacional para este jueves 1 de octubre en rechazo a los recortes que, según plantearon, contempla el proyecto de presupuesto 2027, que de hecho debe presentarse a más tardar mañana miércoles. Y ante la falta de diálogo con el gobierno, la movilización tendrá actividades en distintas regiones y reunirá estudiantes, trabajadores de la educación y organizaciones de distintos sectores. Por ejemplo, la presidenta de la FECH y vocera de la CONFECH también, Laura Digo Linares, situó la convocatoria en los antecedentes que ha dejado el Ejecutivo. Pasamos de hecho a escuchar lo que dijo la presidenta de la FECH y vocera de la CONFECH, Laura Linares.
1: Hoy día, como estudiantes de la educación superior, en conjunto con los trabajadores y trabajadoras y estudiantes secundarios, nos encontramos llamando a un paro nacional para el día 1 de octubre, con la consigna ni un peso menos, para transformar Chile, ni un peso menos para la educación. En el marco de la discusión de la ley de presupuesto 2027, vemos que este 30 de septiembre el gobierno va a presentar al Congreso un nuevo proyecto, un proyecto que las únicas certezas que tenemos son los antecedentes que nos deja este gobierno en los primeros 6 meses, que son recortes para las familias trabajadoras, recortes para los estudiantes, en el área de la salud, en el área de educación, de vivienda, de seguridad social. Y frente a eso nosotros respondemos con unidad social, respondemos con organización, respondemos con movilización, sobre todo frente a un gobierno autoritario.
2: En tanto, se refirió también a la relación con el Ejecutivo la presidenta de la FEUSACH, también vocera de la CONFECH, Andrea Abarca, quien afirmó que llevan más de 2 meses esperando una reunión con las autoridades.
3: Bueno, nosotros queremos ser enfáticos a que a dos días de la presentación de la ley de presupuesto 2027, no hemos tenido ningún tipo de instancia de diálogo con la ministra Arzola, pese a que hace más de 2 meses la subsecretaria de Educación Superior nos prometió que íbamos a tener esta reunión. Nosotros como estudiantes hemos estado y estamos abiertos al diálogo, ya que esto es clave para una democracia, pero este gobierno se ha cerrado tajantemente. Es por eso que hemos decidido movilizarnos para expresar nuestro descontento, pero también quiero recalcar que nosotros no somos criminales, somos estudiantes que estamos unidos con las distintas organizaciones sociales, porque esto afecta a todos los chilenos y chilenas, esta próxima ley que se va a presentar.
0: La presidenta de la FECH entregó también detalles de cómo se va a desarrollar esta movilización en Santiago y expresó las preocupaciones de los convocantes respecto al recorrido autorizado para este jueves.
1: Sí, nos autorizaron la movilización del día jueves, va a ser desde las 10:30 de la mañana, el recorrido es desde Baquedano hasta Los Héroes. Tenemos una gran preocupación porque ya las primeras declaraciones de Carabineros hablaba de que probablemente no lleguemos a Los Héroes. Eso habla de un gobierno que no solamente es autoritario, no quiere escuchar ni dialogar con los estudiantes de Chile, sino que también nos criminaliza y nos reprime en las calles. Una de las principales preocupaciones que tenemos, pero frente a eso no nos vamos a dejar amedrentar, vamos a seguir organizándonos, pacíficamente nos vamos a movilizar y seguir construyendo unidad social, defendiendo los derechos de nuestra familia, de los trabajadores, trabajadoras y de los estudiantes.
2: Sí, pues esta convocatoria no solamente agrupa a los estudiantes de la CONFECH, sino que también incorpora a representantes de los estudiantes secundarios, a también otras agrupaciones sociales, como por ejemplo la Coordinadora Feminista 8M. Y se espera que tenga carácter nacional. Las organizaciones anunciaron movilizaciones en distintas regiones y ciudades del país, mientras que en Santiago esta marcha fue autorizada para este jueves desde las 10:30 de la mañana, con un recorrido que va desde Baquedano hasta Los Héroes. Linares expresó sus reparos frente a las advertencias de Carabineros, ya escuchábamos ahí en el audio. Entre las ciudades que tendrán jornada de movilización también están Punta Arenas, ahí en la región de Magallanes, Osorno, Valdivia, Concepción, la región de Ñuble, Chillán, Talca, Rancagua, Valparaíso, La Serena, Antofagasta, Iquique y también Arica.

0: 7 de la mañana con 18 minutos. Diputadas y diputados de los distritos 8 y 14 presentaron este lunes 28 de septiembre un oficio ante la empresa de ferrocarriles del Estado EFE para solicitar explicaciones por la postergación del tramo soterrado Lorrazuriz-Alameda del proyecto Tren Alameda-Melipilla. La acción parlamentaria se suma al emplazamiento realizado por 8 alcaldes de comunas involucradas, quienes durante el fin de semana pidieron al gobierno revertir esta decisión. El proyecto Tren Melipilla Estación Central contempla 61 kilómetros de extensión y 11 estaciones, concentrando Estación Central, Cerrillos, Melipilla, Padre Hurtado, Peñaflor, Talagante, El Monte y Melipilla, además de contemplar conexiones con las líneas 1 y 6 de metro. El diputado Marco Barraza, del Partido Comunista, cuestionó la decisión de suspender el tramo hacia Alameda y sostuvo que se trata de una obra esperada por décadas, el denominado Melitren, y que ha generado bastante cuestionamiento, sobre todo de autoridades de la región metropolitana, por esta decisión de paralizar el proyecto. Escuchamos lo que dijo el diputado comunista Marco Barraza, quien apuntó a la importancia que tiene este proyecto para las comunas involucradas, la conectividad justamente de la región metropolitana, y pidió transparentar los fundamentos de la decisión.
1: El Tren Melipilla-Santiago es una expectativa ciudadana de décadas. Tiene que ver con calidad de vida, con desplazamientos de la ciudadanía, con conectividad, con mejoramiento en las condiciones de transporte. El tren contempla 61 kilómetros de vía férrea y se viene a suspender el tramo que va de Lorrazuriz a Santiago. Y aquí hay una situación que hay que despejar. El presidente de la República el 1 de septiembre declaró en su discurso que esta parte del proyecto de vía férrea era estratégica. Y en buena hora que haya hecho esa definición. Sin embargo, el 17 de septiembre, EFE, de manera con opacidad, sin transparencia, sin razones de fondo, deja sin efecto y posterga esta construcción de esta línea férrea. Son 61 kilómetros, 11 estaciones. La última estación sería hasta Lorrazuriz. Entonces, habría costos adicionales para el Estado en adecuaciones viales, habría costos adicionales para las familias en conectividad y conexiones.
2: Sí, es importante para la gente de Melipilla y para también para las comunas que están en entre medio, ¿no? La construcción de este tren, un porcentaje importante de la población de esa comuna, de esa ciudad, trabaja acá en la ciudad de Santiago, es lo que se llama estas comunas o ciudades dormitorio, ¿no? Donde la gente va finalmente a descansar, pero trabajan acá en Santiago, y por lo mismo es importante la conectividad porque no hay muchas alternativas. La alternativa que hay es el bus, sí. No hay muchas líneas, hay una suerte de monopolio ahí que también nunca se ha abordado mucho respecto de Melipilla, donde tampoco los habitantes tienen muchas opciones para trasladarse a Santiago. Entonces es importante en ese sentido incorporar estas alternativas. Bueno, escuchemos lo que dijo la diputada del Frente Amplio, Tatiana Urrutia, quien cuestionó la falta de coordinación con las autoridades locales y criticó que los alcaldes se hayan enterado de esta decisión a través de la prensa.
3: Este gobierno ha hecho costumbre enterar, que las autoridades se enteren vía prensa de sus decisiones, lo que habla de, aún después de 7 meses, no entender cómo funciona el aparato estatal, cómo se debe dialogar desde el Ejecutivo hacia las autoridades, en este caso los alcaldes, que en su mayoría, representando 1 millón de personas, no fueron comunicados por este compromiso de Estado. Ha hecho costumbre este presidente hacer anuncios que después tengamos que unirnos distintas autoridades para hacerle ver este Chile que al parecer no conocen, este Chile que hace décadas está esperando, por ejemplo, en este caso, una conectividad. Es incongruente que el gobierno aparezca todos los días con eslóganes nuevos diciendo que le va a mejorar la calidad de la vida de las personas, pero al mismo tiempo tomando este tipo de decisiones que afectan a la vida de las personas.
0: Habló el ministro de Obras Públicas y Transporte, Louis de Grange, se refirió a esta controversia que ha generado la postergación del Melitren, dijo que, o destacó más bien que el proyecto no se ha suspendido, y enfatizó en que hablar de aquello sería incorrecto. De hecho, los 1.600 millones de los 1.900 que cuesta el proyecto completo ya están comprometidos y están siendo ejecutados. El 90% del tramo también está siendo ejecutado. Hay una parte simplemente que está siendo reevaluada y que prontamente vamos a dar muy buenas noticias. Es parte de lo que concluyó la autoridad de gobierno. Lo cierto es que sí hay una postergación del tramo soterrado de Lorrazuriz Alameda, por lo tanto vamos a estar atentos a esta muy buena noticia que dice el ministro que va a entregar el gobierno en algún momento.
4: Y acá hay una señal de unidad. El día de ayer los alcaldes y alcaldesas de estos distritos, 8 alcaldes y alcaldesas, demostraron en una carta la inconformidad con esta decisión que está tomando el gobierno, y ahora nosotros como diputados y diputadas también nos sumamos, habemos diputados del distrito 8 y el distrito 9, solicitando que se rectifique esta bajada de este tramo que EFE dice que no va a construir por ahora. Nosotros creemos que es una mala noticia.
2: Bueno, escuchábamos al diputado Gustavo Gatica, que es de representante de la comuna de Maipú y otras que sí comprenden ese distrito, el 11, si no me equivoco, ese distrito. Entonces, por cierto, parte por donde pasaría este tren a Melipilla. Vamos a ver si es que finalmente se entrega una solución por parte del gobierno respecto de este anuncio, ¿no? Que
0: distrito 8, Maipú.
2: Distrito 8, claro, distrito 11. Todavía no me voy esperando bien los distritos. Bueno, distrito 8 porque el gobierno ya aclaró que esto no se suspendió, sino que se están reevaluando algunos tramos, algunos sectores de este tren, así que vamos a ver.
0: Pero qué significa reevaluar también.
2: Claro, y cuánto va a demorar, cuánto va a atrasar el proyecto en general, ¿no? Así que bueno, ojalá se pueda entregar una solución rápida. 7:25, vamos a cambiar de materia porque ayer en la segunda edición de Radio Análisis conversamos con la ministra de la Mujer y Equidad de Género, Judith Marín, a propósito de la tramitación de la ley de sala cuna universal, que recordemos se encuentra actualmente en la Cámara de Diputados y Diputadas, específicamente la Comisión del Trabajo, que tuvo durante la jornada de ayer una jornada muy pero muy intensa. Conversando con ella y preguntándole respecto del avance de esta propuesta, la secretaria de Estado destacó que tiene mucha esperanza en el proyecto porque es una oportunidad histórica que tiene Chile de acabar con la discriminación a las mujeres en el Código del Trabajo, pero específicamente respecto de lo que ha generado mayor controversia, que es el financiamiento, lo que de hecho se rechazó en el Senado. Sostuvo la ministra Judith Marín que la iniciativa presentada por el gobierno en esta materia, en financiamiento, es responsable. Escuchemos.
5: Todos los informes que hemos presentado en las comisiones de trabajo ahora, ¿cierto?, en la Cámara de Diputados o en Educación, en Hacienda y Trabajo del Senado, han demostrado, ¿no?, que no se vería afectado la sustentabilidad del seguro de cesantía, y que también y este escenario, incluso bajo un muy mal pronóstico, digamos, ¿cierto?, un hipotético desfavorable, aún así no se vería afectado, y eso nos da la tranquilidad también de que la propuesta es muy pero muy responsable, y eso es lo que invitamos también a los parlamentarios a conocer.
0: Bueno, ya sabemos que el gobierno tiene hasta mañana para presentar el presupuesto 2027 con un foco que va a estar puesto en salud, obras públicas, seguridad y defensa, que es parte de lo que dicen desde Hacienda. Conversamos también sobre este tema con la ministra Marín. La secretaria de Estado descartó que los eventuales recortes presupuestarios del erario 2027 afecten a programas sociales de su cartera. Escuchemos parte de lo que dijo la ministra Marín.
5: Y ninguna mujer que está en un programa dejará de participar, y eso es nuestro trabajo, nuestra meta, es lo que nos hemos propuesto tanto en el ajuste inicial, así también nos propusimos dar continuidad a lo que tenemos que hacer por ley, cómo implementar el sistema integrado, que es un desafío de aquí al año 2029. Por lo tanto, al menos en un par de ejecuciones presupuestarias adicionales lo vamos a contemplar, porque eso es lo que nos corresponde. Vamos a ser muy responsables y ningún programa, insisto, al igual que en el ajuste inicial, se va a ver afectado.
2: Bueno, puede revisar esta entrevista completa en nuestro canal de YouTube Radio Universidad de Chile, también en nuestro diario electrónico. Y vamos a cambiar de materia porque un grupo de diputados de oposición recurrió hasta la Contraloría General de la República para cuestionar la legalidad de la adhesión de Chile al denominado Escudo de las Américas, advirtiendo que sus alcances se podrían exceder los de un mecanismo de cooperación voluntaria y corresponder a su juicio a un tratado internacional encubierto que debió ser sometido a la aprobación del Congreso. Escuchamos lo que dijo al respecto el diputado del Partido Comunista, Luis Cuello.
6: Este tratado internacional debe pasar de forma indispensable por el Congreso Nacional, y por supuesto el presidente se está saltando el Congreso Nacional para establecer una ventaja no para Chile, sino que más bien para beneficiar los intereses de una potencia extranjera como es Estados Unidos. En consecuencia, nosotros hoy día como parlamentarios tenemos el deber de defender a Chile, de impedir que Chile sea el patio trasero de Estados Unidos, y por eso estamos acá hoy en la Contraloría.
2: Bueno, ahí escuchábamos al diputado Luis Cuello a propósito de la adhesión de Chile al Escudo de las Américas, que fue parte, por cierto, de la interpelación al ministro de Relaciones Exteriores, Francisco Pérez Mackenna, que revisaremos en unos minutos más.
0: Son las 7:28 a.m. El gobierno decretó duelo nacional durante los días 28, 29 y 30 de septiembre de este año en homenaje al cabo segundo de Carabineros, Christopher Andrés Aguilera Fernández, de 30 años, quien, recordemos, falleció luego de recibir un disparo en su cabeza en medio de un procedimiento policial en la comuna de Lo Espejo. La tarde de este domingo, recordemos, falleció el cabo segundo de Carabineros Aguilera, recibió este disparo en su cabeza en medio de un procedimiento policial en la comuna de Lo Espejo, se encontraba en labores preventivas en la población Las Dunas junto a otros uniformados de la 42 comisaría, cuando un ciudadano venezolano de 29 años extrajo un arma y disparó contra los funcionarios y terminó con este resultado fatal. En su octavo consejo de gabinete, el presidente José Antonio Kast abordó este hecho, hizo un llamado a avanzar en medidas que permitan combatir el crimen y confirmó también este decreto de duelo nacional. Escuchemos parte de lo que dijo el presidente Kast en este consejo de gabinete.
7: Como les decía, vamos a ver todas las posibilidades que tenemos administrativas y vamos a plantearle a los parlamentarios poder avanzar rápidamente en todas aquellas normas que nos permitan enfrentar este tipo de situaciones como corresponde, deteniendo, reteniendo, expulsando a cada una de las personas que, como en el caso del delincuente abatido por Carabinero, se encontraba en una situación irregular, ya con antecedentes, cosa que tiene que terminar.
2: Por su parte, el gobernador de la región metropolitana, Claudio Rego, señaló la importancia de avanzar en cárcel efectiva para el porte ilegal de armas mientras se investiga.
8: Pero lo más grave de lo de ayer son las circunstancias de esto. No es que sea o no sea extranjero el que lo mató. Es que esa persona había sido detenida previamente por porte ilegal de armas. Yo le pregunto a los legisladores y también al gobierno, ¿cuándo vamos a hacer que el porte ilegal de armas tenga cárcel efectiva mientras se investiga? Si andar con un arma de manera ilegal es gravísimo y es la antesala de lo que pasó ayer. Entonces, claro, el gobierno dice, aprobemos la agenda. Bueno, depende de la agenda, porque hay cosas que todo el mundo ha estado en desacuerdo, como por ejemplo el estado de excepción que plantearon, y hay otras cosas en las cuales podemos ponernos de acuerdo, como por ejemplo la política penitenciaria, y yo agregaría esto que te acabo de decir.
0: Claro, este hecho ha traído a colación qué prioridades legislativas debería tener el Ejecutivo en materia de seguridad, y de hecho está este debate puesto sobre la mesa respecto a la posibilidad de que el gobierno retire su reforma de seguridad. Esto sucedería, de hecho, a más tardar mañana miércoles, así que vamos a seguir de cerca lo que suceda al respecto. Son las 7:30 a.m. Hacemos una breve pausa y seguimos haciendo radioanálisis.

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0: edición de Radio Análisis 7:34. Hay varias cosas que comentar respecto de lo que ocurrió ayer en el Congreso Nacional a propósito de la interpelación al canciller Francisco Pérez Mackenna, así que le damos de inmediato el pase a nuestra colega Fernanda Araneda, que está acá en estudio. ¿Cómo estás, Feña? Muy buenos días.
1: Buenos días, Claudio. Buenos días, Constanza. Efectivamente, por poco más de una hora se extendió la interpelación del diputado del Partido Socialista Nelson Venegas al ministro de Relaciones Exteriores Francisco Pérez Mackenna. Esto pese a que el parlamentario contaba con un total de 120 minutos para realizar sus preguntas. La interpelación, recordemos, fue empujada por los diputados y diputadas de la oposición para que el canciller diera respuesta a una serie de dudas sobre el manejo de la política exterior después de la controversia entre nuestro país y Argentina por el Estrecho de Magallanes y también de una serie de polémicas declaraciones del embajador de Estados Unidos en Chile, Brandon Jude. Sin embargo, algo que eclipsó esos temas fue la adhesión de nuestro país al Escudo de las Américas, que se concretó la semana pasada durante la gira que realizó el presidente Kast para participar en la Asamblea General de las Naciones Unidas. La pregunta del diputado Venegas sobre este tema en particular se centró en lo que el parlamentario definió como diferencias importantes entre la manera en que la Cancillería chilena interpretó la incorporación al organismo con la declaración conjunta del Escudo de las Américas y los dichos de funcionarios del gobierno estadounidense. Escuchemos lo que dijo el diputado.
2: Es importante que Chile sepa lo que dijo Marco Rubio durante la reunión del Escudo en la semana pasada. Abro comillas. El escudo no se trata solo de crimen transnacional, también se trata de oportunidades de colaborar en lo económico y diplomático para hablar con una sola voz sobre cuestiones que nos unen, votar juntos en foros internacionales, unir nuestros recursos diplomáticos y actuar coordinadamente en defensa de intereses comunes. Podremos actuar en conjunto en temas económicos y diplomáticos. Nuestra voz se podrá expresar unida en temas que nos afectan a todos. Cierre comillas. Ministro, no pregunto nada secreto, solo algo básico. El documento suscrito, las palabras de Marco Rubio y las explicaciones del gobierno chileno no calzan. ¿Cómo explica usted esta enorme diferencia?
1: Mientras que el diputado Venegas sostuvo que Chile se está comprometiendo a nivel comercial, militar y diplomático al adherir al Escudo de las Américas, el canciller Pérez Mackenna insistió en la versión del gobierno que apunta que solo se busca enfrentar de mejor manera el crimen organizado. El ministro además argumentó que Chile no podía quedarse afuera de una iniciativa a la que se sumaron países vecinos y remarcó que el Escudo de las Américas no es un tratado internacional. Para firmar se necesita un papel y un lápiz, en este caso no hubo firma. Escuchemos lo que dijo el canciller.
3: Esto es simplemente una declaración, la tengo acá, la puedo leer si usted quiere, pero básicamente que no es vinculante. En varios puntos de la declaración se habla de nuestra intención, ¿la? Pero por lo tanto estamos perfectamente libres de que esto sea un tratado, no lo es.
1: Luego de la interpelación, el balance del gobierno fue positivo. El canciller Francisco Pérez Mackenna señaló estar contento de haber participado en una actividad republicana y estimó que se contestó a todas las preguntas que le fueron planteadas. Por su parte, el viceministro del Interior y Seguegov, Claudio Alvarado, destacó que se resolvieron las dudas de manera seria, responsable y con sentido de Estado.
4: Yo creo que hoy día el gobierno, a través del ministro Pérez Mackenna, ha dado respuesta a las inquietudes del Parlamento en orden a una facultad fiscalizadora. El ministro Pérez Mackenna ha respondido todas y cada una de las preguntas, lo ha hecho de una manera seria, responsable, profunda, con firmeza, con altura y con un profundo sentido de Estado, y así lo han podido apreciar cada uno de ustedes.
1: Una visión distinta tuvo el diputado Nelson Venegas, quien a la salida de la interpelación acusó que el canciller Pérez Mackenna respondió lo que quiso y faltó a la verdad en reiteradas oportunidades. Venegas, en todo caso, recalcó que lo realmente importante fue la votación que se realizó al final de la interpelación, en que se acordó pedirle al presidente Kast mayores antecedentes sobre estos asuntos de la política exterior chilena. De acuerdo al diputado socialista, esos antecedentes van a dejar absolutamente claro que el día de hoy, en esta importante instancia de la democracia, el ministro faltó a la verdad, nadie le cree y esos antecedentes lo dejarán absolutamente claro. En una línea similar, el diputado del Frente Amplio, integrante de la Comisión de Relaciones Exteriores, Gonzalo Winter, afirmó que el canciller mintió sobre dos asuntos: los alcances que tiene la adhesión de Chile al Escudo de las Américas y el hecho de que corresponde a un tratado internacional.
5: El canciller nos mintió de manera deliberada. Si quieres, se lo pongo en términos más coloquiales. El canciller decidió mentir y dijo dos mentiras muy concretas. Dijo que Chile no había firmado nada. Y es evidente que el hacerse parte del escudo de la América y ser parte de declaraciones de los miembros del escudo de la América es firmar. Pero además dijo que el escudo de las Américas es un tratado para combatir la delincuencia. Y eso es mentira, porque todas las declaraciones del tratado de la, del escudo de la América, no solo la última, sino que inclusive su convocatoria el 5 de marzo del 2026, dice cooperación económica, cooperación ante organismos multilaterales.
1: Finalmente, mencionar otros de los pronunciamientos del canciller Pérez Mackenna en esta interpelación. Respecto al embajador de Estados Unidos, Brandon Yud, y a las declaraciones en que señaló que en Chile es fácil aplicar la denominada doctrina Monroe, el canciller sostuvo que Chile cuenta con independencia política y soberanía y que ningún embajador extranjero define lo que hace este país. No obstante, consultado sobre una eventual nota de protesta a Estados Unidos por las ocasiones en que ha opinado sobre asuntos de política interna chilena, Pérez Mackenna lo descartó, señalando que ya se presentó una nota de protesta en el gobierno anterior, que se le ha llamado la atención verbalmente y que así se ha manifestado la disconformidad con el embajador de Estados Unidos. Constanza, Claudia.
0: Feña, te quiero hacer una pregunta, pero en calidad de ciudadana. Le hablo a la ciudadana Araneda, no a la periodista Fernanda Araneda.
1: Voy a tratar de disociarme.
0: Respecto de los antecedentes que tú ya manejabas respecto de este caso, ¿te sirvió de algo esta interpelación para saber más?
1: No nos sirvió. Yo tengo la opinión de que en realidad fue un poco sumacero, que en realidad no fue provechoso, no nos dimos cuenta de ningún detalle nuevo sobre estos temas. Yo no diría que fue productivo realmente, porque el canciller durante la interpelación no se sale del discurso que ha tenido el gobierno constantemente sobre estos temas. Entonces, si no se sale del discurso, no antecedentes, no, en realidad, ¿valió la pena todo esto? Yo diría que no.
6: Sí. También está la interpretación de que es más bien un punto político, más allá de que realmente se entreguen nuevos antecedentes, como dice Fernanda, de lo sucedido, por ejemplo, con el escudo de las Américas, o los impas con Argentina, o de, por ejemplo, la relación con el embajador de Estados Unidos, Brandon Yod. Y yo creo que ese es todo el punto que está haciendo Claudio respecto a lo que pasa con una interpelación a un ministro.
0: Al final uno se queda con la idea de que, bueno, que claro, el canciller rehuyó a las preguntas, pero el interpelador también estaba más preocupado de aparecer en las redes sociales que efectivamente tratar de desenredar o de tratar de entender qué es lo que había pasado. Y finalmente, si es que esa es la actitud de ambas partes, es poco lo que se puede sacar.
1: Poco podemos sacar. Un poco la intención de tratar de que el canciller se equivocara, a lo mejor buscando eso. Pero no vimos eso y tampoco vimos que nos aportara nada nuevo. Entonces, poco sacamos de esto que vimos ayer en el Congreso.
0: Bueno, Feña, muchas gracias por este completo informe. Que estés bien.
1: Buenos días.
6: Gracias, Fernando.
0: 7:42 y vamos a saludar de inmediato a nuestro primer invitado de la jornada. Nos referimos al diputado de la Unión Demócrata Independiente, integrante de la Comisión de Seguridad, además de la Cámara Baja, Eduardo Cretón, a quien le damos la bienvenida. Diputado, ¿cómo le va? Buenos días. Gracias por estar nuevamente con nosotros.
7: Hola, muy buenos días. Muchas gracias por la invitación.
6: Buen día, diputado.
0: Sí, bueno, diputado, preguntarle respecto de lo que ha pasado estos últimos días, ¿no? Porque obviamente todos hemos quedado muy impactados por la situación, ¿no?, que enfrentó a este funcionario de Carabineros, un nuevo mártir de la institución, en un contexto en el cual hay recriminaciones, por así decirlo, de lado y lado, ¿no?, respecto de cómo va avanzando el tema de la agenda de seguridad en el Congreso. ¿Qué podríamos decir a modo general, diputado, para empezar esta conversación?
7: Bueno, o sea, lo primero es, por supuesto, lamentar la muerte, el asesinato, el cruel asesinato de un nuevo carabinero. Se suma otro mártir. Y yo acá creo que hay que recoger el llamado que hizo el presidente José Antonio Kast a que el Congreso apure el tranco en poder sacar adelante la ACOT, que es la Agenda contra el Crimen Organizado y el Terrorismo. Y también hacer un llamado al propio gobierno a que ojalá pueda recoger una agenda que nosotros desde la UDI hace 2 meses atrás planteamos, que es la agenda Mártires para Chile, que entre otras cosas busca fortalecer los seguros de vida para carabineros, darle oportunidades de estudio a las familias que quedan, de vivienda y acceso preferencial a un montón de otros beneficios sociales, porque cuando ocurre esto, por supuesto que hay un tremendo pesar porque hay un nuevo mártir de carabineros, pero también hay que recordar que detrás de Christopher queda una familia, queda una hija, de la cual el Estado también se tiene que hacer cargo, y por eso esperamos, en el marco de la discusión de la ley de presupuesto del próximo año, que el presidente José Antonio Kast pueda recoger esta agenda de mártires que nosotros venimos planteando con mucha fuerza hace más de 2 meses desde la bancada de la UDI.
6: Diputado, se habla de apurar el tranco respecto a la COT o la agenda de seguridad y se hace un llamado al Congreso, pero hay cosas que no generan consenso, como por ejemplo la reforma de seguridad del gobierno, y se pone sobre la mesa la posibilidad de que el gobierno retire su reforma de seguridad. De hecho, hay parlamentarios que lo dicen como si fuera un hecho, y quiero citar algo que dijo el senador y presidente del Partido Republicano, Arturo Esquella. Dijo que el asesinato del cabo Aguilera ha marcado un punto de inflexión, que desde el gobierno, desde la oposición, ha significado que todos estén lo suficientemente conscientes de que hay que ceder en las posiciones y encontrar un punto donde se pueda avanzar, porque esta reforma de seguridad era un punto donde no se podía avanzar y generó que el gobierno se estancara en materia de seguridad, y claro, se genera un punto de inflexión con este tema. ¿Y cómo ve la posibilidad de que el gobierno retire su reforma?
7: A ver, yo lo primero es que no se entraría a la COT, la agenda contra el crimen organizado y el terrorismo, simplemente a la reforma constitucional que planteó el gobierno. Es evidente que esta agenda no partió con el pie derecho, precisamente uh-huh. porque esa reforma tenía varios problemas. De hecho, nosotros desde la UDI hicimos ver tempranamente nuestros reparos respecto de el nuevo estado de excepción constitucional que se estaba planteando en esa reforma, pero yo creo que hay que entender que esta es una agenda mucho más amplia, que contempla más de 20 proyectos de ley, y algunos de esos proyectos de ley son proyectos de ley que hemos ido aprobando de manera transversal en la Comisión de Seguridad y en el Congreso. Le pongo un ejemplo: proyecto de ley que amplió el plazo de detención en flagrancia, fue aprobado prácticamente por la unanimidad de los votos. Entonces, ¿qué es lo que yo creo que debiésemos hacer acá si es que efectivamente hay voluntad tanto del gobierno como de la oposición de poder avanzar en materia de seguridad? Bueno, es que la oposición nos diga cuáles de esos 20 proyectos son los que ellos consideran que podríamos tener algún grado de acuerdo para despachar eso lo antes posible, y después obviamente seguir discutiendo aquellos donde legítimamente podemos tener diferencias. Pero yo creo que hoy día no hay ningún tipo de excusas para no seguir avanzando con la agenda de seguridad, que es una de las principales preocupaciones de los chilenos.
6: Pero es el gobierno el que pone el foco en la reforma de seguridad, y por eso se lo pregunto. ¿Cómo ve la posibilidad de que se retire la reforma de seguridad y que se ingrese, por ejemplo, a lo que se está llegando a acuerdo entre Republicano y el senador Longton de Renovación Nacional?
7: Efectivamente, lo que hace el gobierno después del primer traspié que tiene con esta reforma constitucional es quitarle la urgencia. Y eso lo hace precisamente para que dentro del espacio donde está radicada esta reforma, que es la Comisión de Constitución del Senado, uh-huh. se pueda llegar a un entendimiento y un acuerdo. Una reforma constitucional requiere mayorías más que simples, se requiere al menos de 28 votos en el Senado para que esta reforma pueda avanzar, y uno para alcanzar esos 28 votos, por supuesto que tiene que sentarse a conversar y a buscar puntos de encuentro. Yo de esa reforma constitucional rescato al menos dos elementos que me parecen que son súper importantes. El primero, y donde hay mucho consenso, tiene que ver con que es necesario que en Chile habilitemos de manera constitucional tener regímenes penitenciarios diferenciados, porque de lo contrario nos vamos encontrando con noticias como esta de que obliga a trasladar de nuevo un preso desde La Laguna a Punta Arena, o lo que pasó con el clan Cheng, que lo trasladaron a la cárcel de seguridad de La Laguna en Talca, uh-huh. y que después por una orden judicial piden volverlo a Iquique. Bueno, para terminar con eso, para tener regímenes penitenciarios diferenciados, donde el crimen organizado tenga que estar en celda individual,

0: son las listas de organizaciones criminales y terroristas que existen en otros países. Por ejemplo, Argentina en esto ha sido bastante pionero en la región y tiene estas famosas listas de organizaciones criminales y terroristas. Entonces yo creo que obviamente hay elementos que se pueden rescatar de la reforma constitucional que planteó el gobierno, pero para eso es evidente que lo que se requiere es un diálogo político y tratar de llegar a acuerdo con la mayor cantidad de senadores posible. Y por eso me parece que haberle quitado la urgencia a la reforma fue una buena señal, y ahora lo que corresponde es que se logre un acuerdo en la comisión, ya sea ingresando un nuevo texto o mejorando el texto que hay a través de una indicación sustitutiva, pero lo importante es que rescatemos aquellos elementos donde hay consenso y que nos permiten combatir de mejor forma el crimen organizado, el narcotráfico y el terrorismo.
1: Uh-huh. Diputado, ayer el presidente José Antonio Kast dijo que aprendió a conversar a propósito de todo lo que ha pasado en las últimas semanas, y hay que reconocer que eso es algo que desde su sector, desde Chile Vamos, han estado empujando desde prácticamente desde antes, incluso durante la campaña presidencial, que era necesario precisamente para llegar a estos acuerdos que permitan avanzar en materias tan importantes como esta. ¿Cómo recibe esa confesión del mandatario? Porque a lo mejor puede pasar como una declaración al paso, ¿no? Dentro de una actividad en particular, pero una declaración de intenciones que puede ser bastante potente.
0: Sí, a ver, mire, yo no soy de los que creen los acuerdos por los acuerdos. De hecho, he sido bastante crítico de algunos acuerdos que ha alcanzado mi propio sector en los últimos años. Pero sí creo que en democracia uno tiene una obligación, que es sentarse a conversar, sentarse a escucharse. Eso no significa una renuncia a las propias convicciones, ni significa tampoco, por otra parte, que uno esté obligado a alcanzar un acuerdo en determinada materia. Pero lo que sí estamos obligados en democracia es a escucharnos, es a sentarnos a la mesa, es a debatir, a dialogar. Y creo que en eso la declaración del presidente José Antonio Kast da muestra de que estamos viendo un presidente que ha ido madurando en el ejercicio del cargo en términos políticos, que ha logrado construir un gobierno mucho más amplio de lo que pensaron algunos en un minuto. Recordemos que este gobierno va desde el Partido Republicano hasta personas de demócratas, incluso de amarillo. Y creo que eso demuestra que el presidente José Antonio Kast tiene la convicción absoluta de que quiere hacer un gobierno de emergencia y de que quiere recuperar nuestro país, recuperar la seguridad, el crecimiento, el empleo, y para eso evidentemente que se requiere sentarse a la mesa, escuchar, dialogar, sin que eso signifique una renuncia a las propias convicciones.
1: Uh-huh. Estamos conversando con el diputado Eduardo Cretón, de la Unión Demócrata Independiente, integrante de la Comisión de Seguridad de la Cámara de Diputados y Diputadas. Bueno, está este trabajo de diálogo, ¿no? De conversación que se puede hacer a nivel político, pero también hay un trabajo muy importante que dice relación con lo que ocurre precisamente ahí en el Congreso Nacional, diputado, y hay una situación que no podemos obviar que ha estado ocurriendo durante el último tiempo, y es que se han sucedido algunas series de problemas que han impedido que algunos proyectos derechamente avancen o se aprueben, o que tengan algunos problemas al interior de comisiones, como lo que ocurrió en esta semana a propósito de este registro de incivilidades, ¿no? Con esta suerte de disputa entre el Partido Republicano y el Partido Nacional Libertario, que terminó siendo clave para que finalmente se rechazara el catálogo de conductas ahí en la Comisión de Seguridad. ¿Cómo ve esa situación, ¿no? Porque se ha puesto el ojo en el Ministerio de la Secretaría General de la Presidencia, en la figura del ministro García Rubinot, a propósito de estas coordinaciones, ¿no? Que son importantes también a la hora de poder sacar estos proyectos y esta agenda adelante.
0: Sí, a ver, dos cosas. Primero, respecto a lo que ha ocurrido en la Comisión de Seguridad entre el Partido Nacional Libertario y el resto de la Comisión, por así decirlo. A mí me parece que el Partido Nacional Libertario, al no ser parte del gobierno, tiene mucha más libertad para criticar y puede tener algunos roces incluso con el gobierno del presidente José Antonio Kast. Pero esas disputas, esos roces, no pueden traducirse en que sean los chilenos quienes paguen los platos rotos de los enojos del Partido Nacional Libertario. Primero lo hicieron respecto de la ley antibarricada 2.0, aprobando una indicación del Partido Socialista. Mire qué curioso esto del Partido Nacional Libertario votando junto al Partido Socialista, pero ocurrió, y esa indicación del diputado Leiva terminó por desnaturalizar por completo el proyecto de ley barricada 2.0. Y ayer en la Comisión de Vándalos, nuevamente producto de molestias del Partido Nacional Libertario, terminan dejando prácticamente vacío el catálogo de incivilidades que eran de competencia de los juzgados de policía local, como por ejemplo el hecho de consumir alcohol o drogas en la vía pública. Entonces,

0: El Partido Nacional Libertario se puede tener todos los reparos que quiera con el gobierno, puede estar enojado, pero esos enojos no se pueden traducir en que dejemos caer proyectos importantes en materia de seguridad para los chilenos. Y lo segundo, respecto de la coordinación legislativa del gobierno, acá se ha hablado mucho de una cirugía mayor en cuanto a un posible cambio de gabinete. Yo difiero un poco de eso. Yo creo que lo que se necesita es una cirugía mayor en cuanto al diseño de gobierno que queremos plantear. Y para mí esa cirugía mayor pasa por responder una pregunta que es fundamental. ¿Qué modelo de gobierno queremos? ¿Queremos seguir sosteniendo la idea de un gobierno y dos coaliciones con todas las peleas que implica eso a través de los medios de comunicación, las descoordinaciones, etcétera? ¿O queremos avanzar un modelo de gobierno donde tengamos un gobierno y una gran coalición política que le dé sustento? Y para eso, esa pregunta también se la tiene que hacer evidentemente el propio presidente José Antonio Kast, si es que el presidente quiere o no quiere ser jefe también de una coalición política.
1: Está no solamente lo que pasó con el registro de incivilidades, sino que venía ya lo que había pasado con el tema de las expulsiones administrativas, ¿no? Que generó también bastante revuelo y el gobierno va a insistir con eso, pero generó un punto político, ¿no? Respecto a cómo se está ordenando el oficialismo respecto a la agenda de seguridad. Y decía en conversación con nosotros el secretario general del Partido de la Gente, Franco Parisi, que él ve un problema de administración política en el gobierno. ¿Ve usted un problema de administración política justamente en cómo se dan las conversaciones dentro del oficialismo y de parte del gobierno respecto a temas importantes como lo es seguridad en el Congreso?
0: Sí, yo creo que el error de diseño es no tener una coalición de gobierno. Nosotros desde la UDI hemos venido planteando esto desde hace mucho tiempo, lamentablemente no se ha hecho eco de lo que nosotros hemos planteado, de que acá se requiere construir la coalición del 62% del rechazo, que le dé conducción política al gobierno del presidente Kast, pero que al mismo tiempo nos permita proyectar uno o dos gobiernos del mismo signo que le devuelvan la estabilidad que nos quitó el octubrismo en nuestro país. Y para eso, evidentemente, que hay que centrarnos más en aquellas cosas que nos unen que en aquellas cosas que nos dividen, y hay que tener un ánimo societatis, por así decirlo, hay que tener la voluntad de querer construir esa coalición política, al menos de parte de este diputado existe, creo que podemos trabajar en conjunto, que hay un programa de gobierno que nos une, que hay tres objetivos por los cuales los chilenos eligieron un gobierno de emergencia, que es recuperar la seguridad, hacerse cargo de la grave crisis económica y darle más oportunidad a los chilenos haciéndose cargo de la crisis de empleo. Yo creo que en torno a esos tres objetivos es posible construir una coalición de emergencia, una coalición lo más parecida al 62% del rechazo del 4 de septiembre.
2: Sí, y usted, diputado, mencionaba que es importante de que el propio presidente se haga esa pregunta, es decir, que quiere avanzar en esa línea. ¿Lo ve con intenciones de plantearse esa pregunta al presidente o cómo está viendo eso?
0: Yo creo que es evidente que en un gobierno exitoso los presidentes tienen que ser jefe de Estado, jefe de gobierno, pero también jefes de coalición. Y nosotros le hemos planteado esto al presidente José Antonio Kast en reiteradas oportunidades. Yo creo que de a poco se ha ido avanzando hacia una especie de coalición de facto, pero que no es suficiente. Acá hay que formalizar una coalición, porque las coaliciones no son simplemente pactos electorales. Si lo que nosotros vamos a construir va a ser una coalición simplemente para tener un pacto electoral en la elección municipal y de gobernadores de un par de años más, estamos perdidos. Acá hay que construir una coalición que vaya más allá de lo electoral.
2: Disculpe, diputado, pero porque nos quedan poquitos minutos y es importante lo que está diciendo. ¿Cómo se formalizaría esa coalición?
0: Yo creo que hay que partir de la idea de que no es posible sostener esta idea de un gobierno y dos coaliciones. Porque lo que uno ve con la idea de un gobierno y dos coaliciones es que constantemente vemos enfrentamientos entre ciertos sectores de Chile Vamos y el Partido Republicano. Y seguimos en esa pelea de quién es más valiente, quién es menos valiente, y lo que fue un poco la campaña presidencial que vimos. Yo creo que hay que empezar a dejar atrás eso, avanzar a una coalición que no simplemente sea algo electoral, sino que algo que nos permita tener objetivos compartidos y proponerle un camino de desarrollo a nuestro país.
1: ¿Y cómo se propone ese camino compartido cuando hay diferencias importantes que se siguen manifestando? Y se lo pregunto porque no se deja ver solamente en la votación de proyectos, sino que se deja ver también en como peleas, comillas, entre personeros políticos. Y la intención, por ejemplo, del presidente en avanzar una coalición, la pregunta que hacía Claudio es importante también, porque si el presidente no tiene la intención de avanzar en una coalición, al menos en este momento, es difícil que eso se concrete.
0: Sí, absolutamente, por eso le digo, yo creo que el presidente José Antonio Kast tiene que asumir que está convocado también a ser jefe de coalición. Ahora, ¿cómo se construye esto? Bueno, es muy simple, teniendo muy claro los objetivos que mueven esa coalición. Y para mí eso tiene que ver con la idea de un gobierno de emergencia que se haga cargo de la crisis económica, de la crisis laboral, de la crisis de seguridad de nuestro país. Si nosotros tenemos claro qué es lo que le queremos ofrecer a Chile, cuál es el camino de desarrollo que le queremos ofrecer al país, evidentemente que uno termina centrándose más en esas cosas que muchas veces las peleas que terminan dividiendo al sector.
2: Disculpe que le hiciste la pregunta, diputado, pero para que quede bien claro, esto de formalizar, ¿se refiere a incorporar derechamente, por ejemplo, a Partido Nacional Libertario al gobierno, a que haya mayor presencia de Chile Vamos en el gabinete? ¿Cómo lo ve usted?
1: Ponerle un nombre nuevo.
2: Claro.
0: Sí, parte por el tema del nombre, es evidente. Parte también por el tema de querer construir algo que sea mucho más amplio de lo que fue Chile Vamos en su minuto. Hoy día hay una nueva realidad política donde hay actores nuevos, como el Partido Republicano, como el Partido Social Cristiano, como el Partido Libertario. Si usted me pregunta a mí me encantaría que el Partido Nacional Libertario ingresara también al gobierno formalmente, ojalá con presencia en el gabinete del presidente José Antonio Kast. ¿Por qué no? Pero creo que más allá de los cargos, más allá de cómo se materializa esto, tiene que haber una intención de formar una coalición de emergencia. Intención de querer trabajar juntos para darle sustento al gobierno del presidente Kast, para que a este gobierno le vaya bien y para que podamos proyectarnos, ojalá, en una continuidad de acá 4 años más.
2: Diputado Eduardo Cretón, integrante de la Comisión de Seguridad de la Cámara de Diputados y Diputadas, queremos agradecer el tiempo que ha tenido para conversar con nosotros y lo esperamos en una próxima ocasión. Que esté muy bien.
0: Igual usted, hasta luego.
1: Gracias, chao, diputado.
2: Ahí estaba entonces el diputado Eduardo Cretón conversando con nosotros a esta hora de la mañana. Interesante lo que mencionaba respecto de esta necesidad de avanzar en una coalición nueva, pero claro, le entregó le endosó la responsabilidad de encabezar ese proceso al presidente José Antonio Kast. Vamos a ver si es que eso se materializa. 8:00 a.m. en punto, tenemos que hacer una pausa en esta primera edición de Radio Análisis, pero siga nuestra sintonía. Ya llega Patricio López para continuar con el programa. Hasta las 10:00 a.m. tenemos transmisión, así que siga junto a nosotros. Connie, nos reencontramos mañana miércoles, sí.
1: Nos reencontramos mañana, que tengan buen día.

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0: A continuación, el comentario del periodista Patricio López.

Muy buenos días en este martes 29 de septiembre del año 2026. Aunque las primeras señales ayer temprano, luego del repudiable asesinato del cabo segundo de carabineros Christopher Aguilera, ocurrido en Los Espejos mientras cumplía labores preventivas, indicaban que el hecho sería invocado para acelerar la agenda de seguridad, finalmente ocurrió algo distinto y valioso. Resulta significativo que el gobierno haya optado por ahora retirar la reforma constitucional que creaba un nuevo estado de excepción y abrir espacio a una propuesta trabajada con la oposición. Es una decisión políticamente responsable que por esta vez no trata de transmitir la señal de quién es más firme en este tema, sino de entender que, tratándose de un asunto tan importante y complejo como la seguridad, la fortaleza de las políticas también se mide por la legitimidad y por la permanencia en el tiempo de las reglas que se consiguen construir. Hay además una lección política que conviene recoger sin ánimo de vencedores ni vencidos. José Antonio Kast llegó a La Moneda después de una campaña en la que atribuyó reiteradamente al gobierno anterior responsabilidades por la inseguridad e incluso por la muerte de carabineros. Hoy, desde el gobierno, se enfrenta a una evidencia diferente. Ningún gobierno puede resolver por sí solo fenómenos criminales que tienen causas acumulativas, territoriales, institucionales, policiales y sociales, entre otras. La muerte de un carabinero bajo una administración determinada no convierte automáticamente a esa administración en la culpable de esa muerte. Del mismo modo que una nueva ley no puede convertirse por sí sola, cual si fuera fórmula mágica, en explicación o solución de un fenómeno tan complejo. Gobernar supone algo más difícil que encontrar culpables o sacar ventaja, comprender la complejidad y hacerse responsable de actuar sobre ella. También es saludable observar que, frente a la propuesta original, hubo una reacción política transversal en defensa de ciertos contrapesos propios de la democracia. La iniciativa contemplaba facultades extraordinarias para el presidente por periodos extensos y sin el contrapeso parlamentario que normalmente acompaña a poderes de esa naturaleza. Sus reparos, en ese momento, y ustedes recordarán bien, no provinieron solamente de la oposición, sino que también encontraron resistencia dentro del propio oficialismo. En ese sentido, que el gobierno haya escuchado esas objeciones y esté dispuesto a modificar el rumbo puede entenderse, a pesar de todos los problemas que a veces tiene nuestro funcionamiento democrático, como una expresión saludable de su estado, esa capacidad de corregir cuando una propuesta no corresponde a un cierto estándar y cuando no logra reunir la legitimidad suficiente. En resumen, la seguridad del país, y esto lo venimos diciendo hace muchos años, no puede seguir instalada en el mismo lugar donde cada semana hay alguien que intenta sacar provecho en una encuesta. Tiene que volver al lugar donde se construyen acuerdos de Estado, políticas persistentes y capacidades institucionales amplias y complejas que sobrevivan a los gobiernos. La delincuencia o el crimen organizado evoluciona, es cierto, pero no cambia de estrategia cada 4 años. Sería absurdo entonces suponer que deberían hacerlo las instituciones encargadas de enfrentarla. Por eso la respuesta que parece más sabia y más democrática no puede ser solamente endurecer, a veces demagógicamente y en función de un determinado clima de opinión, el discurso. Debe ser construir mejores herramientas con eficacia policial, con inteligencia, con una capacidad más sofisticada de persecución criminal y con un respaldo consistente de las instituciones, que no es lo mismo que autoridades altisonantes. Y por supuesto, con los contrapesos que protejan la libertad de las personas. Si este momento sirve para que gobierno y oposición comprendan que en seguridad se puede discrepar en muchas cosas, pero que se necesita encontrar en algunas fundamentales acuerdos, entonces quizás puede surgir algo que el país hace tiempo viene necesitando y que es un acuerdo que dure más que lo que dura un periodo presidencial.

0: vamos a cambiar a temas internacionales, porque un problema social que se viene produciendo hace tiempo en Europa en general y en España en particular ha ido transformándose en un problema directo para el gobierno de Pedro Sánchez, y este es el tema de los desalojos que se han ido produciendo en los casos de personas que llevan mucho tiempo viviendo en sus departamentos y casas simplemente porque no pueden seguir pagando. El caso de una mujer de 82 años reactivó protestas y también acampamientos en el centro de Madrid. Estos manifestantes contra la crisis de la vivienda estaban dispuestos a seguir presionando al gobierno de Pedro Sánchez, reclaman una nueva ley que proteja más a las personas ante los precios disparados. Bueno, nuestro medio asociado Radio France Internacional conversó con algunas de las personas que están protestando en la Puerta del Sol, luego de lo cual les contaremos algunas novedades al respecto. El informe es de nuestro colega Juan Gascón.
1: Es la primera vez que estoy acampando en la Puerta del Sol. Estamos aquí luchando para que todo el mundo tengamos un derecho a la vivienda digno. Estamos aquí un mes metidos, pues estamos un mes metidos, lo que haga falta.
2: No tengo excusa, en plan, está aquí y tengo que hacer algo.
3: Que la vivienda sea pública, que nos dejemos de fondos buitres y que no es algo que se pueda jugar con ello.
4: Son las voces de quienes han decidido acampar en la Puerta del Sol en pleno centro de Madrid para expresar su hartazgo ante la crisis de la vivienda. Y hay quien compara lo que está sucediendo con el movimiento 15M de 2011.
5: Creo que muchas de las personas que estamos aquí lo vivimos de pequeño, y ahora creo que lo que se está tejiendo es un nuevo malestar, y que estamos aquí para mostrarlo, para que se nos escuche y para que realmente se llegue a la ambición que se tiene que llegar.
4: El gobierno acelera para aprobar el martes en Consejo de Ministros un decreto ley de vivienda, conocido aquí en Sol como decreto Mari Carmen, en referencia a la mujer de 87 años desahuciada el miércoles pasado del piso en el que llevaba viviendo desde hacía más de 7 décadas. Se espera un decreto que incluya medidas contra los desahucios y la especulación y que proteja la vivienda asequible de uso residencial frente a los alquileres turísticos. El Sindicato de Inquilinas de Madrid, convocante de la acampada en Sol, exige que se incluyan los contratos indefinidos. Valeria Arracu es su portavoz.
6: Necesitamos hacer del alquiler realmente una opción real para la gente, y por tanto necesitamos que signifiquen estabilidad. Aquí la pregunta básica es, ¿las casas son para vivir o para especular? Y si las casas son para vivir, los contratos no tienen por qué tener un final.
4: Al descontento social se suma la presión de los socios de gobierno a la izquierda del Partido Socialista en una semana que empieza con una auténtica cuenta atrás y con la expectativa de una solución a esta crisis de la vivienda. Desde Madrid, Juan Cascón para Radio Francia Internacional.

Bueno, y en relación a este asunto, complementar que representantes de esta mujer que se ha convertido en el símbolo, con 87 años, 70 años viviendo en la misma casa desalojada, Mari Carmen Abascal y de la empresa que la desalojó, Urba Gestión, alcanzaron un acuerdo para que pueda regresar al departamento de Madrid donde ha residido durante prácticamente toda su vida. El desalojo, recordemos, ocurrió el miércoles de la semana pasada. Este acuerdo inicial, porque falta confirmar algunos antecedentes que está pendiente de convalidación por parte de Mari Carmen, se ha producido durante una reunión o al final de una reunión que duró más de 4 horas, en la que estuvo participando también los profesionales de la empresa municipal de la vivienda y suelo de Madrid. Esta es una historia que conmovió profundamente a España y que encontró finalmente un rostro para un problema social y extendido. Una mujer de ya una edad muy avanzada, con problemas de movilidad, y que tras el desalojo ocurrido el pasado 23 de septiembre tuvo que ser ingresada en un hospital. Durante días acusaba a la empresa Urba Gestión, que es la propietaria del inmueble, de no permitir ningún tipo de negociación para que ella pudiera quedarse. Es una situación que parece llegar a su fin, que es un episodio que en todo caso es mucho más extendido y que está tensionando a la sociedad española por la llamada crisis de vivienda. Así es que vamos a ver cómo evoluciona este hecho, porque claro, Mari Carmen Abascal se convirtió en el símbolo, pero el problema generalizado no termina, donde efectivamente distintos factores, entre ellos la utilización de viviendas para ser arrendadas a turistas, están expulsando a las personas que han vivido toda su vida ahí. Por eso, dentro de todas las imágenes que vimos en el canal de YouTube y en Uchile TV, me quedo con ese cartel que decía: Tu Airbnb era mi casa, ¿no? Es parte del drama que se está viviendo en España y que adquiere vigor con motivo de este desalojo tan inhumano como el de Mari Carmen Abascal.

0: ahora cuando son las 8:15 al diputado de la Democracia Cristiana por la región de Arequipa-Parinacota e integrante de la Comisión de Relaciones Exteriores de la Cámara, Jorge Díaz. Tanto por la comisión a la que pertenece, por el distrito al que representa, tenemos mucho interés en conversar con el diputado, así es que le agradecemos por su tiempo. Muy buenos días.
1: ¿Qué tal? Muy buenos días. Muchas gracias por este contacto.
0: Sí, diputado, ¿con qué gusto se quedó ayer? Porque la típica después de las interpelaciones es la disputa de narrativas de quién ganó y quién perdió. Bueno, ¿cómo lo ve usted?
1: Mira, yo creo que más allá de quién gana o quién pierde, una interpelación nace porque existen dudas razonables respecto de un tema en particular, que en este caso, la forma en que se han manejado las relaciones exteriores del país. Y claramente era algo que Chile requería respuestas que no se obtuvieron del todo, que no fueron del todo completas, no fueron del todo satisfactorias. Y sí, esto revela la importancia de mantener relaciones exteriores de manera constante frente a las realidades que hoy día surgen en el país y en el mundo. Entonces, por eso que me parecía que era necesaria esta interpelación frente a las incertezas en un espacio político donde tienen que haber certezas. Más aún porque Chile se incorporaba dentro de los países no alineados, y eso que implicaba que en definitiva podía ser muy amigo de todos y tener la capacidad de negociar con todos, entendiendo las características de nuestra economía y también la cantidad de población que existe en Chile. Somos un país pequeño en relación a otras potencias mundiales. Y ahí empieza a darse esta narrativa en donde se mantienen ciertas preocupaciones, ¿eh? No tan solo por el alza arancelaria que ha tenido Estados Unidos para los productos chilenos, y diciéndolo bien en simple, no sé, la viña Conchitoro, que es chilena y que tiene su viñedo en Chile, hoy día exporta vino al extranjero, y ahí Estados Unidos le incorpora un 12% adicional de arancel que era cero, y que por lo tanto lo transformaba en un producto muy competitivo. Uh-huh. Ahora, cuando se incorpora un arancel del 12% adicional, va a ser un 12% más caro la venta de ese vino en Estados Unidos. ¿Qué puede provocar en el consumidor estadounidense? Puede provocar que consuma menos o que prefiera otros productos. ¿Eso qué impacto tiene en Chile? Que Chile va a tener que exportar menos vino, por lo tanto, la misma Conchitoro sigue teniendo la misma producción, va a tener una bodega repleta de vinos sin poder venderlos al exterior. Y eso es una gravedad porque eso impacta la empleabilidad que pueda tener la empresa, porque va a tener que bajar su producción, por lo tanto bajar sus utilidades y bajar sus costos, sobre todo de trabajadores.
0: Ahora, diputado, para
1: el momento económico sí, no es tan simple.
0: Sí, ahora, para decirlo más directamente, ¿existe la presunción de que Estados Unidos amenazó al gobierno chileno con más aranceles para hacerle firmar el escudo de las Américas?
1: O sea, no sé si existe presunción o no, es una realidad. No es algo que se presuma, es algo que ya existe.
0: Ya, usted tiene la convicción
1: de que
0: fue así.
1: Claro, y aún es que el alza arancelaria efectivamente sucedió.
0: No, digo nuevamente, ¿no? O sea, ¿por qué el gobierno firmó finalmente Escudo de las Américas? Lo pregunto, ¿no?
1: Yo creo que fue algo más bien ideológico. Tanto en un matiz, evidentemente, de crimen organizado y combate al narcotráfico y bandas transnacionales, que eso está bien. Yo creo que nadie está en desacuerdo con que eso se combata. El problema es, ¿qué pasa con nuestros otros aspectos? No con el comercio exterior chileno. A nosotros lo que nos interesa es la economía. ¿Cómo avanza nuestra economía? Porque ya hemos visto que las proyecciones del Banco Central y también de la Comisión de Mercado Financiero es más bien a la baja. En el caso de mi región, tal como tú decías en la introducción, yo represento una región extrema y fronteriza, que es la región de Arequipa-Parinacota, donde hay un PIB que se retrajo al menos 0,46%. O sea, menos como 4,6%. En términos claros, en mi región hay recesión técnica económica. Entonces, ¿de qué manera esto se enfrenta? No sé si es aguantando que Estados Unidos nos suba los aranceles y que además nos aliemos al escudo de las Américas, entendiendo que además nuestro propio comercio exterior se diversifica mucho. O sea, casi el 37% de nuestra producción nacional se vende en China. Y solo el 16% en Estados Unidos, un 10% en la Unión Europea. Entonces, frente a esa realidad, en vez de mantener este estatus de países no alineados, de tener economías abiertas con todos, de tener libertades con todos y ser amigos de todos, lo que se hace es más bien situarse tomar posición y los impactos económicos que eso pueda tener puede ser complejo para la economía chilena y por supuesto para todos y cada uno de los chilenos, que hoy día uno de cada 10 prácticamente está buscando empleo, y un porcentaje bastante alto, que equivale prácticamente un tercio de los empleados u ocupados pertenece a empleados independientes o por cuenta propia, sí, lo que hace más grave la situación económica del país. Sí, entonces, frente a esa realidad, ¿cuál es la respuesta del gobierno? Tomar posición económica, y tenemos que esperar ahora cuál va a ser las consecuencias que le traiga a las familias chilenas.
0: Ya, con la interpelación, el meollo de la polémica no se aclaró, ¿no? Que es la pregunta de qué firmó Chile, ¿no? El ministro Alvarado venía diciendo desde el fin de semana, y lo reiteró enérgicamente el canciller ayer, que Chile no firmó lo que publicó el Departamento de Estado de Estados Unidos, sino firmó lo que dice la declaración de la ceremonia en la cual participó el presidente de la República, que está circunscrita a seguridad y que no implica otras materias, ni cambios legislativos, ni cambios constitucionales. El canciller insistió ayer en esto. De hecho, se dice que la oposición estaría imaginando cosas que en rigor no se han firmado. Ayer, después de la investigación, el diputado Winter, que integra junto con usted la Comisión de Relaciones Exteriores, insistió, fue más allá y dijo que el canciller había mentido. Es decir, que no era cierto que no se había firmado aquello que la oposición dice que se firmó. Bueno, ¿con qué percepción se queda usted?
1: Yo creo que, por un lado, le encuentro mucha razón al diputado Inter de que hoy día existen versiones contrapuestas de los dos países firmantes, ¿no? De Estados Unidos y de Chile. Frente a esa realidad, nosotros tenemos que, por supuesto, fortalecer nuestra cancillería y creerle al canciller. Pero lo que yo espero es que no sea otra metáfora. Porque después meses más van a decir, no, es que en realidad todos entendieron mal, en realidad no fue lo que quise decir, una metáfora, perdón, no es metáfora, es un hipérbole. Entonces, finalmente, lo que se espera es que exista seriedad respecto de estas situaciones y que no se transforme nuevamente en algo que se quiso decir pero no se dijo, y que en realidad todos entendieron mal y lo que ellos decían estaba bien dicho, y como te dije, que como lo que dijo en realidad no lo dijo tan exactamente ni con tanta precisión. Entonces dejemos en que en realidad mejor no lo entendió nadie bien. Y frente a ese enredo, en definitiva, sí se toman posiciones frente a esta realidad. Ahora, no entiendo por qué Estados Unidos tendría que mentir, o sea, o omitir, o cambiar las versiones. Porque en el derecho internacional siempre opera mucho la reciprocidad y la buena fe internacional. Entonces, no entiendo por qué lo querría romper y tener versiones contrapuestas de Chile. Ahora, si es así, y es de conocimiento también de la Cancillería, lo que uno espera es una nota de protesta o una nota aclaratoria, a lo menos, de la Cancillería hacia Estados Unidos para que precise algo que, según ellos, está con error.
0: Ya, diputado, lo que pasa ahí es que si yo, no es mi rol, soy periodista, no lingüista, pero si yo aplicara esta entrevista un poquito de análisis de discurso y usted dice, tenemos que creerle al canciller, y un minuto después dice, no entiendo por qué Estados Unidos debería estar mintiendo, lo que uno deduce es que usted no le cree tanto al canciller, pues.
1: No, uno tiene que entender que las versiones institucionales y la voz acreditada es la Cancillería. Aunque los hechos demuestran cosas distintas.
0: Ya, ¿y cómo salimos del tema? ¿Habría que exigirle una aclaración a Estados Unidos?
1: Es que por eso es que lo que pasa es que no tenemos nosotros por qué exigirle ninguna aclaración a Estados Unidos. Es la Cancillería la que tiene que aclarar su propia posición respecto del tema. Y por eso es que después, al final de la sesión, se estableció una serie de, se aprobó, en realidad, por más de un tercio de los diputados presentes, que es el quórum necesario para este tipo de cosas, se respondieron una serie de situaciones por escrito por parte de la Cancillería. Y sabes que yo creo que esto crea un hecho político bien interesante, más allá de los ganadores y perdedores, porque aquí lo que se sostiene y lo que se acredita es que existe hoy día una posición pública oficial ante un poder del Estado de la Cancillería respecto a este tema, y también todas las aprehensiones que existen respecto de esto. O sea, aquí, más allá de posiciones políticas o no, de si tenía o no razón el gobierno anterior o el actual, que son posiciones que evidentemente se dan en un espacio político que es la Cámara de Diputados. En el caso nuestro, de la bancada de los diputados de la Democracia Cristiana, no tenemos nada que defender. No tenemos que defender ningún legado del gobierno anterior, no fuimos parte del gobierno del presidente Boric, y tampoco somos parte del gobierno del presidente Kast, somos oposición al gobierno del presidente Kast. Entonces, frente a esa realidad, a nosotros lo que nos interesa es el bien de Chile. Y para que a Chile le vaya bien, lo que se requieren es certezas. Es que errores como, creo yo, los que se cometieron, no se cometan. Estar dentro de los países no alineados era una posición ventajosa para Chile. Y ahora Chile toma posición política al integrarse al Juego de las Américas, y hay que esperar cuáles son las consecuencias que esto pueda tener. Y por eso es importante la interpelación a raíz de tu pregunta inicial.
0: Sí, hay quienes, para efectos de táctica política, vamos a decirlo así, ¿no? Dentro de los cuales, para que no aparezca que lo estoy diciendo en el aire, escuchaba ayer al analista Daniel Mansuy en la televisión, ¿no? Que la idea es más o menos así, diputado, luego le devuelvo la palabra, que el ministro Pérez Maquena venía más o menos tambaleando, así como esos boxeadores que ya los han noqueado dos veces y falta solo el último, pero que la interpelación atrinchera, ¿no? Entonces obliga a toda la oposición a cuadrarse detrás de él, y una vez terminada la interpelación, como nunca gana nadie en las interpelaciones, como nítidamente, termina más fortalecido que como había estado antes de la interpelación. Finalmente, para terminar la frase y devolverle, ¿no? De que fue políticamente un error, porque cuando alguien termina más fuerte que como estaba antes, parecería ser un error de los adversarios. Bueno, ¿cómo lo analiza usted?
1: Mira, yo creo que más allá de ganadores o perdedores, porque en esto no debiese catalogarse como que gana el oficialismo o pierde el oficialismo, o gana la oposición. En el caso de las relaciones exteriores de Chile, quien gana o pierde es el país. Y frente a esa realidad, si era necesario que se aclararan públicamente estos temas y las posiciones que se indicaron ahí. Y sí me parece importante que el ministro haya tenido la estatura suficiente para el cargo que ocupa, para enfrentar hoy día este tipo de situaciones que van a tener consecuencias en Chile. Así que yo creo que hoy día, más allá de salir fortalecido o no fortalecido, lo que hay que mirar es cómo la institucionalidad como Chile enfrenta este tipo de situaciones, y que además se haya aclarado lo que se pudo aclarar en la interpelación por parte del ministro. Y lo que esperamos es que ahora que le corresponda aclarar las cosas por escrito, lo haga también con una estatura que corresponda a un canciller.
0: Sí, estamos conversando esta hora de la mañana con el diputado Jorge Díaz. Diputado, bueno, la pregunta es si el gobierno variaría el rumbo de lo que usted señala, porque el tema del escudo de las Américas, como usted bien decía, está situado dentro de una serie de gestos que ha habido desde antes del inicio del gobierno, ¿no? De pretender mayor cercanía con el gobierno de Donald Trump que el que la que tuvo el gobierno anterior. ¿Cómo ve aquello? Porque incluso algunos han planteado la idea de un cambio de gabinete, pero ayer acá, presencialmente sentado a nuestro lado, el ex candidato presidencial Franco Parisi decía que el responsable de la política exterior del gobierno era el presidente de la República, y él le atribuía a él la responsabilidad de los vaivenes que ha tenido la gestión de Pérez Maquena. ¿Qué podría decir usted al respecto?
1: Bueno, efectivamente es efectivo, ¿no? Cuando las relaciones exteriores del país las lleva el presidente de la República, pero la delega en el canciller, que es el ministro de Relaciones Exteriores, en este caso el ministro Maquena. Ahora, yo creo que hay precisiones respecto de la manera en cómo se enfrenta este proceso. Evidentemente es una decisión ideológica, y si hubiera sido una decisión económica, pensando en el Chile de hoy, con las realidades económicas que existen, con las altas tasas de cesantía, quizás hubiera sido una decisión que debes haber esperado un momento más. Pero yo también siento que han existido circunstancias que no se circunscriben solo al escudo de las Américas. La defensa respecto del estrecho de Magallanes en un principio no fue tan fuerte. Desde la misma Cancillería existieron comunicados oficiales indicando que el gobierno argentino iba a firmar el decreto que aclaraba la boca del estrecho, que era un poco la discusión que existía y que iba a derogar el decreto, lo que no ha ocurrido. Entonces, finalmente, ¿qué se atiende con esto? En el caso de mi región, en Arica Parinacota, hace el 25 de septiembre, hace unos días atrás, se robaron tres camionetas en la municipalidad de Puente, camionetas fiscales, que a las pocas horas estaban ofreciéndose en Bolivia por TikTok, porque se las habían robado y se las habían llevado a Bolivia. Frente a eso, el gobernador regional de Arica, Diego Paco, de la propia coalición de gobierno oficialista, indica públicamente que el canciller debe ponerse los pantalones frente a este tema. Y no deja de tener razón. Entonces, cuando uno siente que las críticas no solamente son de la oposición, sino que también parte del oficialismo, o sea, en el oficialismo tampoco concerta la mayor cantidad de consenso, ahí uno dice, bueno, aquí hay un error. Algo pasa que no está teniendo hoy día la fuerza que debe tener una cancillería y la capacidad de llevarse bien con los vecinos. Entonces, frente a esta realidad, y claramente uno atiende la forma en cómo se está enfrentando este proceso, porque nítidamente hoy día hay una vocería de la cancillería que no está siendo clara respecto de la defensa de nuestro país, porque incluso desde el mismo oficialismo lo llaman a ponerse los pantalones respecto de este tema y que actúe. Y ahí estamos todos de acuerdo, ¿no? Yo creo que cada vez que se trata de Chile, cada vez que se trata de entender que el plan escudo fronterizo, estos planes grandilocuentes que el gobierno entrega en materia de frontera, no solamente el plan escudo fronterizo, sino que implacable, y si a eso uno le suma la zanja construida, uno ve que en realidad en la práctica no sirve de nada, porque se roban incluso hasta los vehículos fiscales y se los llevan a Bolivia para venderlos allá. Y no es una realidad ajena, ¿no? En Arica no solamente los ariqueños sufren con el robo de vehículos, sino que cuando se los roban en Santiago, cruzan medio Chile, llegan a la frontera norte del país, Colchane o Arica, y salen del país de manera ilegal. Allá les quitan todas las placas y aparece como un auto ingresado recientemente, usado y sin papeles, y ahí les regularizan todos los papeles y cualquier persona los compra, cualquier persona los vende. Si no fuera porque los propietarios, los chilenos, les ponen buscadores o alertas GPS a los vehículos, sería imposible pesquisarlos, y ahí hay una situación que la cancillería no ha atendido. Nosotros oficiamos hace 4 meses atrás respecto de esto, la respuesta ha sido el silencio. La cancillería lo que ha indicado ahí es que entendiendo la situación, no se ha hecho cargo, porque después no tienen cómo traer los vehículos que se roban desde Bolivia a nuestro país. Lo mismo pasa con la figura de la reconstrucción. ¿Cuántas reconstrucciones efectivas existen? ¿De qué manera se está enfrentando la migración irregular? Y a propósito de las expulsiones que ha indicado el presidente, que los contaba con cuenta regresiva en sus tiempos de candidatura, no se ha logrado hoy día tener la capacidad de expulsión de los más de 46.000 procesos de expulsión administrativa pendientes.
0: Sí, hay diputados, para finalizar, porque se nos acabó el tiempo. Yo sé que esto ya se rechazó, existe una duda de si hay que esperar un año o el gobierno va a encontrar otra vía, pero los medios de comunicación han hecho mucho énfasis en que al gobierno le faltó un voto, estoy hablando de la detención de migrantes, pero poco en el contenido, y le pregunto a usted, que es por Arica y Parinacota, y sin querer yo ser un santiaguino buenista, ¿no? Sé que hay que enfrentar vigorosamente la migración, pero y sé que el proyecto que se votó no es igual al que ingresó, pero esto de tener personas con un estándar distinto al de las demás, sin que esté claro, son 30 días que pueden ser hasta 90, sin que esté claro en
1: hasta
0: qué...
1: Hasta
0: 120, perdón, porque son renovables por 3 veces. Sin que esté claro en qué lugares se va a poner a estas personas, bajo qué régimen, qué es lo que ocurre si son detenidos junto con niños, y así sucesivamente. Bueno, si nos pudiera decir brevemente cómo lo ve, independiente de que esto ya fue rechazado por la Cámara de Diputados.
1: Bueno, yo creo que aquí hay que analizar varias cosas, ¿eh? Lo primero es que hoy día, cuando existen este tipo de expulsiones administrativas, es porque previamente han iniciado una autodenuncia en la PDI, ya sea porque lo hacen de manera voluntaria o lo hacen de manera obligatoria. ¿De manera obligatoria cuándo? Cuando tienen una... son pesquisados y son fiscalizados. Ahora uno dice, ¿pero cómo lo van a fiscalizar? Claro, en la región de Arica y Parinacota, en los tiempos que fui gobernador regional hace pase años atrás, se adquirió un sistema de registro multibiométrico que es portátil, que es el sistema AVIS. Entonces, por ejemplo, acudían a Cerro Chuño con las respectivas tablet, y ahí tomaban la identificación biométrica de la persona. Entonces, cuando se autodenunciaban o voluntariamente o de manera forzada, la persona empieza a entregar sus datos. Entonces, yo le puedo decir, si yo fuera un extranjero, por ejemplo, que mi nombre es Condorito, que estoy con mi señora que se llama Yayita, mi hijo con E, y que vive en Perotillo sin número. Y ese dato se tiene que registrar. Después de ahí pasa todo un proceso donde incluso después de que se autodenuncia, pasa por las posibilidades de incluso ir a la Corte de Apelaciones frente al decreto de expulsión firmado. La Corte de Apelaciones lo pone en tabla preferente, pero también demora tantos días más en resolver. Y después de ahí, desde que está la sentencia firme y ejecutoria, el gobierno tenía 5 días para expulsar. Y eso es lo que se pretende ampliar a 30, prorrogable por 3 veces más, o sea, hasta 120 días. Entonces, aquí la pregunta es clara, ¿no? ¿Se requiere un Estado más eficiente que cumpla los plazos de 5 días? Por supuesto que sí. El gobierno necesita más plazo, los votos de la Democracia Cristiana y sobre todo los diputados que estuvimos en la sesión estuvieron ahí votando a favor. Porque entendemos que en seguridad debe ser sin ningún tipo de complejo y ahí siempre debe existir, siempre. Frente a esa realidad, algunos, incluso diputados del oficialismo, estaban en la ONU acompañando al presidente y en distintos otros lugares con los permisos respectivos y no se logró el consenso. Lo que sí yo creo es que sí debe...
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4: 8:35
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Hola, ¿cómo le va? Gusto en saludar, bienvenidas, bienvenidos. Iba a decir saludarlas y saludarlos, perdón. Como siempre, un placer, un gusto, un agrado decirles hola, buenos días en este día ya 29 de septiembre, cuando son las 8 de la mañana con 42 minutos. Como siempre, estaremos con la revisión de la actualidad, la información a esta hora de la mañana, lo que surja también. Invitados, conversación, actualidad, datos del día. Mira, los amigos del sector norte están indicando que comenzó con algo de llovizna a la mañana. Y es cierto, estaba pronosticado, estaba revisando acá meteorología y anuncia llovizna. Ojo, atención, para la mañana, tarde y noche en Antofagasta. Así que a tomar las providencias del caso, señora, señor. Acá nos dicen, no logro identificar quién es, pero dice, llueve en el sector norte de Antofagasta. Nos preguntan, dice, ¿y la primavera cuándo? Y lo otro también que hay viento, nos dicen, ¿ah? Eso, lo siento. Le cuento que para Antofagasta hoy se espera una máxima de 20 grados, a esta hora tenemos 18, eso marcan los termómetros. El pronóstico indica cubierto y llovizna, variando a nublado. Atención con eso, por la mañana, cubierto y llovizna. Por la tarde, indica nublado con vientos entre los 25 y 40 kilómetros a la hora. Es un poco enredado el de la tarde, ¿eh? Dice nublado con vientos entre los 25 y 40 kilómetros a la hora, variando cubierto y llovizna débil. Y por la noche se anuncia cubierto y llovizna. Hay sectores, ya sabemos que la llovizna impacta más. Como siempre, en precaución, y sobre todo a los amigos que van en el vehículo también, a manejar con precaución, porque evidentemente el pavimento está resbaladizo y hay que evitar accidentes. En cuanto a tránsito, todo aparentemente normal en esta jornada. Vamos a revisar la actualidad, la prensa. También los invitamos desde ya a revisar nuestro sitio, que está con mucha página, con mucha información, me refiero a la página nuestra. RadioUA.cl. Oye, está también, lo vamos a abordar ese tema, la polémica que hay por se vandalizó el sector de la mano del desierto. Lo hemos dicho tantas veces, que cuidar el patrimonio, lo nuestro. Ahí captaron, alguien grabó, gente que estaba, no encontraron nada mejor que rayar ahí la mano del desierto. Usted me va a decir, oye, pero si está toda rayada. Ya, pero no por eso vamos a rayar más, ¿eh? Se han hecho operativos, se han hecho limpieza, qué sé yo. Hay ¿cómo decirlo? Un parcito, un dúo, los grabaron y subieron esto a las redes sociales y se masificó. Gente que estaba rayando ahí. No, de hecho, la gente de Proa, quien aprovecho de enviar un saludo, envió un comunicado, ¿eh? Emitió un comunicado, lo vamos a ver más adelante. Parte de lo que tenemos para todas y todos ustedes. 8:45. Comenzamos con música y con energía, como siempre. ¿Sabe que estaba leyendo? Apareció una publicación de canciones que cumplen 35 años en este año. O sea que fueron publicadas en un muy buen año musical, como fue el 91. Una de ellas, o uno de los álbumes, es este, Spin Doctor. Con esto comenzamos, a 35 años de su publicación. Bienvenidas, bienvenidos. Junto a ustedes hacemos el matinal 99.9.

comenzábamos con un buen tema, con ese Spin Doctors, 8:50 de la mañana. El más 56 9 378 61 320 siempre está a vuestra disposición, siempre decimos lo mismo. Más 56 9 378 61 320. Acá nos preguntan, amigos auditores, saludamos a nuestros amigos auditores, ¿eh? Si sabemos, si tenemos información con respecto, ya se conoció quién, bueno, Deportes de Antofagasta, ayer lo decíamos esto en el ámbito deportivo e informativo, Deportes Antofagasta tiene que jugar la próxima llave de Copa Chile porque clasificó el otro día y al ganar Iquique, la llave con Iquique, bueno, ya la ANFP ha programado, ¿eh? La programación está definida para la llave ante Universidad de Chile. Atención, hinchas tanto de la U como del CDA. El partido de ida está programado para el miércoles 7 de octubre. Miércoles 7 de octubre, 19 horas, Estadio Regional. Eso es en principio. Es decir, eso es la próxima semana. Reitero entonces, el partido de ida por Copa Chile por la siguiente llave, Antofagasta U de Chile, miércoles 7 de octubre, 19 horas. No sabemos el aforo, no sabemos, eso no está informado todavía. Y la vuelta entre la Universidad de Chile y Antofagasta sería el miércoles 21 de octubre a contar de las 20 horas. Ahí quedó programado, ¿no? Eso en Santiago, en el Nacional. Pase o no pase el CDA, creo que es una buena instancia, le hace bien a la ciudad, viene un equipo catalogado como de los grandes, ojalá se porten bien los hinchas, ojalá haya un buen aforo, sea una fiesta deportiva en definitiva. Ya, pero para la pregunta ahí está, Antofagasta, Universidad de Chile, miércoles 7 de octubre, el partido de ida. Le vamos a enviar la información tanto a los chunchitos como a los pumas, ¿ya? Y para quienes nos preguntamos.

0: Como le contaba, en la prensa aparece hoy día, vandalismo en la mano del desierto genera rechazo y piden tomar acciones legales, ¿eh? Ahí hay una fotografía que está tomada del video. Eso se llama un fame. Fine, sí. Lo vamos a ver más adelante, ¿eh? Principal titular de la prensa hoy día, crece preocupación por el deterioro del sector del balneario municipal, ¿eh? Algunas de las informaciones en el día de hoy. Insisto, revisamos más adelante, más en este tiempo. Vamos a la música.
1: Ah, pero antes me faltó una cosita.
0: Ya, después se la comento. Respecto, era relacionado con lo del partido de la U con Antofagasta. Se lo comento más adelante. Otra canción que está cumpliendo 35 años, u otro álbum que está cumpliendo 35 años. Buenos álbumes, ¿eh? Simply Red. Esto se llama Star.

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1: 8:58
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España nos acompañaba. Así se llama esa intérprete. Call Me. Buen tema, buen sonido. 9 de la mañana con 6 minutos. 9 con 6. Oye, gracias. Nos siguen preguntando. Ya lo decíamos, lo del partido por Copa Chile. Copa Chile. Que ya se fijó una fecha. Ya está programado. Antofagasta U de Chile. Antofagasta hace de local en la llave, en la primera parte. Recordemos que son partidos de ida y vuelta. Miércoles 7 de octubre, 19 horas. Esa es la información que subió, que proporciona la ANFP. 7 de octubre, el próximo miércoles. Me preguntan por las entradas, todo eso. Todavía no hay información de aquello. Apenas tengamos la información, la vamos a compartir. Recordar que el local es Antofagasta, evidentemente, y ellos son los que... me da la idea que es Serviticket, si no me equivoco, la tiquetera que por la cual funciona Deportes Antofagasta. Oye, a propósito, hay mucha... y eso quería comentar. Permítame, por favor. Hay mucha opinión con respecto a lo que pasó el fin de semana, el partido entre la U de Chile y Everton, que estuvo bastante polémico. Usted sabe, lanzaron bengalas, la barra de la U lanzó bengalas. Ojalá que acá no pase algo ni parecido, ojalá que no. Y hay otra arista más. ¿Qué pasa con la seguridad? Porque la seguridad muchas veces a la gente es molesto. Tú vas al estadio, vas en familia, mucha gente, sobre todo acá en provincia, en región, la gente va en familia. Y que te estén revisando, que no te dejen entrar agua, que no te que te abre el bolso, qué sé yo. Yo lo he comentado otras veces acá. Nosotros, quien habla y otros colegas, a veces hemos ido al estadio a trabajar. Y evidentemente vamos con equipo, vamos con mochila. Y en la mochila van los fonos, parlantes... cuaderno, ¿no? De un micrófono, etcétera. Y uno dice, bueno, ¿por qué no hacen, nos revisan a nosotros si venimos a trabajar? Entonces la seguridad del estadio te dice, no, porque el protocolo tenemos que cumplir. Ok, se entiende. Pero entonces, ¿cómo se entiende también que pasan esos fuegos de artificio? De verdad que no se entiende. Eso es una cosa. Y a lo que quería llegar es que la ANFP ha estado pero terriblemente mal, muy mal, mal. El partido fue el jueves, la resolución se tomó el viernes, porque fue insólito, o sea, jugar después el domingo dos partidos, ayer no lo comenté, pero jugar un partido a las 2:30, después almorzar, entre comillas, el equipo visitante almorzó en el bus, almorzar, digo entre comillas, porque fue una merienda, después retomar el partido, no, una cosa, y sabe que no es primera vez que la ANFP, y a eso quiere llegar, la ANFP no es primera vez que toma resoluciones así para favorecer a equipos de Santiago, digamos las cosas como son. Aquí se van a enojar los de la U, pero si las cosas son así, era para favorecer al equipo. Alguien me dirá, oye, pero si la U iba ganando en cancha, no decimos lo contrario, está bien, y es cierto, iba ganando en cancha, se tenían que jugar los 8 minutos restantes, se jugaron, pero no se pueden jugar en el mismo estadio, o en el estadio del que la U va a ser local después. Alguna vez pasó lo mismo en el año 90, creo que lo comenté también, año 90, Copa Chile también en esa época se llamaba Copa Digeder, también entre la U y Everton. Se cortó la luz en esa época, Estadio Santa Laura, se jugaron en la semana los 8 minutos restantes y en esos 8 minutos el Everton empató. Ya, parte de la historia. Hace 35 años, 36 años atrás. Pero la NFP, a eso quiero llegar, siempre con sus resoluciones medias extrañas. Hagamos memoria, año 2018, 2019, campeonato del ascenso, campeonato de la segunda división profesional, como se llama ahora, donde por penales gana el cuadro de Vallenar, Deportes Vallenar, gana legítimamente en cancha su derecho a subir al profesionalismo. Y hubo un enredo ahí porque el árbitro no se sabía el reglamento, porque eso fue el señor Gamboa, no se sabía el reglamento, entonces dijeron, no, sabe que lo revisamos, no, se va a tener que jugar de nuevo el partido o la tanda de penales se va a tener que ejecutar de nuevo. Pero ¿qué pasaba? Que los jugadores de Vallenar tenían contrato hasta fin de temporada y ese partido era el último partido del fin de la temporada. Entonces, como tenían contrato hasta fin de temporada, la NFP dijo, ya, se juegan 5 días más, los penales otra vez. Y como los jugadores, ya le dije, tenían término de contrato, no se presentaron porque ya no pertenecían a la institución. Entonces la NFP decretó que el campeón era Melipilla, hizo subir a Melipilla, siendo que deportivamente correspondía que subiera Vallenar. ¿Se acuerda de esa polémica? Insisto, se lavaron las manos, el presidente de la época de la NFP era el señor Salá, da lo mismo, Melipilla ya no existe, también lo hicieron desaparecer, Vallenar, que era el legítimo campeón, no pudo subir, etcétera, etcétera. Eso pasó el 2018, 2019, mi memoria me falla en eso. 2020, época de pandemia, Deportes Antofagasta tenía que ir a jugar a Santiago, de hecho fue a jugar a Santiago, pero como estábamos en pandemia, fue a jugar contra Colo-Colo,
y Colo Colo tenía 7-8 lesionados y Colo Colo no se quería presentar, entonces Colo Colo dijo, no, nosotros somos el local, Antofagasta, no se bajen del bus porque hay un protocolo de la pandemia, ta, ta, ta, ta, ta. Cuento corto, el partido no se jugó, porque el argumento era la pandemia y que teníamos que estar todos con mascarilla, y etcétera, etcétera. Era el argumento, porque era una excusa en el fondo. Digo excusa, aquí se van a enojar los del Colo, pero es verdad. ¿Qué pasó? El partido no se jugó porque Colo Colo no quería jugar. Digamos las cosas como son. No quería jugar, Antofagasta viajó, se concentró, estaban en el bus y no se pudieron bajar del bus en el Estadio Monumental porque Colo Colo, insisto, argumentó que estábamos en pandemia, el estadio estaba cerrado, etcétera, etcétera. Ese partido se jugó 2 meses después. Otra resolución de la NFP. ¿Y qué pasó? Ganó Colo Colo, todos felices, qué sé yo. Y ahí el que tenía que haber ganado era Antofagasta porque Colo Colo no se presentó, si las cosas son como son. Debía haber ganado por presentación. Eso dice la base del torneo. Pero se la saltaron y dijeron, ¿sabe qué? No, juguemos el partido de nuevo, o sea, juguémoslo, y lo programaron 2 meses después, como le digo. Antofagasta tuvo que ir 2 meses después y se jugó el partido 2 meses después con ganó Colo Colo. Y sin público, de lo mismo. Y ahora pasa esto, entonces, el partido de la U con Everton. Aquí quiero llegar que las resoluciones de la NFP en el último tiempo han sido vergonzosas. Que venga un jugador que diga en televisión que por lo que dijo Yarzún, que no dijo nada al otro mundo y no ofendió a nadie, que ahora lo van a sancionar, qué sé yo. ¿De qué quiero llegar con todo esto? Ojalá que sea una fiesta, un espectáculo el próximo miércoles acá en el Estadio Regional, que la gente vaya, que disfrute, ojalá haya un buen aforo de público, que se permita por lo menos de 7.000 para arriba. No todos los días viene un equipo de gran convocatoria, ojalá. Yo sé que la gente de acá, los hinchas de acá, tanto de Antofagasta como de la U, se van a portar bien. El problema son las barras. Tema que nadie ha querido zanjar. Eso. Y hablando de barras, recordar que la última vez que vino Colo Colo, 4 de diciembre del 2021, el sector sur del estadio sacaron butacas hasta el día de hoy. Las butacas todavía están ahí sin colocar. A veces es bueno un poquito refrescar la nariz. Uf, ya, se nos pasó el tiempo. Después queremos comentarlo el tema de la mano del desierto, que ha sido muy polémico. Cuando se ve a una joven y un joven, una pareja ahí rayando la mano del desierto. Tengo acá en mis blancas y suavecitas manos el comunicado que emitió los amigos de PROA, Corporación Pro Antofagasta, que dice, basta de vandalismo contra la mano del desierto. Se lo comparto a la vuelta, vamos a la música. Escuchamos a Commodores, esto se llama Lady, 9:14 de la mañana.

Los Pet Shop Boys ahí con Heart. 9 de la mañana con 22 minutos. 9 con 22. Dije Heart, ¿sí? Es que no, que yo estudié inglés la misma parte que... Ya, mejor no digo nada. No, pero lo dije bien, ¿cierto? Heart. Mucha molestia causó, ya lo decíamos, un video que se hizo viral a través de redes sociales. Diputado Videla también entregó nuevos antecedentes de rayados en el sector de la Mano del Desierto, ¿ah? El legislador no descarta solicitar la expulsión del país. Ah, serían extranjeros. Qué tremendo. Si es así, qué tremendo. Si fuese así. Nuevos antecedentes fueron entregados por el diputado Videla sobre los rayados realizados en el sector, en el monumento de la Mano del Desierto, ubicado a 75 kilómetros al sur de Antofagasta. Según el parlamentario, de acuerdo con información preliminar, los involucrados serían ciudadanos extranjeros, quienes además ya fueron desvinculados de una empresa donde laboraban. Ah, chuta. Ante esta situación, anunció que va a solicitar a las autoridades competentes evaluar las medidas migratorias que correspondan conforme a la legislación vigente, según Videla, incluida una eventual expulsión del país. Asimismo, valoró que la PDI haya tomado conocimiento del caso y manifestó su respaldo a las acciones que determine emprender la Corporación PROA para esclarecer los hechos y proteger este importante patrimonio regional. A propósito, yo le contaba, los amigos, la gente de la Corporación PROA Antofagasta, emitieron una declaración pública, los cuales la hicieron llegar. Esta dice, basta, la voy a compartir con ustedes, ¿eh? La declaración pública de PROA dice, basta de vandalismo contra la Mano del Desierto. La Corporación PROA Antofagasta expresa su absoluto rechazo al nuevo acto de vandalismo cometido contra la Mano del Desierto, uno de los principales símbolos de nuestra ciudad y patrimonio de todos los antofagastinos. El registro difundido muestra a dos personas rayando la escultura y posteriormente riéndose, fotografiándose, junto a los daños. Esto no es una travesura ni una forma de expresión, es vandalismo y un desprecio por nuestro patrimonio. Mientras algunos dañan, PROA trabaja permanentemente la limpieza, mantención y protección de este monumento, destinando recursos y esfuerzos para conservarlo. Por ello estamos evaluando, dice PROA, y preparando acciones legales correspondientes para que estos hechos sean investigados y quienes resulten responsables respondan por los daños ocasionados. Además, hacen un llamado a la comunidad, dice, la Mano del Desierto se respeta, se cuida y se protege. Este monumento no pertenece exclusivamente a PROA, es parte de Antofagasta, de nuestra historia y de nuestra identidad. No normalicemos el vandalismo. El patrimonio se respeta, la Mano del Desierto se defiende, cuidarla es responsabilidad de todos. Ese es el comunicado que emite Corporación PROA Antofagasta. Me parece que yo creo que todos estamos de acuerdo. Lo que expresa PROA a través de este comunicado. Es parte del patrimonio de Antofagasta, se respeta, se tiene que cuidar, se tiene que defender, y cuidarla es responsabilidad de todos. Es que de verdad no cabe, o sea, no sé, no es mi caso, pero hay que tener los dedos de frente. ¿Cómo vas a ir a un lugar a rayarlo, a echarlo a perder? ¿No? De verdad que a mí yo tengo la cabeza grande. A mí no me cae la cabeza, de verdad. Usted, por supuesto, puede opinar con nosotros, ¿eh? Siempre a través del más 569-378-61320. Mensaje de texto, nos puede enviar un audio, en fin. Vamos a la música mejor. Jarabe de Palo. Esto se llama La Flaca.

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1: 9:31.
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4: En el sector suroriente de Antofagasta se encuentra el Parque Japonés, un espacio que guarda una historia poco conocida, pero profundamente ligada al intercambio cultural entre Chile y Japón. Sus orígenes se remontan a fines del siglo XIX, cuando comenzaron a llegar los primeros inmigrantes japoneses al país. Parte de ellos se instaló en Antofagasta, donde operaba la compañía Nippon Mining. Como gesto de integración y conexión con la comunidad local, los ejecutivos decidieron donar un parque que permitiera a las familias japonesas reencontrarse con sus tradiciones y al mismo tiempo acercar esa cultura a la ciudad. El parque fue inaugurado en 1963 junto a la antigua playa costanera y diseñado bajo el estilo japonés Kaiyushiki Teien, un sistema de jardín circular que permite apreciar sus elementos desde cualquier punto del recorrido. En él, cada roca, cada árbol y cada forma tiene un propósito, un equilibrio basado en el paso del tiempo, la armonía visual y la contemplación. Aunque hoy algunas de sus características originales se han transformado con el crecimiento urbano, el parque mantiene esa atmósfera serena que lo distingue. Sus senderos conectados, las zonas verdes y los rincones sombreados invitan a caminar sin prisa, practicar yoga, leer, hacer fotografía o simplemente descansar en un entorno más tranquilo. Con su origen histórico único y su valor paisajístico, este lugar recuerda la importancia de los jardines como puentes culturales y como refugios de bienestar emocional y social en la ciudad.
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debo confesar que esa canción Inconsciente Colectivo, siglos que no la escuchaba. Gracias por la sugerencia musical. ¿Qué nos escribe por acá? No logro identificar al amigo auditor. Acá nos saludan. Hola, buen día. Saludos. Nos piden un tema. Ya. Ay, que sea en vivo. No, pues amigo, en vivo sale más caro, ya lo he dicho. En vivo más. 9 de la mañana con 41 minutos. Muchas gracias por sus sugerencias y la buena onda. En este día que está cielos cubiertos. Ya va el tema, amigo mío. Muchas gracias. El WhatsApp, se lo dije, el +56 9 378 61320, nuestro WhatsApp, +56 9 378 61320. Revisamos parte de lo que trae la prensa hoy día también, no nos falta eso, la prensa.

0: principal titular de la prensa en el día de hoy. Crece la preocupación por el deterioro del balneario municipal, indica el principal titular, y la principal fotografía está acompañada de varias fotografías que muestran, sí, un avance en el deterioro de ese lugar, ¿eh? Se destaca hoy en la prensa local. Con respecto al caso de las viviendas, bajo avance abre debate sobre el convenio entre el GORE y el Serviu. Lo comentábamos el día de ayer. Sindicato de Centinela rechazan oferta y van por la huelga. Ojo con eso. El gobierno se abre en el diálogo para avanzar en temas de seguridad, ¿eh?
1: Es que estaba muy cerrado el tema. Dijeron, no vamos a dialogar.
0: Y ahora se dieron cuenta y parece que se abre el diálogo. Lo destaca la prensa hoy día también. Lo que hablábamos recientemente, vandalismo en la mano del desierto, genera rechazo y piden tomar acciones legales. Es que yo creo, ya lo dije, no se puede permitir algo así. De nadie, ¿eh? De nadie. Y acá en el principal titular o la página portada dice, La Roja desafía hoy a Estados Unidos con varias bajas y en la mira puesta en el 2030. Está difícil, no hay equipo, no hay técnico, no hay un esquema de juego. ¿Qué podemos hacer, señoras y señores? Por ahí algunos dicen, traigan a Pellegrini. Pellegrini no va a venir, si ya lo he dicho. Traigan a Bielsa. Bielsa con la gente que hay no va a trabajar. No, está muy complicado el tema. No hay labores formativas, no hay un José Zulantay así para una persona que se dedica a formar jugadores. Alguien me dirá, no, en las inferiores hay. Sí, pero trabajan bien, tienen las condiciones. ¿Hay algún entrenador como lo hacía Zulantay, por ejemplo, como lo hace Fernando Carballo, que salían a buscar jóvenes en los cerros, en Tocopilla, por dar un ejemplo? ¿Cómo no va a haber otro Alexis Sánchez, digo yo, en alguna parte? A eso es lo que voy. Son los principales titulares que trae la prensa hoy día. Se destaca, ya lo decíamos, el bajo avance del convenio entre el GORE, Gobierno Regional, y el MIMBU, y abre debate respecto a su continuidad. Más que debate, yo creo que abre una polémica ahí. Balneario Municipal, llega otro verano en medio del deterioro y abandono. ¡Qué lamentable! En el ámbito policial, sabe que una víctima fatal y dos lesionados dejó una colisión con camión. Esto fue la ruta B400. También trae información con respecto, dije, al festival que va a reunir ciencia, tecnología e innovación en Antofagasta. Siempre muy interesante esto. Festival de Ciencia, Tecnología e Innovación. Los niños son nuestro norte, preparan gran fiesta para la familia. Eso me gustó.
1: Bien.
0: Ayer fue la interpelación porque no es normal que se interpele un canciller. Y ayer el punto más álgido fue cuando el diputado que lo está interpelando le dijo un montón de cosas y el canciller responde, usted no es el presidente, canciller. Ah, porque le pidió la renuncia, porque dentro de todas las interpelaciones le dijo, al final le dice, usted con todo esto no ha pensado en renunciar. Usted no es el presidente. Canciller descartó renuncia en inédita, interpelación. Parte de las informaciones que trae la prensa local en el día de hoy. Nueve de la mañana con 46 minutos. Aquí nos quedamos junto a Shaid.

siempre con buena música. Causing for Bowsing, el título de esa canción junto a la buena agrupación Basio. 9 de la mañana con 54 minutos. Déjeme recordarle que a las 10, en unos 6 minutos más, tenemos conexión con la red de radios regionales para el primer informativo de la jornada. Informativo de unos 10-15 minutos. Hablando de informativos, usted también se puede informar a través de nuestro sitio www.radioua.cl. Hay mucha información tanto de la universidad, del quehacer regional. Todo eso está a través de radioua.cl. Por ejemplo, acá estaba revisando una nota de donde el académico doctor, el señor Miguel Avendaño Díaz, obsequia valiosa colección de libros a la biblioteca de la Universidad de Antofagasta. Un trabajo de verdad, un trabajo que él realizó hace tiempo, una reedición, qué sé yo. Y todos sus libros los está donando. Valioso obsequio a la biblioteca de la Universidad de Antofagasta. Ahí está toda la información del académico Miguel Avendaño Díaz a propósito de lo que comentábamos. Nos escriben por acá, por el chat. Nos saludan, muchas gracias. Hola, buen día. Hola, saludos, dicen. Y nos piden escuchar a The Manhattans. Ya pues. Claro que nos piden escuchar este tema en vivo. No, no lo encontramos en vivo. La versión que había no sonaba bien. Pero ante eso, escuchamos a la versión original de Manhattan. Qué buen tema este, ¿eh? Esto se llama Kiss and Say Goodbye. Escuchamos esto, Manhattan, o The Manhattan. Pausa y volvemos ya con la segunda parte de la matina. No se vayan. 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
1: 10 de la mañana, en punto.
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2: Hola, ¿qué tal? ¿Cómo están? Soy María Belén Araya y les doy la bienvenida a este informe de noticias, donde hablaremos sobre la solicitud realizada por la Cámara a presidente José Antonio Kast para explicar los alcances del escudo de las Américas. Esto tras la interpelación del canciller Pérez Mackenna. Hablaremos además sobre la detención de 7 integrantes de la banda criminal más grande de Brasil. Sabremos de la movilización nacional que alista la CONFECH contra recortes en educación superior y acusa falta de diálogo del ministerio.
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2: Ya lo adelantábamos en titulares, la Confederación de Estudiantes de Chile, CONFECH, anunció jornada de protesta a nivel nacional para el 1 de octubre. Esto en rechazo a los ajustes presupuestarios para el sector universitario, denunciando el cierre de los canales de negociación por parte del Mineduc. Sobre esto nos cuenta más Aurí Morales.
3: La CONFECH realizó un llamado a paro y movilización para el jueves 1 de octubre en todo el territorio nacional, en la que se espera la participación de organizaciones como ACES y la Red Solidaria Estudiantil, junto con áreas sindicales de construcción, minería y comercio. La movilización será ante la preocupación de la política de austeridad y el ajuste fiscal del gobierno de José Antonio Kast, el cual contempla una reducción cercana a los 200.000 millones de pesos en el área de educación. Los representantes de las distintas federaciones universitarias agrupadas en el organismo expresaron su rechazo a lo que calificaron como un bloqueo sistemático al diálogo por parte del Mineduc. De acuerdo con la dirigencia, las autoridades de la cartera de educación no han generado instancias formales de trabajo para abordar las inquietudes sobre la sustentabilidad financiera de los planteles públicos y del Consejo de Rectores. Habla el presidente de la FEUA, Santiago Pimente.
4: Y las indicaciones que ya conocemos de recorte no van a afectar solamente a los estudiantes, sino que a miles de familias de familias de trabajadores y estudiantes de Chile. Por lo tanto, creemos que la conducta que el gobierno ha tenido hasta el minuto es de carácter antipatriota, de carácter de alguna forma indolente con las familias y que está compuesta por trabajadores y estudiantes, al no tener en consideración y al no abrir las puertas a las organizaciones para que entablen conversaciones con ellos en torno a los recortes que quieren hacer.
3: Entre los puntos de mayor discrepancia se sitúa la preocupación por los fondos de desarrollo institucional, situación que, según advierten desde la CONFECH, terminará traspasando los costos de operación de las universidades y por ello los aranceles. A ello se suma la exigencia de reajustar los beneficios de mantención, en particular el saldo mensual de la beca de alimentación para la educación superior, cuyo monto actual se considera insuficiente frente al costo de la canasta básica de alimentos.
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2: Los Ríos registra 80 investigaciones por sustracción de madera en los últimos 2 años, cerca del 40% del total nacional. La PDI también contabiliza 111 personas detenidas o imputadas en la región por hechos vinculados a estos delitos. Ornella Mellado con el informe.
5: La región de Los Ríos registra 80 investigaciones por sustracción de madera durante los últimos 2 años, la cifra más alta del país según antecedentes entregados por la Policía de Investigaciones. Los casos representan cerca del 40% de las 201 investigaciones registradas en Chile entre enero 2024 y agosto de 2026. Además, Los Ríos concentra 111 personas detenidas o imputadas vinculadas a este tipo de delitos. Del total regional, 72 investigaciones corresponden a sustracciones de madera atribuida a personas naturales, mientras otras 8 indagan la eventual participación de empresas o entidades privadas. Otras regiones que destacan en el ranking son Biobío y la Araucanía. Ahí existen mayor ocurrencia de sustracción de madera y tala ilegal. Las investigaciones buscan establecer si se trata de hechos individuales o si existe participación de organizaciones criminales, considerando también los eventuales daños medioambientales. En Los Ríos, las diligencias son desarrolladas por la Videma en coordinación con el Ministerio Público.
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2: Ante el inminente agotamiento del relleno sanitario El Molle en Valparaíso, la generación de 884 mil toneladas anuales de basura, el gobierno regional acelera un plan estratégico para implementar plantas de reciclaje y compostaje.
8: La región de los ríos.
2: La PDI reveló que la región de Los Ríos lidera a nivel nacional con 80 investigaciones por sustracción de madera y 111 detenidos en los últimos 2 años, con foco de indagatorias en Valdivia.

0: Una investigación iniciada en 2022 dio la detención de 7 sujetos integrantes de la banda criminal más grande de Brasil, la que deseaba instaurarse en Chile. Carlos Maturana nos cuenta más sobre esto.
1: Claro, tal como tú decías, una investigación denominada Operación Sintonía 1533. Ahí la PDI logró la detención de presuntos integrantes de la mayor organización criminal de Brasil, el Primeiro Comando da Capital. Debido a seguimientos, análisis de comunicaciones y cruces de información policial, los detectives de la Brigada Antinarcóticos Metropolitana Sur llevaron a cabo allanamientos en 3 regiones del país, un registro de 24 domicilios, para lograr la captura de 7 blancos investigativos, además de allanar cerca de 9 centros penitenciarios. El prefecto inspector Eric Menay, actual jefe nacional contra el crimen organizado de la Policía de Investigaciones, entregó más detalles acerca del allanamiento.
2: Maniobras de reclutamiento, de iniciación y de bautizo que estaba gestionando el primer comando junto a la capital de Brasil, más conocido como el PCC. Por lo tanto, estas maniobras investigativas orientadas a una eficacia persecución penal permiten cercenar la probabilidad y posibilidad que este grupo se hubiese instalado y hubiese cometido los atroces delitos que comete en la región.
1: Las autoridades especificaron que 7 personas ya están detenidas en los cuarteles policiales y que 13 ya estaban cumpliendo condenas en centros de detención preventiva a lo largo de todo el país. Los detenidos corresponden a chilenos y extranjeros, brasileños principalmente. Según la investigación, la banda pretendía instalarse en Chile, ya que buscan muchos delitos afines con la sintonía del tráfico de drogas, los que se dedican al tráfico de armas y también a la trata de personas y poder capitalizarlos en diferentes países de la región, entre ellos Chile.
0: La Cámara de Diputadas y Diputados aprobó una solicitud para que el presidente José Antonio Kast entregue antecedentes sobre los alcances de la adhesión de Chile al Escudo de las Américas. Esta decisión se adoptó luego de finalizar la interpelación al canciller Francisco Pérez Mackenna en la Cámara, donde el tema fue uno de los principales puntos de discusión. Durante esta interpelación, Pérez Mackenna sostuvo que la adhesión corresponde a una declaración política y no a un tratado internacional.
3: El embajador ya recibió una nota de protesta del gobierno de Chile. Ha recibido reconvenciones verbales en repetidas ocasiones. Y esa es la manera a través de la cual hemos manifestado nuestra disconformidad con los hechos que ha planteado. Las notas de protesta son un instrumento efectivamente al que la Cancillería recurre. Le puedo contar, por ejemplo, que en el día de hoy se le ha enviado una nota de protesta al embajador de Israel por su reciente intervención en asuntos internos de nuestra política. Así que las notas de protesta están disponibles, pero obviamente es la Cancillería la que tiene que resolver en cada caso si corresponde enviarlas o no, o si hay otra forma de manifestar exactamente la disconformidad de la Cancillería con afirmaciones que un embajador puede hacer.
0: Asimismo, parlamentarios opositores plantearon dudas sobre sus dimensiones económicas, políticas y jurídicas, mientras que representantes del oficialismo defendieron la participación chilena en mecanismos internacionales de coordinación contra el crimen organizado. Los diputados también solicitaron las declaraciones conjuntas de los integrantes del Escudo de las Américas correspondientes al 21 de mayo, 23 de junio y 10 de julio. Además, pidieron identificar que la autoridad suscribió o autorizó cada documento en representación de Chile y las respectivas fechas de firma.
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0: Un estudio de la CNC reveló que el comercio de Iquique lidera a nivel nacional con un 42% de locales afectados por vendedores ambulantes ilegales, generando preocupación en el gremio local pese a la baja de victimización. Bueno, hasta acá dejamos el resumen informativo. Nos volvemos a encontrar en una próxima edición. Así que no se separe de nuestra compañía. Que estén muy bien.
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10: Las 10 de la mañana y 16 minutos.

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1: 10:27.
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10:31. Gracias por estar allí. Estamos de regreso ya a nuestra segunda parte de la matina. Usted me va a decir, ¿escuchando a Blondie? Sí. ¿Sabe por qué? Porque un día como hoy, pero de 1979, o sea, un 29 de septiembre de 1979, la banda Blondie publicaba su álbum It to Beat, cuarto álbum de estudio de la banda estadounidense. Tras el éxito de su álbum anterior publicado en 1976, la agrupación neoyorquina demostró una ambición creativa desbordante al entregar un disco dinámico con fusión de punk, rock, new wave, pop, disco y hasta reggae, lo voy a contar. ¿Sabe que este álbum alcanzó el número uno en el chart británico? El número uno, número uno, número uno, número uno, número uno, número uno, número uno. Y la posición número 3 en el ranking de, o en el chart de Nueva Zelanda. Fue certificada además con disco de platino en Estados Unidos y en el Reino Unido. Destacan temas como el que escuchamos, Heart of Glass, Drumming, Atomic. Banda que sigue vigente hasta el día de hoy. El otro día actuaron, no recuerdo el sitio exacto, pero ahí mostraban a David Harris con 80 años, todavía con mucha energía. A propósito del aniversario de este álbum, nos quedamos junto a Blondie. 10:33.

0: Seguimos revisando éxitos a esta hora de la mañana, cuando son las 10:37. Antes de eso, sabe que nos reportan que está cayendo agüita en algunos puntos de Antofagasta. Está lloviznando. Algunos acá me dicen, está chispeando. Sí, así se denomina, así se dice. Varios puntos de Antofagasta. Por ejemplo, nos envían un video, sector cementerio cayendo agüita. Sí, y en otros puntos también nos dicen que está... Hay que tener cuidado, manejar con cuidado, estar paladizo el pavimento. Día de llovizna, llovizna matinal, como indicaba el pronóstico. Un día como hoy, de 1992, el músico británico a quien escuchamos, Brian May, publicaba su álbum debut como solista. Trabajo que marca un hito fundamental en la carrera del legendario artista europeo. Guitarrista, músico, compositor. Es astrónomo también, recordemos, don Brian May, que cuando vino a Chile, o las dos últimas veces que ha venido, se ha pegado una arrancadita, ha venido acá al sector de Paranal, a los observatorios. Como le contaba, un día como hoy, un 29 de septiembre de 1992, publicaba su álbum en solitario. Aquí lo estamos escuchando en una versión en vivo de un álbum que aparece junto a... El álbum es de Pavarotti, en realidad. Dice Pavarotti, My Friend. Pavarotti y sus amigos. Ya aparecen Pavarotti, Sting, Zucchero. Tremendo músico, Zucchero. Lucio Dalla también. En fin. Nos quedamos con parte de este álbum. Un día como hoy, publicado por Brian May, solitario, guitarrista emblemático de Queen. De hecho, no lo conté. Yo conozco una persona acá en Antofagasta que se llama Brian. Una vez le pregunté por qué se llamaba Brian. Dijo que mi papá era fanático de Brian May. A ese nivel. Si está escuchando Brian, le mando un abrazo.
1: Questo è per voi speciale. And for all you folks back home too.

Era el sonido en vivo de Brian May, nuestro invitado hasta ahora. Estamos revisando éxitos de la música y fechas importantes en la música. Un 29 de septiembre, pero de 1987, Depeche Mode publicaba lo que estamos escuchando. Music for the Masses. Sexto álbum de estudio de la banda británica. Buen álbum este. Trabajo que marca un punto de inflexión definitivo para el conjunto europeo. Sabe que este álbum alcanzó la posición número 10 en el álbum chart británico, el número 35 en el ranking Billboard. Fue certificado además con disco de plata en Gran Bretaña y con disco de platino en los Estados Unidos. Destacan entre otros lo que estamos escuchando: Stranger, Stranger Love se llama. No, buen álbum. Este es un clásico de los discos de Depeche. Un día como hoy se publicó, de 1987. Nos quedamos junto al buen sonido de Depeche Mode.

cambio de estilo musical, pero siempre con gratas melodías y buen sonido. De Depeche pasamos a 1993. Rick Astley, que hace algunos años vino al Festival de Viña. ¿Sabía usted que Rick Astley originalmente era baterista? Muy tímido, no se atrevía a cantar, hasta que alguien le dijo: sale a cantar si cantáis súper bien.

música para tomarse una pausa que duraría cerca de 8 años. Boy and Soul es un disco notoriamente distinto, más maduro, personal, profundo e introspectivo. Sabe que este álbum alcanzó la posición número 28 en el ranking charts italiano. Destacan en esta entrega temas como Hopelessly, que también lo tocamos casi de ese, lo programamos, quiero decir, en la radio. Temas más, son más lentitos, a diferencia de los álbumes anteriores, a lo mejor que eran más rítmicos de Rick Astley. Mira, publicación de 29 de septiembre de 1993. Nos quedamos con esta versión, Cry for Help, una versión 12 pulgadas. Rick Astley.

Mira, acá nos piden comentar algo de Shade. Yo le comentaba acá vía texto al amigo auditor que ya hablamos de Shade hace algún ratito, ¿no? Lamentablemente. Antes de este bloque hablamos de... Algunos la conocen como Sade, Shade. De hecho, programamos un tema de ella. Un día como hoy, pero en 1987, la banda The Smiths publicaba Stranger Ways. Stranger Ways Are We Come. Uy, estoy igual que otra persona hablando inglés. Sorry. Excuse me. Cuarto álbum de estudio de la banda británica. Trabajo marcado por las tensiones internas entre sus integrantes. Algunos dicen que The Smith, esta banda, porque son de la misma época que los The Cure, y se tenían mala o se tenían bronca. Y The Smith se llama The Smith, es como una especie de ironía hacia Robert Smith. ¿Saben ustedes? Bueno, lo concreto es que un día como hoy, un 29 de septiembre de 1987, The Smith publicaba su cuarto álbum de estudio. Sabe que este álbum alcanzó la posición número 2 en el chart británico y el número 28 en Australia, en el Australia Album Chart. Fue certificada además con disco de oro en Gran Bretaña y en los Estados Unidos. ¿Cómo pasa el tiempo de 1987? Nos vamos a escuchar este temón, este clásico, grabado o publicado más bien un día como hoy. Pausa y volvemos después con el bloque, con el espacio AM, con recuerdos.

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1: 11:01.
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5: Ya, el día está así como un poquito frío, me dicen por acá, caen algunas gotitas en algunos sectores de la capital regional. Ideal para escuchar esta música. Tenemos tres temas ya programados que son programados por ustedes. Hay uno en especial, ¿eh? Nos piden escuchar por ahí a Emanuel. Pero antes de Emanuel vamos a escuchar, nos vamos a quedar en México.
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5: Aquí llega Mijares. Estos acordes hacen, bueno, acordes, buena música. Buena música, buenos compositores, buenos arreglos de esa época. Ahí lo dijo, esta canción se llama Para Amarnos Más, Mijares. Mire ese piano, qué hermoso, mire. Estas son las gratas melodías que compartimos con ustedes a esta hora de la mañana. Ya, yo me quedo callado para que usted pueda disfrutar del piano y la música, Mijares.

0: esta sugerencia. Don Cristian nos pide escuchar esto. Esto de 1993. ¡Ay, qué buen tema! Y lo dice Cristian, ¿puede ser, Emanuel? Es mi mujer.
1: La buscamos, claro, buen tema.
0: También saludos para Rodrigo. Abrazos para don Rodrigo, que nos envía un WhatsApp. Dice que se escucha la radio, pero espectacular. Muy bien, espectacular. Saludos para Rodrigo, gran valor, gran máster. Y aquí nos quedamos con esta sugerencia. Emanuel, es mi mujer.

temón el que se pidió Don Cristian ahí junto a Emanuel. Es mi mujer, ahí escuchábamos a, ya lo dije, Emanuel. 11 de la mañana con 12 minutos, más sugerencias musicales. Aquí llega un chileno, esta canción es muy recordada, muy pedida. Juan Antonio Labra, del álbum De Aquí a la Eternidad. Un clásico, esto se llama Niña.

0: Juan Antonio Labra con ese clásico Niña. Vamos a seguir con chilenos, siempre tocamos chilenos. Nos piden escuchar a Pancho Puelma, ¿se acuerda de Pancho Puelma? En rigor, este es Pancho Puelma y los Socios. Festival de Viña, año 1986, estuvieron los Socios. ¿Sabe quién era el baterista de los Socios? Era... Uy, se me va el nombre. Pero el mismo baterista de La Ley.
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0: Este también fue un suceso musical, ¿eh? Nos quedamos junto a Pancho Puelma. Esto se llama Esperando Nacer.

Vamos a cambiar de estilo musical. Ahí recordábamos a un chileno, Pancho Puelma, oriundo viñamarino, ¿eh? Un clásico que llega Albano y Romina Power, Arena Blanca, Mar Azul.

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1: 11:24.
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4: La Plaza El Olivar forma parte del paisaje cotidiano del sector norte de Antofagasta. Diseñada como punto de encuentro barrial, es un espacio donde la vida fluye entre juegos infantiles, conversaciones bajo la sombra y el tránsito constante de quienes habitan la zona. Pero, además de su uso diario, la plaza guarda un significado cultural profundo. Es escenario, desde hace más de 30 años, de La Tirana Chica de Antofagasta, uno de los rituales religiosos más importantes de la ciudad. Esta celebración, realizada por los bailes religiosos de Antofagasta, representa un rito de cierre y apertura del ciclo que culmina en el Templo Mariano de La Tirana, donde se encuentra la imagen principal de la patrona del norte. En Plaza El Olivar se reúnen promesantes, familias y bailarines que mantienen viva una tradición que viajó desde el desierto salitrero hasta el corazón urbano de la ciudad. En ese contexto, Plaza El Olivar se convirtió en un espacio ideal para mantener vivo este legado. A lo largo de los años, la plaza ha acogido celebraciones, procesiones, cantos y danzas. Al mismo tiempo sigue cumpliendo su rol cotidiano como un lugar de encuentro para adultos mayores, niñas, niños y familias que encuentran aquí un punto de comunidad. Plaza El Olivar no es solo un espacio verde, es un puente entre la vida barrial actual y la memoria que moldeó la identidad del Norte Grande. Un lugar donde conviven lo cotidiano y lo sagrado y donde la comunidad continúa escribiendo su historia.
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7: Once de la mañana, treinta minutos. Se ha pasado rápido la mañana. A ver. En la ruta, la carretera, sabe que esto lo está informando Rutas del LOA, precaución por trabajos en la ruta, en el kilómetro 76.800 al 76.300, indica la información. Ruta 25 en dirección a Antofagasta. Acá nos dicen que están cayendo gotitas en algunos puntos de Antofagasta, sector norte, sector cementerio, me dicen. Pero también por la gente que está en el sector de calle Iquique, por ejemplo. Dicen que hay un solazo a esta hora en ese punto de Antofagasta, calle Iquique. Y acá en el sector sur también tenemos solcito a esta hora. No sol así radiante, pero salen algunos tibios rayos de sol. Hay semáforos apagados a esta hora, precaución en el centro, calle Serrano con Condel. Conducir con precaución y también atento al paso de peatones, ¿eh? Esto lo está informando la Unidad Operativa de Control de Tránsito. Semáforos apagados en Serrano con Condel a esta hora, en el centro. Eso como información. El otro día destacábamos algunas informaciones de la universidad que aparecieron a nivel nacional y también lo trae hoy día la prensa local, lo que nos referíamos a las carreras de ingeniería, en específico la carrera de ingeniería civil industrial de la UBA, trae la prensa local, entre las carreras mejor pagadas a nivel nacional. Tal como indicábamos en jornadas anteriores, esta carrera figura en el cuarto lugar nacional en ingresos, según el portal mifuturo.cl, y alcanza una empleabilidad superior al 91% en el primer año. Así que si están pensando qué estudiar, muchachos, la recomendación, humilde recomendación, Ingeniería Civil Industrial en la Universidad de Antofagasta. Aparece también el detalle a través de nuestro portal también, radioua.cl, pero hoy día lo destaca la prensa a nivel regional. Y también está destacado, ya está dicho, semanas anteriores en la prensa a nivel nacional. Vamos con música, aquí llega Alex Sintek, esto se llama Tú Necesitas.

un clásico de 1990, Tren al Sur. Sabes que estaba leyendo una de las canciones más tocadas, más reproducidas en Spotify, ¿eh? Una de las canciones chilenas más reproducidas. Fíjese. Faltan 18 minutos para el mediodía, para las 12. Saludamos a toda la gente que celebra fecha importante en el día de hoy. Muchas felicidades, muchos saludos, muchos abrazos, sobre todo a los que celebran algo importante, a los que están de cumpleaños, qué sé yo. Ayer se me pasó, ayer no saludé a mi hijo estaba de cumpleaños ayer. Ya los niños están grandes, así que... Pero igual vale la pena la mención ahí para el Pepe Junior. ...29 de septiembre, una vez más, saludar a todos los que están cumpliendo algo importante, aniversario de algo en su vida, cumpleaños, matrimonios, etc. El santoral de hoy sabe que recuerda a los ángeles, o más bien a los arcángeles, Miguel, Gabriel y Rafael. No son las tortugas niñas, no se confunden. Son el santo de hoy, los arcángeles. Son muy importantes, eso, ¿sabe? Sobre todo Gabriel, Miguel. Saludos a todos los que llevan ese nombre, ¿eh? Miguel, Gabriel y Rafael, que están de onomástico. Santos arcángeles. Hoy día es el día 272 del año, ¿eh? Día 272. Sabe que faltan 93 días para que nos demos el abrazo de Año Nuevo. Y estos 93 días se van a pasar, pero volando, rapidísimo. Día 272. Los valores económicos para el día de hoy. La UTM, la unidad tributaria del mes de septiembre, 71.721 pesos. UTM, 71.721 pesos. La libra de cobre hoy alcanza un nuevo récord histórico, $6.68, 6.68 la libra de cobre hoy. La unidad de fomento, 41.049 pesos, UF, 41.049 con un centavo. Subió la UF, evidentemente, ¿eh? Todo esto son los coletazos de las medidas económicas que se han ido aplicando en el último tiempo. Yo le contaba, la UF, 41.049 pesos, el dólar para hoy, 669, dólar, 600, perdón, 969, eso es. Dólar para hoy, 969 con 70 centavos. El euro, 1103. Oye, estoy clarito. Ya voy a repetir todo mejor. El dólar hoy día, 969 pesos. El euro, 1103. Los valores económicos del día de hoy. Revisamos las temperaturas. Le contábamos que Antofagasta para hoy anunciaba cubierto y llovizna matinal. Por la tarde, nublado, vientos entre los 25 y 40 kilómetros a la hora y llovizna débil también. En algunos sectores de Antofagasta hoy han reportado llovizna. Una máxima de 20 grados, a esta hora tenemos 18. Cielo cubierto, acá en el sector sur, a ratos sale el sol, después se esconde, así está la cosa. Lo concreto es que a esta hora tenemos 18 grados y una máxima se esperan de 20. En Mejillones... estará cubierto, variando nublado, vientos por la tarde entre los 25 y 40 kilómetros a la hora, una máxima de 25 grados en el lindo y vecino puerto de Mejillones. La información, el pronóstico del tiempo que entrega, que facilita la Dirección Meteorológica de Chile, esto fue reportado a las 7 de la mañana con 32 minutos.

0: Y ahí nos pila ahora, nos vamos a tener que comenzar ahí. Buen tema el que escuchábamos, ¿eh? Black Velvet junto a Lana Miles. Con Sonidos en Vivo nos vamos. Quédese en la sintonía. Ya viene el programa El Espacio, Reflejos y Contextos, hoy con la conducción del periodista Gonzalo Andrónico y sus interesantes invitadas. Quédese porque después vienen noticias universitarias, más información, actualidad, y volvemos un ratito más para acompañarlos con otro espacio, con otro bloque, con música de nuestra tierra. Gracias por compartir información, gracias por escribirnos. Uy, aquí nos piden un tema de John Fogerty en vivo. Ya lo vamos a buscar ahí, amigo. Muchas gracias, ¿eh? A la gentileza por ustedes, por escribirnos acá, por estar siempre atentos al más 569-378-61320, por pasar su mañana con nosotros. Nos vamos con esto, el sonido de Jamiroquai. Que le vaya bien, siga la sintonía. Nos encontramos pronto, abrazos, chao.
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1: 12:03.
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1: Hola, ¿cómo están? Bienvenidos a Radio Universidad Antofagasta, el programa Reflejos y Contextos de nuestro Departamento de Prensa. Estamos en esta oportunidad con Paulina Carrasco Cortés, directora del Departamento de Ingeniería Civil Industrial, para abordar un tema bastante interesante. Según el portal Mi Futuro del Ministerio de Educación, la carrera de Ingeniería Civil Industrial de la UA se posiciona como la cuarta mejor pagada de Chile, con ingresos que van, ojo, entre los 2,5 millones y 3 millones de pesos al primer año de egreso y con una empleabilidad que supera el 91%. Solo es superada por la Universidad Católica, la Universidad de Chile y Adolfo Ibáñez, lo que la consolida también como la mejor universidad regional en esta área. ¿A qué se debe este posicionamiento? ¿Cuál es el sello del ingeniero de la UA? ¿Y dónde se están empleando? De eso conversamos hoy, como lo decía, con la directora del Departamento de Ingeniería Civil Industrial,

0: Carrasco Cortés, a quien le damos la más cordial de las bienvenidas.
1: Hola, muy buenas tardes.
0: Sí, ¿cómo está? Bien,
1: bien,
0: gusto saludarla, güey.
1: Muy contenta.
0: Ya habíamos estado conversando un poquito con temas relacionados,
1: claro,
0: en este espacio, sin embargo, ahora nos convoca esta encuesta, este ranking de mifuturo.cl, que no es menor porque es del Ministerio de Educación y es información bastante verídica, ¿no? Y comprobable. Quería arrancar un poquito con la primera pregunta. La carrera figura en el cuarto lugar, ¿no es cierto? En ingresos al egresar, según mifuturo.cl, con sueldos entre 2,5 millones y 3 millones de pesos. ¿Cómo reciben primero esta noticia como departamento?
1: Bueno, para nosotros es un orgullo esta noticia. Tampoco es sorpresa porque generalmente nosotros preguntamos a los estudiantes si están trabajando o no, y gratamente sorprendido que la mayoría nos contesta que sí, efectivamente
0: todos
1: están trabajando.
0: Qué bueno.
1: Hay muy pocos que no, por el hecho de o han renunciado o se toman sueño sabático o están en el tema de buscar a qué línea desarrollarse.
0: Okay.
1: Porque la ingeniería civil industrial es una carrera muy versátil.
0: ¿Sí?
1: Entonces cada uno tiene que buscar qué área es la que le gusta. Entonces, por eso yo creo que estamos siendo tan bien acogidos, ya que nosotros tenemos egresados y profesionales que están con el sello regional. Nosotros formamos profesionales para nuestra región y eso nos preocupamos en nuestra malla y en nuestra carrera propiamente tal.
0: Vamos a ir abordando esos temas. Nos superan solamente la Pontificia Universidad Católica, la Universidad de Chile y Adolfo Ibáñez. ¿A qué creen, por ejemplo, que se debe que una universidad regional logre posicionarse a ese nivel?
1: Creo que se debe a la región donde estamos ubicados. En nuestra región hay una gran cantidad de industrias y está el desarrollo minero del país acá. Entonces, nuestros ingenieros están posicionados principalmente en no solo en la minería, sino que también en otras industrias locales que apoyan a la minería o de otros procesos que se realizan acá.
0: Ya. A propósito de eso, por ejemplo, hablamos de un 91.9 de empleabilidad al primer año y de un 96.1% al segundo año de egreso. ¿Dónde se están empleando principalmente nuestros egresados hoy?
1: Bueno, el ingeniero civil industrial es un profesional versátil. Entonces, es capaz de desempeñarse en diferentes áreas. Entre ellas la logística, las operaciones, la gestión, análisis de datos, optimización de procesos, procesos de innovación, estrategia empresarial, en temas de calidad, en temas de aseguramiento de calidad, como les comenté, en temas de desarrollo de empresa, en diferentes áreas. Entonces yo creo que por eso nosotros tenemos una empleabilidad tan alta.
0: Perfecto,
1: entonces,
0: claro.
1: Porque vamos a cualquier área, podemos apoyar, podemos gestionar. En el fondo, donde haya un proceso que mejorar, el ingeniero industrial está ahí.
0: Claro, el texto menciona, a propósito de lo que usted decía, que es una carrera muy versátil, ¿no?
1: Sí, efectivamente.
0: Desde minería hasta cargos directivos.
1: Efectivamente.
0: ¿Cuál es el sello del ingeniero civil industrial
1: de la UBA?
0: De la Universidad Antofagasta.
1: El sello de la UBA es que tenemos una cercanía con la industria y que preparamos profesionales, como te comenté, para la región principalmente.
0: Perfecto.
1: Nosotros nos preocupamos de que nuestros profesionales se queden acá y trabajen acá en la zona. Siendo que en esta zona tenemos mejores sueldos, tenemos gran cantidad de industria, tenemos una vinculación permanente con la industria y eso nos ha permitido a nosotros, yo creo que queda en este lugar en el ranking.
0: Exacto, por ejemplo, acá hay un tema de vinculación también que ha sido bastante estratégico. ¿Cómo ha influido este factor de vinculación con el sector productivo de Antofagasta en estos resultados?
1: Bueno, nosotros tenemos una vinculación permanente con... Nosotros ofrecemos un plan especial para trabajadores, el cual tenemos trabajadores de la región obteniendo el título de ingeniero civil industrial. Entonces ellos nos han permitido obtener las puertas en varias industrias.
0: Ya.
1: Y además que nuestra carrera tiene más de 30 años y ha permitido posicionamiento. Tenemos exalumnos muy bien posicionados, entonces eso ha permitido abrir las puertas a los alumnos que actualmente se encuentran terminando la carrera. Por lo tanto, ellos van abriendo puertas, posicionando a los colegas que vienen y así nos vamos abriendo el mercado.
0: Hay un rol importante acá que viene de la mano de las prácticas que hacen los chiquillos. Hay un sello fuerte también, una apuesta fuerte por la innovación o el emprendimiento también. Estos elementos son centrales en la carrera, se han ido incorporando de a poco, ¿y cómo han funcionado?
1: Sí, se han ido incorporando de a poco esos elementos y permiten, como te comentaba, un desarrollo ya aplicado a lo que es la ingeniería industrial, porque permite identificar los problemas y luego solucionarlos. Entonces, en emprendimiento, solucionar problemas, no solo nosotros vemos el

0: emprendimiento en la como crear una empresa, sino que también el emprendimiento y el intraemprendedor, que es como uno se gestiona como persona y busca más allá, va más allá de lo que uno le pide.
1: Claro. Entonces, exactamente.
0: También tenemos ese sello también del intraemprendedor.
1: ¿Y cómo se está, a propósito de eso, cómo se está vinculando también la carrera con las prácticas? ¿Los alumnos están haciendo prácticas tempranas?
0: Bueno, la mayoría de nuestras prácticas nos llegan dado que tenemos exalumnos posicionados y ellos nos van a buscar a nosotros, ya. Y nosotros mandamos a los alumnos a hacer las prácticas. Y si no, los mismos alumnos postulan a los distintos programas y ahí ellos van quedando. En este último año hemos tenido gran éxito en dos programas que antes nosotros no quedábamos seleccionados, en lo que es el programa de prácticas profesionales de BHP. El semestre pasado fuimos, por lo que me comentaron los estudiantes, fuimos la carrera que tuvo más estudiantes en eso, en las prácticas. Creo que tuvimos cuatro o cinco estudiantes de nuestra carrera que han seleccionado para hacer la práctica en BHP, en distintas faenas. Y hoy en día tenemos 5 estudiantes haciendo su trabajo de YouTube en Codelco, en Twigamata.
1: Ya, perfecto.
0: Lo cual también es un logro porque antes no lográbamos llegar a esa industria, entonces estos últimos años hemos estado ya quedando posicionados en esas áreas.
1: ¿Estos chiquillos que hacen práctica, es normal que se queden trabajando?
0: En algunas empresas sí, en algunas sí, en otras no. En otras porque más que todo, como uno tiene que seguir a buscar su línea, sí, entonces quizás donde hizo la práctica no fue la línea que ellos les gustó.
1: Ah, entiendo, pero va más por el alumno.
0: Va más por, exactamente, claro, va, por la mayoría va de los cambios.
1: Si fuera por la empresa,
0: claro, se queda. Pero la mayoría de estudiantes, algunos dicen, ¿sabes qué? No es mi área. Por ejemplo, lo que me pasó a mí, yo soy ingeniera civil industrial, yo hice mi primera práctica en recursos humanos y a mí nunca me gustó. Ya. Entonces dije, no, esto no es para mí, no va para mí. Entonces, ahí uno va viendo qué le gusta, pues si le gusta el área de mantenimiento, puede trabajar en calidad también, mantenimiento,
1: calidad claro,
0: recursos humanos. Entonces ahí van conociendo, pues hay estudiantes que hacen práctica en banco también, hay estudiantes que hacen práctica, no sé, ¿qué más? Todas las empresas de servicio a la minería casi hacen práctica,
1: sí,
0: en PYME. Hoy en día tengo un estudiante en una librería haciendo prácticas, viendo el control de inventario, que tiene
1: tenían
0: un poco desordenado su inventario, entonces el estudiante está organizando el inventario de la librería. Entonces, ahí, ¿cómo le dije? Somos una carrera muy versátil.
1: ¿Y a usted, por ejemplo, qué área le gustó al final?
0: A mí me gusta la gestión de operaciones, el área de, en el fondo, entre calidad y gestión de operaciones.
1: ¿Está haciendo algo de eso ahora actualmente o lo hizo?
0: Soy la directora del departamento, entonces trato de gestionar de mejor manera los recursos.
1: Los recursos,
0: en el fondo, un director de departamento es como un gerente de gestión de operaciones.
1: Entiendo.
0: Entonces trato de gestionar de mejor manera los recursos.
1: ¿Cuánto tiempo lleva ahí, aprox?
0: ¿De directora?
1: ¿De directora?
0: Directora, este es mi segundo periodo, llevo 3 años.
1: Ya.
0: De directora.
1: ¿Y cómo se enseñaba antes la ingeniería versus ahora con los chiquillos que usted, por ejemplo, no le enseñaron o que no le hicieron, que le hacen ahora, por ejemplo? Y usted dice, oiga, esto era clave, es clave.
0: Claro, yo creo que va por el tema de la línea de emprendimiento.
1: Ya.
0: Eso faltó en mi época, como aprender haciendo. O sea, que uno le ponga los problemas y tenga que solucionarlo. Eso es como, yo creo que eso es súper bueno.
1: Se hacen cosas ahí interesantes.
0: Sí, eso es súper bueno porque te hace pensar, te hace reflexionar, te ayuda al pensamiento crítico, que es como lo que le falta a los estudiantes hoy en día, un poco más de pensamiento crítico.
1: Para un joven que está pensando en postular el próximo año, ¿por qué elegir civil industrial en la UA por sobre una Universidad de Santiago, por ejemplo?
0: Porque nosotros tenemos una contribución al desarrollo regional y un sello regional. Entonces, y acá es donde están las mejores empresas, donde pagan mejor. Entonces, por eso por eso quedamos en el ranking tan alto, porque acá el sueldo es un sueldo diferente al que se pide en otras ciudades del país y la mayoría finalmente vuelve a trabajar acá. Entonces, sin importar si tú estudiaste en Santiago, finalmente uno termina trabajando en la zona.
1: Claro.
0: Entonces, porque acá está el polo productivo del país.
1: Exactamente. Finalmente, ¿qué desafíos vienen para la carrera mediano o largo plazo?
0: Bueno, esta carrera, el desafío principal viene en el tema de la automatización y la inteligencia artificial, sobre todo en esa línea, porque tenemos que actualizarnos para que la inteligencia artificial sea nuestra amiga, nuestro apoyo.
1: Claro.
0: Entonces, en eso estamos trabajando hoy en día, en distintas capacitaciones y tratar de que llegar más allá del tema, que podamos trabajar con ella, no que sea un enemigo.
1: Claro, exactamente.
0: De hecho, ya tuvimos una pequeña discusión, o sea, una pequeña discusión con los colegas. Hemos estado trabajando con otros colegas para ver cómo transformamos algunas asignaturas para que la IA sea nuestra ayuda. Por ejemplo, las asignaturas de programación. Porque ahora ya uno no programa, sino que programa la IA.
1: Claro.
0: Entonces, el curso que uno veía en un año, en un semestre, tú en la IA los programas lo haces en un segundo.
1: Claro.
0: Entonces, ya tuvimos.
1: ¿Y cómo se lidia con eso? ¿Qué hacen los?
0: Ya tuvimos esa reestructuración y.
1: Ah, reestructuran.
0: Sí, sí, ya. Estamos. Este semestre estamos en eso, reestructurar esa asignatura de programación, porque ya sabemos que es inevitable la IA. Uh-huh. Entonces se llegó a la conclusión de que lo mejor era pedir que los estudiantes, ya, que lo haga la IA, porque los estudiantes expliquen lo que hizo la IA, porque eso es lo que uno no sabe, pues, si se equivoca o no se equivoca.
1: Entonces
0: llegamos a ese punto de vista de que ellos van a tener que explicarnos a nosotros qué es lo que pasa en el programa que ellos, que la IA desarrolló.
1: Claro, exactamente.
0: Que te explique paso a paso, que entiendan lo que están haciendo.
1: Exactamente.
0: Entiendan lo que la IA hizo. Uh-huh. Y con eso ya uno sabe que el estudiante conoce lo que está realizando.
1: Claro, sabe lo que está hablando, ejecutando.
0: Claro.
1: Bueno, eso es un mensaje final. ¿Podemos reforzar un poquito unas palabras al cierre con respecto a este sello UA y a la buena opción que es para quienes nos están escuchando a esta hora, que es elegir esta carrera?
0: Bueno, nuestra profesión es versátil. A nosotros nos permite desarrollarnos nosotros que amamos. Entonces, si un estudiante y le gustan los números, le gusta la ingeniería, lo invitamos a elegir nuestra carrera, dado que podemos posicionarnos en cualquier área de las empresas y podemos desarrollar también a nuestra región. Y tenemos un sello regional, dado que estamos preocupados de eso en nuestra asignatura. Así que yo los invito a elegir nuestra carrera porque somos regionalistas y trabajamos para que estar bien posicionados.
1: Bien, pues. Muchísimas gracias. Ahí estaba Paulina Carrasco Cortés, directora del Departamento de Ingeniería Civil, abordando estos resultados de mifuturo.cl del Ministerio de Educación, que posiciona en el cuarto lugar nacional en ingresos al egresar a la carrera de Ingeniería Civil Industrial de la UA, específicamente con sueldos bastante alentadores, 2,5 millones y 3 millones al primer año de egreso. Y esto va, por supuesto, aumentando a medida que el trabajador también gana experiencia y se posiciona en la empresa. Así que muchísimas gracias a ustedes por acompañarnos. Recuerde que estamos en este ciclo de entrevistas, reflejos y contextos. Nos encontramos en un próximo capítulo. Hasta entonces.
2: 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Radio Universidad de Antofagasta le indica la hora.
3: 12 horas y 24 minutos.
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1: Ingeniería Civil Industrial de la UA se posiciona entre las mejor pagadas de Chile. En el ranking del portal mifuturo.cl de la Subsecretaría de Educación Superior, la carrera de Ingeniería Civil Industrial de la Universidad de Antofagasta apareció en el cuarto lugar nacional por ingresos de sus profesionales al egresar. En el caso de la UA, esos sueldos fluctúan entre 2,5 y 3 millones de pesos mensuales al primer año. En este ámbito, a la UA solo la superan la Pontificia Universidad Católica, la Universidad de Chile y la Universidad Adolfo Ibáñez, consolidándose como la mejor opción regional en esta área. Al respecto, la directora del Departamento de Ingeniería Civil Industrial, Paulina Carrasco Cortés, comentó a Radio UA lo siguiente.
0: Creo que se debe a la región donde estamos ubicados. En nuestra región hay una gran cantidad de industrias y está el desarrollo minero del país acá. Entonces, nuestros ingenieros están posicionados principalmente en no solo en la minería, sino que también otras industrias locales que apoyan a la minería o de otros procesos que se realizan acá. Bueno, el ingeniero civil industrial es un profesional versátil, entonces es capaz de desempeñarse en diferentes áreas, entre ellas la logística, las operaciones, la gestión, análisis de datos, optimización de procesos de innovación, estrategia empresarial, en temas de calidad, en temas de aseguramiento de calidad, como les comenté, en temas de desarrollo de empresa, en diferentes áreas. Entonces yo creo que por eso nosotros tenemos una empleabilidad tan alta.
1: Para alcanzar este logro, la vinculación permanente con el sector productivo ha sido clave. La carrera ofrece, además, un plan especial para trabajadores, a través del cual profesionales de la región obtienen el título, abriéndose así nuevas y mejores oportunidades de trabajo. Con más de 38.000 estudiantes matriculados en las universidades que la imparten, Ingeniería Civil Industrial es la cuarta carrera con más alumnos en Chile, detrás de Psicología, Derecho e Ingeniería Comercial. Obsequian valiosa colección de libros a la Biblioteca Central de la UA. Una importante colección fue incorporada al catálogo de la Biblioteca Central de la Universidad de Antofagasta. Se trata de la donación realizada por el académico de la Facultad de Ciencias del Mar, el doctor Miguel Avendaño Díaz, quien hizo entrega de sus libros, en los cuales relata tanto experiencias personales, así como aquellas acumuladas en sus años de docencia universitaria. Se trata de libros escritos y financiados con sus propios recursos. Son el resumen de todas las actividades de investigación que realizaron y que pueden ser útiles para nuestros estudiantes de formación en biología marina, principalmente, y también para la comunidad que quiere incursionar en el desarrollo de actividades acuícolas, comentó el académico. La donación de los textos a una biblioteca contribuye al fortalecimiento del acervo bibliográfico, amplía el acceso al conocimiento, apoya la formación académica, preserva y favorece la investigación al disponer de fuentes y publicaciones especializadas. Especialistas de Chile y el extranjero abordan la salud laboral en la industria minera. La Sociedad Chilena de Medicina del Trabajo realizará el cuarto Congreso Chileno de Medicina del Trabajo los días 19 y 20 de noviembre en el Hotel Antofagasta. El encuentro convocará a profesionales vinculados con la medicina del trabajo, la salud ocupacional y la prevención de riesgos para abordar los desafíos de proteger la salud de quienes trabajan en la industria minera. La elección de Antofagasta permitirá situar la conversación en una región estrechamente ligada a la actividad minera, bajo el lema Salud, Trabajo y Ambiente en la Industria Minera. El Congreso abrirá un espacio de intercambio entre especialistas, instituciones y empresas sobre las condiciones de trabajo y la salud de las personas en el sector. El programa contempla además cursos pre-Congreso los días 17 y 18 de noviembre. El Congreso tendrá formato híbrido para facilitar la participación tanto en la región como a distancia y cuenta con el patrocinio académico de la Universidad de Antofagasta. Más información en www.sochmet.cl o escribiendo a congreso@sochmet.cl.
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0: ¿Cómo le va? Buenas tardes. Vamos con música de nuestra tierra hasta ahora, como es habitual luego de las informaciones, la entrevista, dentro de la programación de Radio Universidad Antofagasta.
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0: Comenzamos con Rolando Alarcón, Para bien de la paloma. Bienvenido.

Ayer que se cumplió un natalicio del gran universal Víctor Jara, tocamos varias canciones, tres o cuatro, no recuerdo bien. En el espacio hubo autores que nos escribieron, que nos decían que estaba bonito el especial. No era un especial, surgió espontáneamente, pero qué bueno que lo tomaron así. Y una de las canciones que nos quedó fuera, una de las canciones que ustedes, la audiencia, pidió, fue esta. Que muchos la conocieron como la canción de Canal Nacional, Canal 7, antiguo, no sé. El autor, la idea de todo esto es Víctor Jara, por eso la incluimos ahora. Quien la interpretó originalmente fue Inti Illimani. Y los Inti contaban de que un día en un ensayo, en una parte donde tenían que ensayar, qué sé yo, llega Víctor Jara y les cuenta, le dice, oye, tenemos que hacer una melodía, nos pidieron esto para el nuevo canal de televisión, estoy hablando años 68, 69, y la empezaron a ensayar. Quedó. Hay muchas, varias melodías que... ¿Sabe que nosotros nos costó encontrar en la versión de Charagua de... tanto por los Quilapayún o como por Inti Illimani? No, nos costó, de verdad, curiosamente. Esta es una versión que hace la Orquesta Sinfónica de la Universidad de Concepción. Y nos quedamos con esta versión. A propósito del cumpleaños ayer de Víctor Jara. Aquí está la versión de Charagua.

0: A esta hora, música de nuestra tierra. Ahí estaba eso que lleva por título Cueca Tierra Adentro, la agrupación Borde Mar. Ellos son de Chiloé. Seguimos con música de nuestra tierra hasta ahora. Aquí llega Silvia Infantas junto a los Baqueanos.
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0: Tonabas. Tonabas de Manuel Rodríguez.

Estos son los clásicos del mediodía, música de nuestra tierra. Nos vamos con lo que ya está sonando. Ahí escuchábamos las tonadas de Manuel Rodríguez junto a Silvia Infantas y Los Vaqueanos. Junto hasta Violeta Iraparra nos comenzamos a ir. Quédese en la sintonía, tenemos más información, bloques informativos, actualidad, microespacios, columnas, conexión con noticias y la programación habitual de Radio Universidad de Antofagasta. Nos vamos junto a Los Guasos de Algarrobal. En los próximos minutos viene la conexión con la segunda edición de Radio Análisis y la red de radios que piensan. Por su atención y preferencia, muchas gracias. Buenas tardes.

0: las 12 horas y 56 minutos.
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0: Radio Análisis, 13:02 a esta hora. En Santiago la temperatura alcanza los 15 grados según informa meteochile.gov.cl y llegaría a una máxima de 19 con nubosidad parcial. Saludamos al equipo que permite esta salida al aire radial y audiovisual hasta las 2 de la tarde, contenido que prepara el Departamento de Prensa de Radio Universidad de Chile, martes 29 de septiembre de este 2026. Revisamos de inmediato noticias porque durante esta mañana y con la presencia del presidente José Antonio Kast se realizó la ceremonia fúnebre del cabo segundo Christopher Aguilera, quien falleció este domingo mientras se cumplía labores en la comuna de Lo Espejo. Desde el gobierno han lamentado la muerte del funcionario de Carabineros y en paralelo han dado un mayor impulso a la denominada agenda de seguridad. Esta mañana el presidente Kast pidió ayuda a los distintos sectores políticos presentes en el Congreso para avanzar en esta línea.
1: Aprovecho la instancia también de seguir solicitando el apoyo para temas de seguridad. Ayer pude estar en el velorio de nuestro carabinero mártir Christopher Aguilera Fernández y el dolor de esa familia, el dolor de la institución de Carabineros es tremendo. Y ahí tenemos que ponernos de acuerdo como nación para el combate al crimen organizado, para cerrar nuestras fronteras en la línea en que estamos, para poder ir expulsando a quienes no corresponde que estén acá porque cometen actos ilícitos o porque entraron por la ventana. Todo esto requiere el consenso político y, como lo dije el día de ayer, espero que eso se logre.
0: Además de este llamado, el Ejecutivo también está desplegando acciones para avanzar en lo propuesto en su polémica reforma constitucional en seguridad. El ministro Martín Arrau confirmó que se está evaluando retirar el proyecto del Congreso. No obstante, el actual titular de la cartera de Seguridad Pública descartó que esto sea un fracaso para el gobierno.
2: Es aunar voluntades, votar ciertas diferencias que hay en pos de que tengamos mejores herramientas para el combate del crimen organizado, para las reglas de uso de la fuerza y tantas otras cosas que el día a día pueden cambiar, no solamente el combate a organizaciones criminales grandes, sino que también a cómo nuestras policías tienen mejores herramientas y medios para pararse mejor en la calle y defender mejor a la ciudadanía.
3: ¿El ministro no consideraría que es una derrota el retirar la reforma de seguridad?
2: Avanzar en cualquier ley que le haga bien a Chile y en seguridad, por supuesto que no es una derrota. Esas cosas políticas yo creo que hay que superarlas en pos de tener mejores herramientas para darle más seguridad a los chilenos.
0: El plan del Ejecutivo sería viabilizar algunas de las medidas contenidas en la reforma constitucional, retirándola y presentando un nuevo proyecto que incluya el trabajo que han estado realizando las últimas semanas los senadores Arturo Esquella y Andrés Lonton con una iniciativa de la senadora Paulina Bodanovich. Consultada al respecto, la presidenta del Partido Socialista señaló que lo que espera del gobierno es que le dé urgencia el proyecto de ley que presentó y que se relaciona con los regímenes penitenciarios diferenciados.
4: Pedirle al gobierno y reiterarle que el proyecto que presentamos hace ya un año con otros senadores como Paulina Núñez, Karim Bianchi, Juan Luis Castro, acerca de una reforma constitucional para que los regímenes carcelarios puedan ser segregados y que finalmente no tengamos situaciones como la del clan Chen de hace pocas semanas atrás, donde se revierte una decisión de gendarmería para la segregación por una orden judicial, para que eso tenga amparo constitucional, se le dé trámite a un proyecto que está presentado, que no requiere ningún tipo de acuerdo, sino que simplemente requiere la urgencia y que se vote en la Comisión de Constitución.
0: La salida de la ceremonia fúnebre del carabinero Christopher Aguilera, realizaron declaraciones a la prensa hace pocos minutos el ministro Arrau y el viceministro Claudio Alvarado. Este último señaló que como gobierno se ha estado acompañando a la familia afectada y a Carabineros y que junto con ello la labor del Ejecutivo es proporcionar todos los elementos. Cuando se trata de la seguridad hay que dejar las diferencias de lado y ponernos una sola camiseta. La protección de nuestros vecinos a lo largo del país fueron alguna de las declaraciones que entregó también el viceministro Claudio Alvarado.

0: Lo comentábamos ayer, a esta hora el gobierno presentó lo que denominó el Plan Chile Despega. Esta es una agenda para enfrentar el desempleo mediante inversión pública. Se habla de subsidios a la contratación y apoyo financiero a las pequeñas y medianas empresas. La iniciativa contempla movilizar 1,3 billones de pesos y generar 100.000 nuevos puestos de trabajo adicionales de aquí a marzo. Todos estos alcances han tenido reacciones en las últimas horas y nos va a ampliar en el siguiente reporte Alexis González. Buenas tardes.
1: Buenas tardes, Diana. Así es, el anuncio realizado por el presidente José Antonio Kast este lunes plantea que el empleo es uno de los principales problemas que enfrenta actualmente nuestro país. El plan se presenta cuando la tasa de desocupación llegó al 9,5% y acumula 43 meses consecutivos por sobre el 8. La propuesta contempla, entre otras materias, acelerar la ejecución de obras públicas, ampliar los subsidios a la contratación y facilitar el acceso al financiamiento para las pymes. También considera recursos para gobiernos regionales y municipios y medidas para adelantar proyectos de infraestructura. En conversación con la primera edición de Radio Análisis, la economista Cecilia Cifuentes, directora ejecutiva del Centro de Estudios Financieros e integrante de la Mesa de Reactivación Laboral, analizó las medidas anunciadas por el Ejecutivo.
2: Parece que son anuncios que van en dirección correcta, efectivamente incorporan las palancas que tiene el gobierno, que tiene el poder ejecutivo para intentar dinamizar el mercado laboral, y las dos principales palancas, o las tres podría uno decir, es la inversión pública, y esa es una bien relevante, yo diría que es la principal que se usa. La segunda es la extensión de subsidios a la contratación, un plan que se había iniciado en julio y que ahora se amplía. Y la tercera es este plan de garantías para que pequeñas empresas puedan tener capital de trabajo y crecer. Entonces, efectivamente, yo creo que el programa va en la dirección correcta, va a tener impacto probablemente en la tasa de desempleo. Yo creo que vamos a lograr bajar estos niveles tan altos que tenemos de aquí hacia fin de año.
1: Cifuentes también planteó la necesidad de avanzar en medidas que permitan recuperar el crecimiento de tendencia de la economía y mencionó, por ejemplo, la ley de reconstrucción que fue aprobada hace algunas semanas por el Congreso Nacional, el proyecto de mercado de capitales y la iniciativa de la casa propia. El plan Chile Despega corresponde a una segunda etapa del denominado modo empleo presentado por el Ejecutivo en julio pasado. En esa primera fase, según explicó durante esta mañana el ministro de Economía, Daniel Mas, se generaron 50.000 puestos de trabajo y la cartera llegó posteriormente a unos 135.000 empleos. Pasemos a escuchar lo que señaló el secretario de Estado.
3: Movilizando que el CENSE, SUBDERE, los gobiernos regionales, y después lo fuimos expandiendo con distintos ministerios, agricultura, desarrollo social, se incorporó la CPC y llegamos a manejar una cartera aproximadamente de 135.000 puestos de trabajo. Esa etapa la cerramos. Diríamos que fue una etapa exitosa y el plan de Chile Despega es una segunda etapa de este plan que conserva dos líneas que fueron exitosas en esta primera etapa, que es SUBDERE le agregamos 90.000 millones para generar contratos a través de los gobiernos regionales, de las municipalidades a lo largo de todo Chile, y CENSE, otros 90.000 millones para subsidios de trabajo.
1: En esta segunda etapa, el Ejecutivo busca sumar 100.000 puestos de trabajo. Los recursos destinados a la SUBDERE permitirán financiar contratos a través de los gobiernos regionales y municipios, y mientras otros 90.000 millones de pesos serán destinados a subsidios a contratación mediante el CENSE. A las medidas de empleo se suma un componente dirigido a las pequeñas y medianas empresas. El gobierno incorporará 130.000 millones de pesos para que la red de salud pueda pagar a proveedores que mantienen facturas pendientes, generando recursos para esas empresas. También se contempla la capacitación del FOGAPE, por esos 300.000 millones de pesos. El fondo permite respaldar a pequeñas y medianas empresas que no cuentan con garantías suficientes para acceder a créditos y los nuevos recursos estarán destinados al capital del trabajo y la inversión. En materia precisamente inversión pública, el ministro de Obras Públicas, Luis de Grange, anunció una aceleración de la ejecución presupuestaria para el último trimestre de este año. La cartera espera ejecutar 1,4 billones de pesos durante este periodo, asociados a unos 23.000 puestos de trabajo y más de 200 240 proyectos. Estos proyectos estarán concentrados principalmente en pavimentación de caminos, agua potable rural, puentes y bordes costeros. De Grange explicó de que se trata de iniciativas que cuentan con avances en ingeniería y permisos, lo que permite acelerar el proceso de licitación y ejecución. El ministro señaló además que algunas de las obras podrían comenzar durante los últimos meses de este año, mientras que la mayoría iniciaría su ejecución a partir de enero del 2027. Este plan contempla una implementación progresiva de los 100.000 nuevos empleos hasta marzo, según explicó el titular de Economía, Daniel Mas. Aproximadamente la mitad podría materializarse de aquí a diciembre y el resto durante los primeros meses del próximo año. El ministro agregó que 50.000 puestos de trabajo equivaldrían aproximadamente a medio punto porcentual de la tasa de desempleo y que los 100.000 empleos contemplados en el plan representarían cerca de un punto. En ese contexto, el gobierno vinculó además estas medidas con otras iniciativas de mediano y largo plazo, entre ellas la ley de reconstrucción nacional y también el proyecto de mercado de capitales. Diana.
0: Bueno, primeras horas entonces desde que se anuncian los detalles de este plan y que, bueno, desde distintos sectores también se está mirando con atención para aterrizar algunos números, verificar también plazos, así que va a ser un tema que seguramente nos va a acompañar y seguiremos analizando durante los próximos días. Muchas gracias, Alexis. Buena tarde.
1: Buena tarde.

0: La comisión mixta encargada de resolver discrepancias sobre el proyecto que modifica la ley 21.325 para perfeccionar el procedimiento de expulsión administrativa llegó a un acuerdo con votaciones unánimes. La instancia presidida por la senadora Danisa Astudillo incorporó observaciones formuladas por la Corte Suprema e integró propuestas técnicas tras escuchar al Ministerio Público y al Gobierno, entre otros. Escuchemos en este caso lo que planteó la presidenta de la instancia, como decíamos, la senadora Danisa Astudillo, respecto de los acuerdos alcanzados, y explicó cuáles son los próximos pasos para que el proyecto se convierta en ley.
1: Aumentamos el plazo mínimo para que las personas que son expulsadas no puedan reingresar al menos en 5 años al país, y se tomaron algunos resguardos también para que aquellas personas que hayan sido expulsadas porque cometieron algún delito menor, se resguarden los derechos de la víctima porque se suspenden los procesos judiciales, y hay una serie de medidas que tomamos también para resguardar los derechos de las víctimas. Entonces ahora lo que falta es que este proceso pase a ambas cámaras, a la Cámara Alta y la Cámara Baja, y va a depender ahora de la votación de los parlamentarios, diputados, diputadas, senadores y senadoras, pero al menos esperamos que el mismo espíritu que primó en esta comisión de votar esto en forma unánime también sea el trámite que siga en ambas cámaras.
0: En tanto, desde el Ejecutivo, el subsecretario Máximo Pavés valoró los acuerdos alcanzados en la comisión mixta.
2: Estamos muy contentos como gobierno de que en la comisión mixta, en un proceso, en un proyecto de ley que es muy relevante para cumplir con los fines del plan de reordenamiento migratorio del gobierno, poder consensuar mecanismos para mejorar la forma en que se proceden a efectuar y a concretar las órdenes de expulsión administrativa. Este es un proyecto de ley que pasó a comisión mixta solo por un plazo, sin embargo, luego de recibir observaciones de la Corte Suprema y después de haber realizado un trabajo prelegislativo con los asesores y con los parlamentarios de la comisión mixta, llegamos a buenas fórmulas que permiten perfeccionar lo que se aprobó. No estamos incorporando nada nuevo respecto de lo que ambas cámaras ya habían aprobado, pero sí se están ajustando estos procedimientos, plazos, a los requerimientos de la Corte Suprema y también del Ministerio Público.
0: La comisión mixta aprobó elevar de 3 a 5 años la prohibición de reingreso al país para las personas extranjeras que hayan sido objeto de una medida de expulsión administrativa. Se estableció que la Policía de Investigaciones podrá solicitar por escrito una autorización al juez de garantía para ingresar a un domicilio para detener a una persona que cuente con una orden de expulsión firme y ejecutoriada. Junto con ello, se facultó la expulsión inmediata de quienes estén en situación irregular, formalizados, acusados o requeridos por delitos cuya pena no exceda los 3 años de privación de libertad y que no registren condenas previas, suspendiendo el procedimiento penal por 3 años a la espera del cumplimiento de la medida. Se acordó la coordinación previa con el Ministerio Público para verificar que la expulsión o el ingreso a domicilio no afecten investigaciones penales en curso. El informe de la instancia debe ser ratificado por la Sala de la Cámara de Diputadas y Diputados y del Senado. 13:17, revisamos otros temas porque este martes inició la movilización que se extiende por 48 horas por parte de la CONFUSAM, la Confederación de Funcionarios de la Salud Municipalizada. Nos actualiza Camilo Vega. Buenas tardes.
3: Buenas tardes, Diana, un gusto en saludarte. La Confederación Nacional de Funcionarios y Funcionarias de la Salud Municipal, CONFUSAM, inició este martes un paro nacional de 48 horas para exigir un mayor financiamiento para la atención primaria de salud. En el presupuesto 2027, la organización cifró por ahora en un 90% la adhesión a esta primera jornada de movilización a nivel nacional y concentró sus demandas en el incremento del per cápita basal que reciben los municipios por cada persona inscrita en el sistema. La presidenta de la CONFUSAM, Gabriela Flores, destacó la convocatoria alcanzada durante el primer día de paralización y sostuvo que el eje central de la movilización corresponde a estos recursos destinados a la atención primaria. Según la dirigente, la propuesta planteada por el Ejecutivo contempla un incremento de 604 pesos en el per cápita basal, cifra que la organización considera insuficiente. La demanda también se enmarca en estas advertencias que la CONFUSAM ha realizado durante las últimas semanas respecto del financiamiento a la atención primaria de salud. De acuerdo con los antecedentes de la propia organización, actualmente el per cápita basal alcanza los 11.932 pesos mensuales por persona inscrita y el gremio sostiene que debería llegar al menos a 16.000 pesos por persona para responder adecuadamente a las necesidades del sistema. Para 2027, la organización exige un incremento de al menos 1,000 pesos como parte de un proceso progresivo para reducir esa brecha. Escuchemos parte de las palabras que entregó la presidenta de la Confusam, Gabriela Flores, durante esta jornada.
4: Bueno, el gobierno ha hecho una propuesta al Ministerio de Hacienda insuficiente de 604 pesos. Nosotros esperábamos un mínimo de 1,000 pesos. Por lo tanto, hoy más que nunca mantenemos la fuerza en la calle, tenemos el apoyo de alcaldes, concejales de la comunidad, porque esto no es para mejorar los sueldos, sino que es para que lleguen recursos y podamos entregar una salud de calidad en los diferentes comunes.
3: A lo anterior se suma una controversia también por recursos correspondientes a este año, 2026. La Confusam sostiene que el per cápita basal todavía no incorpora completamente el reajuste correspondiente al sector público y cifra más de 37,000 millones de pesos los recursos que no habrían sido transferidos a las municipalidades. Según el gremio, esta situación ha obligado a algunas comunas a restringir gastos operacionales, compra de insumos y extensiones horarias, además de generar dificultades con proveedores. Flores recalcó que la movilización no tiene como objetivo conseguir un incremento salarial para los funcionarios, sino aumentar los recursos disponibles para el funcionamiento de los establecimientos de atención primaria. En la región de Valparaíso, donde se está realizando la principal manifestación, los funcionarios se movilizaron durante esta jornada hacia el Congreso Nacional en el marco de las actividades convocadas durante estos dos días de paralización. La Confusam programó también marchas en la ciudad para no solamente para este martes, sino que también para este miércoles 30 de septiembre, mientras que también hay organizaciones regionales que están desarrollando manifestaciones en distintos puntos del país. La marcha hacia el Congreso busca trasladar la presión justamente hacia los parlamentarios antes de que comience la discusión de los recursos para el 2027. Flores aseguró que la organización ha sostenido reuniones con distintas bancadas y que espera que ese respaldo se mantenga durante la tramitación presupuestaria. El paro continuará durante este miércoles 30 de septiembre, como señalaba. Durante la jornada de movilización, distintos establecimientos municipales han establecido turnos éticos y mecanismos de contingencia para prestaciones esenciales, aunque su funcionamiento específico depende de cada comuna. En algunas redes se mantienen servicios de urgencia, entrega de medicamentos y otras prestaciones prioritarias, Diana.
0: Gracias, Camilo. Quedamos en contacto. Buena tarde.
3: Buenas tardes.

0: este jueves, 1 de octubre, la destacada corresponsal internacional española Almudena Ariza llegará hasta el Museo de la Memoria y los Derechos Humanos para participar en la conferencia Periodismo y Derechos Humanos, el límite de la neutralidad. La periodista, con experiencia en la cobertura de conflictos, catástrofes y crisis humanitarias alrededor del mundo, abordará los desafíos éticos del ejercicio periodístico frente a contextos de violencia y vulneración de derechos. Nos entrega más detalles a esta hora Catalina Araya. Buenas tardes.
1: Hola Diana, buenas tardes. Así es, la destacada corresponsal internacional española Almudena Ariza llegará este jueves 1 de octubre a nuestro país, hasta el Museo de la Memoria y los Derechos Humanos, para participar de la conferencia Periodismo y Derechos Humanos, el límite de la neutralidad, una instancia en que la periodista abordará los desafíos éticos del ejercicio periodístico frente a las vulneraciones de los derechos humanos y la cobertura de conflictos bélicos a partir de su experiencia en distintos escenarios internacionales, entre ellos Gaza, Israel y diversas zonas afectadas por catástrofes y conflictos. En conversación con Radio Universidad de Chile, Ariza se refirió precisamente a los límites de la neutralidad periodística y a la responsabilidad que, a su juicio, tienen los profesionales de la comunicación al momento de informar sobre contextos de violencia y vulneración de derechos.
2: El periodista no debe ser aquella persona que diga que fulano dice que llueve y mengano dice que no llueve. El periodista es aquella persona que abre la ventana para saber si está lloviendo. Cuando yo hablo de neutralidad o hablo de equidistancia, significa que no podemos poner en el mismo lugar a la víctima y al verdugo. Pero para hacerlo tenemos que investigar, tenemos que conocer. Yo he sido corresponsal durante 2 años, he estado en Israel. Ya sabéis que a los periodistas Israel no nos ha permitido entrar en Gaza, pero yo sí que estuve en Cisjordania, y en Cisjordania me propuse investigar qué había detrás. Muchas veces Israel hacía pasar por terroristas o decía que había matado a terroristas, cuando en realidad eran jóvenes estudiantes, eran niños que fueron asesinados por francotiradores, madres de familia, eran civiles que habían sido asesinados, y ese papel sí que me tocó hacerlo, y ahí es donde se acaba la neutralidad del periodista.
1: La corresponsal también puso el foco en uno de los principales desafíos que enfrenta actualmente el periodismo y que tienen que ver con la proliferación de desinformación y contenidos que circulan sin procesos de verificación, especialmente en un escenario marcado por el desarrollo de la inteligencia artificial.
2: Eso es difícil porque hay que dedicarle tiempo, hay que investigar mucho, nos ponen muchos obstáculos a los periodistas para llegar a la verdad, pero ese sigue siendo nuestro objetivo. Nunca ha sido fácil, es algo muy costoso, ¿no?, también para las empresas, pero ese sigue siendo nuestro papel, y más aún en este momento en el que vivimos, bueno, pues rodeados de bulos, de desinformación, con la inteligencia artificial montando historias que hasta los propios periodistas ya no sabemos si son ciertas o no, en los que exige que los medios tengan grandes equipos de verificación. O sea, hacer un periodismo riguroso es cada vez más difícil, pero también es cada vez más necesario. O sea, yo creo que eso es algo que tenemos que tener todos en la cabeza. Y cuando hablo de que la neutralidad no siempre es posible, sobre todo cuando hay unas líneas rojas, no hablo de que el periodista no deba ser riguroso, al contrario, el periodista debe ser honesto, riguroso, exigente, porque eso es el periodismo.
1: Una trayectoria que también ha llevado a Ariza a cubrir terremotos, tsunamis, guerras y crisis humanitarias, experiencias que, según relató, además de mostrar la dureza de esos escenarios, le ha permitido conocer distintas formas de solidaridad y resiliencia.
2: De esos lugares, yo siempre digo, te llevas grandes lecciones. Es muy duro, pero las lecciones de humanidad que uno ve, que recibe en esos sitios donde pasan cosas tan terribles, son muy grandes. Yo he aprendido mucho en esas circunstancias de la gente. Yo recuerdo, por ejemplo, yo cubrí el tsunami de Japón, estuve 3 meses dando vueltas por toda la zona de Fukushima, por toda la zona castigada por el tsunami, y aprendí cómo la resiliencia japonesa me pareció algo único que yo no había visto en ningún lugar del mundo. Esa manera de afrontar la desgracia, de afrontar la catástrofe. Ahora recientemente estuve cubriendo el terremoto en Venezuela, los terremotos de Colombia, y también he visto esa humanidad tan impresionante, esa solidaridad, esa gente dándolo todo, dejándose la piel por los demás.
1: Bueno, y la actividad de este jueves se realizará a partir de las 11:30 horas en la explanada del Museo de la Memoria y los Derechos Humanos y contará además con una conversación moderada por el periodista Rafael Cavada. Y recordamos también, Diana, que el encuentro forma parte del proyecto Memorias Compartidas, Democracia, Exilio y Derechos Humanos entre España y Chile, impulsado por el Museo de la Memoria y los Derechos Humanos y también por el Centro Cultural España.
0: Claro, ¿puede un periodista ser realmente objetivo? ¿Debe ser neutral ante una vulneración de los derechos humanos? Discusión de dónde termina esa neutralidad y dónde comienza la responsabilidad de las y los profesionales de la comunicación. Es parte, como tú decías, Catalina, también de esta actividad que comienza a las 11:30 de la mañana ahí en la explanada, que convoca sin duda, ¿no es cierto?, nuestro sector a comunicadores, a periodistas, pero también aquellos interesados en la reflexión sobre derechos humanos, el rol de los medios de comunicación y a estudiantes. Así que detalles de esta actividad del jueves primero y conversación previa que teníamos con la periodista. Muchas gracias, Catalina. Buena tarde.
1: Gracias, Kiana. Buena tarde.
0: 13:27, breve pausa.

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0: elecciones de este domingo 4 de octubre en Brasil no definirán solamente quiénes pasarán a una eventual segunda vuelta presidencial, sino que se definirá cuál será la arquitectura de poder con la que deberá convivir el próximo gobierno brasileño. Es el tema que nos presenta el internacionalista Javier Pérez. Buenas tardes.
1: Buenas tardes, Diana. Y como bien comentabas, este domingo los más de 158 millones de electores comenzarán a decidir cómo y qué lugar ocupará Brasil en el actual escenario internacional en que está en transformación durante esta elección. Porque si bien la presidencia fija el rumbo político del país, el Congreso, los gobernadores y las fuerzas territoriales determinan cuánto de ese proyecto puede efectivamente llevarse adelante. Y este 4 de octubre los brasileños se elegirán, además de la fórmula presidente-vicepresidente, a los gobernadores, vicegobernadores de los 26 estados y el Distrito Federal, que también pasan a una eventual segunda vuelta el 25 de octubre, pero también a los 54 de los 81 senadores, los 513 diputados federales y finalmente también a los representantes de las legislaturas estaduales y distritales. Esto significa que si la presidencia debe resolverse 3 semanas después, Lula o Flavio Bolsonaro, quienes son los que emergen ahí como los dos candidatos que pasarán a esta segunda vuelta, llegarán a esta definición conociendo ya la composición completa del próximo Congreso y buena parte del mapa territorial con la que deberán gobernar. Y dentro de ese mapa probablemente ninguna elección legislativa tenga tantas consecuencias institucionales como la del Senado. Este año se renuevan 2/3 de sus integrantes, es decir, 54 escaños de 81, y su importancia no se limita a aprobar leyes junto a la Cámara de Diputados. La Cámara Alta brasileña participa en la aprobación de autoridades como ministros del Supremo Tribunal Federal, que tiene importantes matices y poder dentro del sistema electoral y político brasileño, además de directores del Banco Central, Procurador General, embajadores, y posee además atribuciones exclusivas frente a eventuales procesos de delitos por responsabilidades contra altas autoridades. Por eso, más que hablar simplemente de un Senado de izquierda o de derecha, lo relevante será observar si el próximo presidente encuentra una mayoría negociable o una Cámara fragmentada con un bloque opositor suficientemente grande como para condicionar nombramientos y decisiones institucionales. En Sao Paulo, por ejemplo, para la gobernación, Tarcísio de Freitas, republicanos y aliado de Flavio Bolsonaro, aparece con el 50% de las preferencias en el último sondeo de Delta Folha, frente al 30% de Fernando Haddad del Partido de los Trabajadores de Lula da Silva. Pero la competencia por las dos plazas senatoriales paulistas están mucho más abiertas, con 4 candidaturas en empate técnico y dividida justamente 2 por cada sector. Es decir, uno en un mismo estado puede mostrar como una tendencia clara para gobernador, simultáneamente se muestra también una disputa decisiva todavía abierta en el Senado. La Cámara de Diputados presenta una lógica diferente. Ahí, más que una mayoría absoluta automática para Lula o Bolsonaro, vuelve a aparecer la importancia del llamado centrado, un conjunto heterogéneo de fuerzas de centro y centro derecha con capacidades para negociar con gobiernos de distinto signo. En la actual Cámara, el bloque formado por União Brasil, el PP, PCD, Republicanos, entre otros, reúne a 273 de los 513 diputados, mientras el Partido Liberal de Bolsonaro cuenta con 97 y la Federación encabezada por el Partido de Trabajadores de Lula con 81. La composición cambiará el domingo, pero la pregunta fundamental seguirá siendo cuánto espacio conservarán estas fuerzas intermedias, porque incluso una presidencia acompañada por un Senado favorable deberá negociar presupuestos, reformas y políticas públicas con una Cámara altamente fragmentada. Por su lado, las gobernaciones completan ese equilibrio. En Minas Gerais, Cleitinho Acevedo, de Republicanos, quien ha expresado públicamente su apoyo a Flavio Bolsonaro, lidera los sondeos frente a Patrus Ananais, del Partido de los Trabajadores, y en Río de Janeiro, Eduardo Paes, aliado de Lula, lidera frente a Douglas Roas, del Partido Liberal de Bolsonaro. Y esto también obliga a evitar una lectura demasiado simple del mapa político brasileño como una división entre un nordeste petista y un centro-sur bolsonarista. Las elecciones para presidente, gobernador y senado pueden producir resultados diferentes dentro del mismo estado, generando mayorías cruzadas. Un elector puede votar por Lula para presidente, por un gobernador de centro derecha y repartir sus 2 votos al Senado entre campos distintos, y el resultado nacional, por tanto, puede producir un poder mucho más fragmentado de lo que sugiera simplemente el nombre del presidente, y que muestra un poco cómo se están dando estas claves elecciones para la región en Brasil, que serán este domingo, Diana.
0: Javier, ¿y cómo siguen evolucionando las encuestas de cara al domingo y una eventual segunda vuelta?
1: La última encuesta salieron precisamente ayer y hoy día también se publicaron algunas nuevas encuestas que muestran un escenario algo un poco más favorable para Lula según distintos sondeos, como por ejemplo el Delta Folha, donde lo sitúa con el 40% en esta primera vuelta para Lula y un 36% para Bolsonaro, pero que nuevamente en la segunda vuelta del 25 de octubre aparecería en un empate técnico con una diferencia del 0,01%. Encuestas como de Atlas Intel o de Bloomberg muestran escenarios bastante similares, distan un poco en cuanto a los porcentajes, pero son cuestiones del margen del error matemático prácticamente en el que están ahí. Pero además surgió también una polémica en torno a las propias encuestas, tanto primero como porque sectores de la derecha y cercanos al bolsonarismo han reactivado críticas contra las encuestas tradicionales, tanto por los métodos y cuestionando también los llamados votos ocultos, estos votos que no se terminan de decidir y que a veces tienen un porcentaje bien importante y que también determinan definiendo algunos de estos votos útiles. ¿Cuánto de eso realmente pesa en este escenario? Algo que también ha surgido. Y esta guerra en torno también a las metodologías de las encuestas han llegado incluso al Tribunal Supremo Electoral brasileño, donde hay una fuerte disputa todavía ahí, y en ese escenario todavía también se han puesto entonces en duda la capacidad de las mismas encuestas para pronosticar algún escenario suficientemente fiable. En ese sentido, esto también abre nuevamente el escenario y deja una situación bien delicada también para determinar qué puede pasar, pero ya lo sabremos este 4 de octubre.
0: Sí, porque tan confiables son esas fotos del momento. Muchas gracias, Javier. Ampliaremos además en el comentario en versión escrita en radio.chile.cl. Muy buena tarde.
1: Buenas tardes.

0: El presidente José Antonio Kast participó esta mañana del evento organizado por la Federación Nacional de Productores de Frutas de Chile, FEDEFRUTA, y fue en su intervención que se refirió al respaldo a la labor del actual ministro de Relaciones Exteriores, Francisco Pérez Mackenna. Recordemos que el canciller enfrentó ayer una inédita interpelación en la Cámara de Diputadas y Diputados, que se extendió cerca de 2 horas, instancia en la que tuvo que responder por el manejo del gobierno en las relaciones exteriores, y específicamente por materias como la relación con el embajador de Estados Unidos en Chile, Brandon Yud, nuestra soberanía sobre el estrecho de Magallanes y la adhesión del país al escudo de las Américas. El diputado interpelador Nelson Venegas no quedó conforme con la presentación del canciller, por lo que solicitó una serie de antecedentes al presidente Kast. Por ejemplo, la versión en español e inglés de la declaración sobre el escudo de las Américas, una solicitud que luego de la interpelación fue aprobada por la Cámara. Nuestro canciller ayer tuvo una buena presentación en una interpelación que se le realizó, fue lo que dijo Kast esta mañana. Revisemos más detalles de lo que planteó el presidente.
1: Tanto los peruanos como los chilenos podremos abarcar todos esos mercados que está abriendo nuestro canciller. Porque más allá de lo que hoy día se conversa, ¿no es cierto?, con Estados Unidos, nuestro canciller, que ayer tuvo una muy buena presentación en una interpelación que se le realizó, él lo que decía ahí es que está abriendo nuevos mercados. Está abriendo mercados hacia Asia. Estamos próximos a firmar un tratado con Filipinas. Estamos abriendo el mercado de India, más allá de lo que ya abrió en su momento el expresidente Frei, que ha sido los pioneros de abrir todo lo que dice relación con India. Bueno, hay mucho mercado.
0: En paralelo se da otra polémica que marca el manejo de las relaciones exteriores por parte del Ejecutivo. En Radio Polar de Magallanes, el ministro de Defensa, Fernando Barros, abordó la disputa por las Islas Malvinas. Chile ha señalado que apoya la pretensión de Argentina, su reclamo de soberanía. Pero hay una situación de hecho, un país amigo que hace 200 años ejerce soberanía, afirmó el ministro en referencia, esto último, al Reino Unido. Esto contrasta o se sale de los márgenes de la posición que había manifestado Chile junto al gobierno de Argentina el pasado 3 de septiembre en la declaración conjunta en que la moneda respaldó los derechos soberanos del país vecino sobre las islas. También hay versiones que se han publicado acá en Chile de ciertas voces en Argentina que interpretan estas últimas menciones del titular de defensa como confusa. Bueno, desde la oposición ven esto como una nueva descoordinación. Quien fue el interpelador designado ayer, el diputado Nelson Venegas, se refirió hace pocas horas a este último tema.
2: Por eso que la interpelación va a ir adquiriendo cada día más justificación por la descoordinación que existe y porque imagínense cómo nos están involucrando en un conflicto ya prácticamente con Argentina respecto de cómo se están sucediendo las cosas. No solo con Argentina, sino que también nos están involucrando con un problema con el Reino Unido. Las declaraciones del ministro de Defensa son totalmente distintas a las del gobierno de Chile. Hay una descoordinación evidente, pero además nos están involucrando en un problema que no es nuestro.
0: Terminada la interpelación durante la jornada de ayer, se le consultó al canciller sobre los dichos de su par de defensa. Respondió que sobre las Islas Malvinas hay una política de Chile definida desde 1992 que ustedes conocen, que es reconocer el legítimo derecho de la República Argentina a la soberanía en las Islas Malvinas. Eso es lo que hay y eso es lo que todos los gobiernos de Chile han manifestado una y otra vez. El ministro Barros retomó el tema en conversación con TVN. Insistió en que no hay un cambio de postura de parte de Chile respecto a Malvinas y aclaró que buscó apuntar a una resolución de controversia a través de negociaciones pacíficas conforme al derecho internacional y considerando los intereses de todos los involucrados. El tema, como decíamos, ha tenido repercusión en Argentina, una de ellas el propio canciller de dicho país, Pablo Kirchner, quien respondió a las declaraciones en entrevista con Infobae y dijo lo siguiente: palabra de presidente mata a palabra de ministro. Ya está, se acabó ahí.

presidente Kast también participaba en la firma de un proyecto de ley que extiende hasta diciembre los beneficios de la ley 21.811 para transportistas y pescadores artesanales, además de autorizar esta nueva capitalización del Fondo de Garantía para Pequeños Empresarios FOGAPE. Esto está dentro del plan Chile Sale Adelante, lanzado por el gobierno a fines de marzo para paliar el alza en el precio de los combustibles. El mandatario explicó que la extensión responde a que los precios continúan elevados debido al escenario internacional. Detalla además en esta nota que puede encontrar en nuestro diario electrónico radio.uchile.cl, y quedándonos también en este sitio. Además de todos los anuncios, agendas que está impulsando el gobierno, se conocen nuevas encuestas de cómo está siendo mirada la actual administración. Una de ellas tiene que ver con la encuesta denominada Chile Actual. Con el apoyo de la Fundación Heinrich Böll, la Fundación Nodo 21, presentó la tercera medición de esta encuesta, como les decía, que se titulaba Chile Actual. Un estudio que busca retratar la posición del país frente a los principales temas sociales, políticos y económicos del momento. Esta es una encuesta online autoaplicada a un panel certificado de 993 personas mayores de 18 años de todas las regiones del país, realizada cuando entre el 9 y el 18 de septiembre y coordinada por el cientista político Juan Pablo Rego junto al co-investigador Matías Gómez. En esta versión, el estudio sumó una cuarta dimensión a las ya conocidas: evaluación presidencial, agenda económica y agenda política. Se trata de los cambios electorales, que incluyen el novedoso voto en retrospectiva, orientado a medir si el electorado que llevó al presidente José Antonio Kast a La Moneda volvería a elegirlo. Confirman pérdida de apoyo y en la forma en que está conduciendo materias que más le importan a la ciudadanía. La aprobación de la gestión del presidente Kast bajó de 29,5% en junio a 24,5% en septiembre, mientras su desaprobación subió de 54% a 60,5% en el mismo periodo. El descenso abarca áreas que el propio gobierno hizo eje de su campaña, donde economía y trabajo, delincuencia y seguridad e inmigración y frontera no solo registran notas rojas, sino que además caen respecto a la medición del mes de junio. En contraste, evaluación retrospectiva del expresidente Gabriel Boric se mantiene estable con un 33,9%, en línea con el sondeo anterior que arrojó un 34%. 38% de quienes votaron por Kast se declara arrepentido. Para Camila Miranda, directora ejecutiva de la Fundación Nodo 21, los resultados dan cuenta de que la baja en el respaldo hacia el gobierno no puede explicarse solamente por un tema de mala gestión. Es cierto que quienes se muestran arrepentidos de haber votado por el actual presidente Kast tienden a ser mucho más críticos con la forma en que se están abordando áreas claves, como la economía o el combate a la delincuencia, en comparación a quienes se mantienen leales. Sin embargo, aquí lo que vemos es un alto nivel de desaprobación hacia las principales reformas impulsadas por el gobierno y los partidos de derecha. Detalles de estas cifras y análisis que pueden contar entonces, que hacen en este caso desde la misma encuesta, para dar mayor contexto, en la nota disponible en radio.uchile.cl.

0: La empresa Andes Iron decidió desistir de los recursos de casación y de queja que había presentado ante la Corte Suprema. Esto en el marco de la disputa por el proyecto minero portuario Dominga, que busca emplazarse en la comuna de La Higuera, región de Coquimbo. La decisión fue comunicada por la compañía este lunes 29 de septiembre y se produce luego de que la Corte de Apelaciones de Antofagasta confirmara en febrero de este año el rechazo del proyecto determinado por el Comité de Ministros en enero de 2025. En esa oportunidad, el tribunal sostuvo que el primer tribunal ambiental había excedido sus atribuciones al ordenar al órgano administrativo aprobar la iniciativa. Luego de ese fallo, Andes Iron recurrió a la Corte Suprema e interpuso recursos de casación y de queja, además de solicitar la suspensión de los efectos de la resolución de la Corte de Apelaciones mientras se resolvían las acciones judiciales. La compañía optó ahora por retirar estos recursos. Según explicó una declaración pública, a través de una declaración pública, la decisión busca no obstaculizar el avance de distintas solicitudes de invalidación presentadas contra la resolución del Comité de Ministros de enero de 2025. Reacciones ante esto, Antonia Berríos, abogada representante de la Asociación de Pescadores y Mariscadores de Los Choros, compartió detalles sobre el estado en que se encontraba la causa.
1: Esta causa se encontraba en estado de acuerdo, es decir, la decisión estaba tomada por los ministros de la Corte y solo restaba la redacción del fallo. El efecto que tiene esta acción de la empresa es que no se dictará sentencia y, en consecuencia, volvemos a lo determinado por la Corte de Apelaciones de Antofagasta en febrero del 2026, que había dejado firme el rechazo del Comité de Ministros al proyecto Dominga.
0: Carolina Bahamondes, vocera de Modema y habitante de la localidad de Los Choros, cuestionó la insistencia en torno a la aprobación del proyecto.
2: La pregunta para el gobierno es si es válido pasar por encima de la ética y del poder judicial con tal de llevar adelante un proyecto rechazado y que una parte importante de la comunidad local no lo quiere ni lo necesita.
0: Por su parte, Gabriel Molina, pescador de la comuna de La Higuera, señaló la práctica llevada a cabo por parte de la minera. Denuncia que quienes daban por aprobado el proyecto, pasando por alto las decisiones judiciales ya conocidas.
3: Pensando en el territorio y Dominga, que nos ha hecho creer este tiempo que está aprobada, ¿cierto?, a las personas. Muchos festejaron estos logros siempre importantes por trabajo. Y siempre vemos que Dominga nos miente. Una minera que miente, no respeta los temas medioambientales, cohecho, corrupción. Estamos esperando que estas maniobras que hace Dominga de hacernos creer que está aprobado el proyecto es un intento comunicacional solamente de querer debilitarnos y difundir miedo, pero nunca lo lograrán porque este actuar hace pensar que no saben cómo salvar su proyecto.
0: Este desistimiento implica que la Corte Suprema no emitirá un fallo sobre los recursos retirados por la compañía. Queda vigente lo resuelto por la Corte de Apelaciones de Antofagasta, que confirmó el rechazo del proyecto establecido por el Comité de Ministros. Sin embargo, no cierra completamente la discusión sobre Dominga. El Servicio de Evaluación Ambiental admitió recientemente a trámite una solicitud de invalidación relacionada con el rechazo del proyecto, abriendo una nueva instancia por la vía administrativa. Esta nueva etapa podría eventualmente llevar nuevamente el caso ante el Comité de Ministros, aunque se trataría de un procedimiento distinto al que terminó con el rechazo de enero de 2025.

0: festival Biarritz América Latina en el sur de Francia, donde el músico chileno Eduardo Carrasco, líder del emblemático grupo Quilapayún, fue homenajeado con un abrazo de honor. El siguiente informe, con la voz de María Carolina Piña, desde nuestro medio asociado Radio Francia Internacional. Eduardo Carrasco tiene hoy 86 años y con ímpetu levantó la estatuilla que el Festival de Biarritz le entregó por su aporte a la música y a la lucha contra la opresión. El líder del mítico grupo chileno Quilapayún recibió un abrazo de honor y escuchó al público de Biarritz entonar El Pueblo Unido Jamás Será Vencido, una canción contra la dictadura chilena que se volvió un himno planetario. Eduardo Carrasco.
1: Para nosotros es muy emocionante porque no es la primera vez que venimos a Biarritz. Hemos estado muchas veces acá en los tiempos en que había en Francia una gran solidaridad y un gran interés por la suerte de nuestro pueblo. Y nosotros veníamos a cantar, siempre tuvimos una relación muy profunda con el pueblo vasco. Bueno, cantaron El Pueblo Unido, que ha tenido una especial recepción, no solo entre los franceses, sino que en América Latina, en África, en Asia, la gente más diversa ha tomado esta canción como propia y han transformado esta consigna, El Pueblo Unido Jamás Será Vencido, como una cosa propia. Así que para nosotros siempre va a ser muy emocionante y sobre todo emotivo para muchos pueblos.
0: Carlos Quesada, otro de los Quilapayún, recordó ante nuestros micrófonos la ayuda vital que los unió para siempre a Francia.
2: Nosotros por casualidad nos encontrábamos en Francia cuando ocurre el golpe de Estado en Chile. En un momento no sabíamos qué hacer ni dónde vivir y en ese momento aparecen los franceses que nos habían invitado a venir acá para cantar, ofreciéndonos toda la ayuda necesaria para que nos instalemos a vivir aquí. Nos ayudan para que nuestras familias que se quedaron en Chile puedan reunirse con nosotros acá. Ese gesto me parece a mí que es lo más maravilloso que puede existir para poder seguir viviendo y también seguir cantando, que era nuestro destino.
0: Este año, el Festival de Biarritz entregará un segundo abrazo de honor al prolífico escritor cubano Leonardo Padura. Desde Biarritz, María Carolina Piña, Radio Francia Internacional.

de este importante premio. Además, recordamos que Quilapayún pondrá punto final a la celebración de sus 60 años de trayectoria con un concierto especial en el Teatro Municipal de Santiago. ¿Cuándo? El próximo viernes 21 de noviembre a las 20 horas, con un repertorio que ha marcado la historia de una de las agrupaciones fundamentales de la música popular chilena y latinoamericana. La histórica agrupación nacional se presentará con este espectáculo especial que contará con la participación del coro Infanto Juvenil de Villarrica, mientras que los relatos estarán a cargo del actor Francisco Melo en la emblemática cantata Santa María de Iquique. De hecho, las entradas estarán a la venta desde mañana, miércoles 30 de septiembre a las 12 horas. Se cierra así entonces con este importante evento en una presentación que reunirá música, memoria y nuevas generaciones sobre uno de los escenarios más emblemáticos del país. 60 años de trayectoria del grupo Quilapayún, que estarán entonces presentándose en este concierto especial en el Teatro Municipal de Santiago el próximo viernes 21 de noviembre, y las entradas disponibles desde mañana miércoles a las 12 horas. 2:04. Cerramos esta segunda edición de Radio Análisis. Muchas gracias por su compañía y siga junto a todo el contenido de la radio de Uchile TV y de nuestras diversas plataformas. Gracias al equipo. Buena tarde.

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2: Le indica la hora.
3: 13:57.
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6: Estimadas amigas y amigos de Poder y Región, un programa del Centro de Estudios Públicos Regionales de la Facultad de Ciencias Jurídicas de nuestra universidad, que semana a semana compartimos los temas que son de mayor relevancia para la conversación que usted tenga. Hoy tenemos un cambio importante porque el profesor David Cuba, quien habitualmente colabora en este programa, se encuentra en una misión académica entre Barcelona y Bordeaux, España y Francia, y por lo tanto lo excusamos, pero hoy contamos con la valiosa presencia del profesor Carlos Cabezas, quien además es el decano de la Facultad de Ciencias Jurídicas, y comentábamos que hemos cambiado un civilista por un penalista.
7: Así es. Muchas gracias, don Jorge.
6: Profesor Cabeza es profesor de Derecho Penal, tiene su doctorado en la Universidad de Trento, en Italia también en Derecho Penal. Así que bienvenido, Carlos,
7: para
6: que conversemos desde una mirada global. Han habido acontecimientos importantes que nos impactan. Por cierto, la suscripción del presidente de Chile, José Antonio Kast, en relación con el escudo de las Américas, iniciativa formulada por el presidente norteamericano Donald Trump, y también lo que significó la decisión de la expresidenta, Michelle Bachelet, de retirarse de su postulación a la Secretaría General de Naciones Unidas, son hechos que ameritan tener una opinión. En lo local, ha llamado la atención la sorpresiva renuncia o llamado a cesación en el cargo del ex seremi de la vivienda.
7: Así es.
6: Son 46 autoridades que ya o han renunciado o han sido separadas de sus cargos. Inclusive uno de ellos está privado de libertad.
7: Así es.
6: Un ex seremi en el sur del país. Pero denota un cambio en la administración, en sus cabezas máximas de decisión, que uno no puede dejar de pasar para comentarlo. Así que bienvenido, Carlos.
7: Muchas gracias, don Jorge.
6: Y
7: muchas gracias.
6: Vayamos con el tema Escudo de las Américas.
7: Bueno, sí. No sé si se puede catalogar de sorpresiva la suscripción del presidente respecto de este acuerdo multilateral, porque de una u otra manera refleja también, eso es lo que venía pensando en camino al programa, refleja un poco también las cercanías ideológicas del presidente de la República, que por lo demás nunca las había escondido, pero que quizás durante la campaña y una primera parte del gobierno las había mantenido más bien en reserva o al menos no había hecho gran gala o gran no las había comentado tanto. El Escudo de las Américas es una iniciativa de Estados Unidos de esta administración que lo que pretende, por lo menos públicamente, es establecer algún tipo de cooperación o canales de cooperación mucho más explícitos en materia de seguridad interior y lucha contra el narcotráfico, pero lo que nos hemos ido enterando, don Jorge, es que el acuerdo compromete bastantes más cosas que simplemente asuntos de seguridad, y que de hecho es un poco quizás no sorpresivo en términos ideológicos, quizás un poco sorpresivo por el momento en realidad, habida cuenta que hace unos meses atrás el ministro de Defensa de nuestro país había manifestado serios reparos respecto de esta iniciativa.
6: Así es. El ministro Barros se ha caracterizado por ser una voz un tanto disidente de la posición que en definitiva ha adoptado el presidente de la República. Y eso llama la atención porque el entorno en el cual él se ejerce su cargo siempre ha tenido una posición muy distante respecto a ciertos temas. Por ejemplo, no vincular la actividad de la defensa nacional con las actividades propias de la seguridad interna de la nación. Cosa que por lo demás está expresamente también así señalado en nuestras normas constitucionales. Creo que es relevante este análisis que has hecho, Carlos, por cuanto efectivamente el acuerdo suscrito por el presidente Kast, lo decía el otro día en una conversación, tiene cara de león, tiene cola de león, tiene cuerpo de león, pero no es león, por lo que ha dicho el presidente.
7: O sea, lo que se entiende hasta el momento y la información que también ha emanado de la propia presidencia es que no se trata en estricto rigor de un tratado internacional que tiene además una tramitación dentro de nuestro país que debe ser ratificado también por el Congreso, pero que sí de una u otra manera ata a Chile y por lo menos a sus autoridades a realizar una serie de gestiones, a consultar muchas cosas que hoy día parecen ser más bien soberanas, como por ejemplo con quién se llega a ciertos acuerdos, cuál es el contenido de esos acuerdos, lo que por supuesto pone un poco pone en tela de juicio, y eso también ha sido remarcado, ha sido evidenciado incluso por sectores de la derecha, que esto también podría comprometer aspectos de la soberanía nacional. Y quizás probablemente el tema más preocupante desde el punto de vista de la defensa es que supone también ciertas concesiones desde el punto de vista del mando militar y de las operaciones militares que la potencia del norte la potencia del norte de este continente podría querer llevar a cabo en esta región. Y lo que además parece que se encuentra detrás de todo esto es el litigio muy público que tiene con China, y lo que pretende, por lo tanto, la política norteamericana en este sentido es alinear a los países latinoamericanos, que son un mercado importante para el gigante asiático.
6: Bueno, efectivamente, el año 1969 en Viena se reúne la gran mayoría de los países en ese instante acreditados ante Naciones Unidas y suscriben un tratado que popularmente se conoce como el Tratado de los Tratados, que se llama la Convención Internacional sobre los Tratados Internacionales. Y en consecuencia, allí está regulado, entre otras cosas, qué es un tratado internacional. En su artículo 2, en la letra A, lo establece claramente como un acuerdo de voluntades entre dos o más estados que consta por escrito, que se rige por el derecho internacional y que genera derechos y obligaciones para las partes contratantes. En consecuencia, el documento que se ha suscrito, hay a lo menos dos versiones. Una, la que emite la Presidencia de la República de Chile respecto de que no es un tratado, pero la página oficial del Departamento de Estado norteamericano, que es el equivalente al Ministerio de Relaciones Exteriores nuestro, establece claramente una serie de obligaciones, algunas que no guardan relación necesariamente con el tema control de actividades de organizaciones criminales, como por ejemplo el control de inversiones.
7: Así es, aparentemente es un documento mucho más amplio, pero también un poco creo que está en línea con la forma de hacer política y con la mirada que tiene Estados Unidos hacia el derecho internacional, que históricamente no ha sido necesariamente muy proclive ni favorable al derecho internacional, pero que es algo que se ha intensificado con la actual administración, de un desprecio casi absoluto. Por ejemplo, recordaba recién que en la reunión que tuvo el secretario, bueno, antes secretario de Defensa, ahora secretario de Guerra, Pete Hegseth, con varios ministros de Defensa que pertenecían en ese momento al escudo de las Américas o que estaban como observadores del mismo, en este caso Chile, en donde planteó, entre otras cosas y otras obligaciones, no sé si fue él o Marco Rubio, ahí tengo mis dudas, que esto también desde el punto de vista internacional tenía que suponer la renuncia de Chile a la Corte Penal Internacional, lo que fue rápidamente rebatido por nuestras autoridades, por nuestros ministros, no estoy seguro qué ministro, no sé si fue Barros o fue el ministro del Interior, que salió rápidamente a decir de que Chile no iba a renunciar a la Corte Penal Internacional, es decir, que no iba a denunciar el tratado para salir de la Corte Penal Internacional, de la jurisdicción de la Corte Penal Internacional. Pero también esto obedece mucho a esta forma de hacer política del presidente norteamericano, que es sumamente errático, y que también pareciera que contagia un poco o ha contagiado un poco esta forma de hacer política a nuestras autoridades, porque lo que yo he visto, por lo menos en el caso de Escudo de las Américas, es muchas contradicciones entre los propios miembros de su gabinete.
6: Bueno, en efecto, y a tal punto que la declaración particularmente del presidente de Chile diciendo que no es un tratado, el propio Departamento de Estado lo contradice al señalar, entre otras cosas, que vamos a tener o deberíamos tener screening en la inversión. El screening es un sistema de control de inversiones que muchísimos países tienen, particularmente los países europeos, pero que guardan relación también con otras materias, como materias ambientales, materias sanitarias, un sin número de cosas. Pero nosotros no tenemos control de inversiones. En consecuencia, habría aquí una imposición para modificar el sistema económico nacional. Lo mismo ocurre con la cadena de suministros. Y en consecuencia, caramba, qué importante, porque si lo miramos en el nuevo eje que se está produciendo a raíz de este escudo de las Américas, entre entender que las agresiones al continente vendrían de una potencia externa, como sería China, claramente, no se da en el caso de los bienes de producción, porque hoy día China compite y en consecuencia el país tiene derecho a elegir el proveedor más confiable y también más barato. Pero además, este acuerdo, y así lo ha dicho particularmente las autoridades norteamericanas, implica hacer uso del Tratado Interamericano de Asistencia Recíproca, también firmado después de la Segunda Guerra Mundial, para actuar de conjunto todos los países latinoamericanos contra una agresión externa. Los argentinos en la época del dictador Galtieri fueron ingenuos porque lo invocaron. Cuando Inglaterra recupera las Malvinas. Y Estados Unidos dijo que Inglaterra era un socio estratégico. Vale decir, era un claro ejemplo de infracciones de ser, pero ahora estaríamos dispuestos a hacer efectivo este pacto militar contra actividades narcoterroristas. Entonces uno piensa inmediatamente en las imágenes televisivas de drones o aviones afectando lanchas en el Caribe, ¿no?
7: Así es.
6: Más de 200 o 250 personas han fallecido. Eso está regido por las leyes de navegación y particularmente por la Convención de los Derechos del Mar, respecto a que las fuerzas nacionales tienen la facultad de interceptar, capturar, apresar y poner a disposición de un tribunal, pero en ninguna parte dice matar. Eso es muy complejo, porque nos hace entonces infringir no solo normas nacionales, no solo lo que tú enseñas, Carlos, ¿no?, el que mata a otro, sino que también derecho internacional sobre la prohibición de la pena de muerte. Esa es una pena de muerte de facto.
7: Sí, es una ejecución en el fondo, es una suerte de ejecución extrajudicial que quizás los servicios de seguridad norteamericanos han aplicado sabiendo que es ilegal incluso en su propio país desde hace mucho tiempo, pero que ahora se publicita y se hace e incluso se hace mofa de las víctimas de este tipo de operaciones. Yo recuerdo muy bien que el propio secretario de Guerra de Estados Unidos publica en redes sociales, luego del primer bombardeo a una de estas lanchas, publica una imagen, un meme irónico, mofándose evidentemente de los de las personas que habían fallecido, que habrá que solamente si confiamos en la palabra de los norteamericanos, habría que entender de que eran efectivamente narcotraficantes, pero en realidad eso no lo sabemos.
6: Ni lo vamos a saber nunca porque no está la carga. Eran pescadores, eran narcotraficantes, gran incógnita, pero el derecho no puede tener incógnita.
7: Así
6: el derecho
7: es.
6: Debe tener certeza, particularmente en derecho penal. Sin embargo, también se agrega a esto, además de la inversión de los suministros, el tema de las relaciones que pueden haber con otras potencias. Entonces uno saca en la mente la historia del cable submarino reciente. Y muy cercano a nosotros, el deseo y propósito legítimo de la Universidad Católica del Norte de tener un observatorio astronómico, que fue interrumpido por presión norteamericana porque era un observatorio chino. De tal manera entonces que aquí viene la duda. Si esto efectivamente no es un tratado, ¿por qué se tratan tantas materias propias de ley?
7: Así es.
6: Invocar el TIAR significa desplegar fuerzas militares. Y eso significa que es materia de ley. Lo mismo ocurre con un sinnúmero de otras materias y, en consecuencia, un tratado debe seguir los trámites que la Constitución establece. Si no, hay un acto que es efectivamente nulo, por mucho que las facultades del artículo 24 le otorgan al presidente de la República como jefe de gobierno y como jefe de Estado, ocurre que estas materias son propias de ley. Y en consecuencia, esa firma debiera pasar por el proceso de ratificación, porque es un tratado, o sea, es un león real, aunque lo digan que no, e igual te puede comer si es león. Entonces, es muy preocupante. Pero además, creo que vale la pena decir que en este caso ni siquiera los miembros de la delegación sabían que esta firma se iba a producir. Y entonces uno se pregunta, ¿por qué esta actitud tan contra texto de ley? Y además, que contradice el argumento que tuvieron en cuenta para negarle el apoyo a la expresidenta Bachelet en su postulación a la Secretaría General, diciendo que no habían sido consultados los sectores de oposición al entonces gobierno del presidente Boric. Y hay una contradicción que no tiene mucha explicación.
7: No, y además, conectando este tema de la expresidenta Bachelet con el tema de Escudo de las Américas, lo escuchaba el otro día en otro programa de conversación. ¿Qué es lo que gana realmente Chile con esto? ¿Qué es lo que gana Chile con estas actitudes un poco genuflexas respecto de Estados Unidos? Porque le retiran muy tempranamente el apoyo a la expresidenta Bachelet para postular, para legítimamente ser la secretaria general de Naciones Unidas. Esto con independencia de sus reales posibilidades o no, por cierto. Pero le retiran muy tempranamente el apoyo, plegándose implícita o explícitamente a los candidatos o a la candidata favorecida por Estados Unidos, aunque ahora han señalado de que no van a apoyar a ninguno. Pero a renglón seguido, Estados Unidos, esta administración al menos, no ha sido completamente deferente tampoco con Chile. Hace unos meses atrás, un mes atrás, un poquito más, no lo recuerdo exactamente, sufrimos nuevamente otro aumento de aranceles. Ahora hemos firmado o nos hemos adherido a Escudo de las Américas y todavía no sabemos efectivamente cuál va a ser el beneficio directo para nuestro país. ¿Qué es lo que políticamente podríamos rescatar de ello más allá de estar aliados en este momento, o de alinearnos, mejor dicho, con un bloque muy determinado, que yo me atrevería a decir que no es un bloque desde el punto de vista como sucedía en la Guerra Fría, necesariamente de países alineados respecto de una posición política específica que podríamos denominar el liberalismo en términos generales, sino una suerte de grupo mucho más reducido de países en los que campea, no nos vamos a pelear con las etiquetas, pero hablemos de una derecha conservadora y radical. Entonces, con lo que pasa con la expresidenta, e insisto, más allá de las reales oportunidades que tenía, por supuesto que para quienes votan y tienen que elegir al secretario general, no puede no resultar llamativo que el propio país de la candidata no le manifieste su apoyo y se lo retire muy, muy rápidamente, alegando un poco problemas de política interna, en el fondo.
6: Sí, fíjate que efectivamente eso ha llamado mucho la atención, porque, por ejemplo, al contrario, Costa Rica tiene una candidata que hoy día, después del retiro de la expresidenta Bachelet, tiene mayores opciones para conducir la Secretaría General, pero que son de líneas políticas totalmente opuestas al actual gobierno de Costa Rica. Es allí un tema que hay que pensar, porque lo internacional siempre tiene una dimensión distinta. No solo cuando juega la selección de fútbol o cuando hay algún evento donde uno se identifica plenamente. Por ejemplo, me recuerdo que el año antes del 48, del siglo pasado, gobernaba el país Gabriel González Videla. Y viene la citación a la Asamblea General de Naciones Unidas en París, donde se votó y se decidió la Declaración Universal de Derechos Humanos. Todos sabemos el rol político de Gabriel González Videla, autor de la ley maldita que persiguió, o de defensa de la democracia, que persiguió al Partido Comunista y a todo un montón de otras personas de izquierda. Sin embargo, Gabriel González Videla nombra embajador para esos efectos a don Hernán Santa Cruz. Don Hernán Santa Cruz era íntimo amigo del, en esos entonces, senadores Eduardo Frei Montalva y Salvador Allende Gossens. Vale decir, tuvo una mirada de largo plazo, tuvo una mirada de país. Y eso es lo que uno espera de un jefe de Estado. Creo que es muy relevante. Ya estamos muy atrás de cuando el presidente Lago le dijo al presidente Bush no a la guerra de Irak porque no cumplía con las normas propias del derecho internacional. Y luego viene el presidente Bush Jr. a Chile, a una reunión, si mal no recuerdo, de APEC, y junto al presidente Lago dice, debo reconocer que ustedes tienen un gran presidente, porque su propio Colin Powell, el general de ejército, que en ese entonces creo que era hasta secretario de Estado.
7: Entiendo que era secretario de Defensa.
6: ¿Cierto? Entonces... Dice, la información que teníamos para invadir Irak no era efectiva. O sea, no habían armas de destrucción masiva o armas nucleares. Y eso fue una realidad. Pero recuperar ese prestigio nos va a costar ahora. Porque tenemos una situación de debilidad que nosotros mismos nos estamos creando.
7: Sí, creo que también tiene que ver un poco con este realineamiento de las derechas internacionalmente. Habíamos estado muy acostumbrados por después del fin de la historia proclamado por Fukuyama, habíamos estado muy acostumbrados en que las izquierdas y las derechas se estaban moviendo más hacia el centro que hacia sus extremos. Lo que pasó a fines del siglo XX y durante el siglo XXI obviamente ha desmentido al pobre Fukuyama, y el pobre Fukuyama ha tenido que reconocer que efectivamente fue que se equivocó, que fue demasiado optimista en esto de que habíamos llegado a ciertos consensos y ciertos acuerdos globales. Y resulta de que ahora, que es el momento, puede haber existido, yo nunca vi un alineamiento de esta naturaleza, no sé si usted comparte mi opinión, pero yo nunca vi un alineamiento de esta naturaleza con la izquierda, porque alguien por ahí señalaba la época de Chávez, el alineamiento un poco con Podemos en España, con el Frente Amplio en Uruguay, etcétera. Pero nunca se dio, o por lo menos yo no lo vi, nunca se dio de manera internacional con tanta energía como en cambio este alineamiento de fuerzas más bien de la derecha conservadora o de la ultraderecha o de la derecha radical, como se denomina también en Europa, nunca lo había visto con tanta claridad. Y ahí es algo que yo le comentaba el otro día a don Jorge, me daba la impresión también de que en este alineamiento el presidente, que obviamente está legitimado a tener sus opiniones políticas, por supuesto, él es un político, y adherir a este tipo de fuerzas políticas o a este tipo de ideologías, pero me da la impresión que llega un pelín tarde a ese alineamiento, porque, o Chile llega tarde a ese alineamiento, porque el presidente de Estados Unidos, todo parece indicar de que el Partido Republicano va a sufrir una derrota en las elecciones de medio término. Y por ejemplo, en Argentina el presidente Javier Milei está enfrentando duros problemas de popularidad, está bajando su popularidad, y por lo tanto pareciera que Orbán pierde en Hungría, incluso antes de que el presidente Kast asuma. Entonces me da la impresión de que Chile llega a este alineamiento un poquito desfasado, aunque claro, por supuesto estamos hipotizando lo que va a suceder, no lo sabemos en realidad.
6: Es difícil hoy día hacer pronósticos, augurios, ¿no? Pero sin lugar a duda que estamos viviendo un periodo que por lo menos no esperábamos vivir.
7: No.
6: Hay efectivamente la actitud actual del gobernador americano es de destruir el derecho internacional, que fue el instrumento que nos permitió vivir en paz durante toda la segunda mitad del siglo XX. Eso es tremendamente importante. Está creando organismos multilaterales paralelos a los existentes, con una sólida orientación ideológica. Vale decir, en lo mismo que hacía la Unión Soviética antes. O sea, cuando se arma la OTAN, la Organización del Tratado del Atlántico Norte, Estados Unidos y Europa, hoy día peleados bastante, ellos crean el Pacto de Varsovia para defender su línea fronteriza. Pero entonces yo creo que estamos viviendo el colapso de un sistema económico. Y eso desajusta porque dicen que la bestia herida es muy peligrosa.
7: Es mucho más peligrosa, sí. Pensando también en la política local, también lo que nos ha pasado últimamente e incluso en la región, como para conectar también estos puntos, resulta que hemos tenido movimiento también en hemos tenido abundante movimiento de autoridades en estos seis meses. Y fracción, y hemos tenido también muchos movimientos de autoridades incluso en nuestra región.
6: Así es. Yo creo que todavía estamos expectantes para saber qué es lo que realmente ocurrió con el ex secretario regional ministerial de Vivienda. Por cuanto el gobernador regional anuncia públicamente de que un convenio de programación que vienen desde fines del gobierno del presidente Frei ejecutándose, gracias a los cuales construimos las 4 playas, 14 grandes escuelas, las piscinas aluvionales, en que el Estado central ponía una gran cantidad de recursos y una pequeña parte del gobierno regional. Pero ocurre que ahora le dicen al gobernador regional que le van a disminuir 5.000 viviendas de las 8.000 pactadas. Es un contrato entre la región y el gobierno central. Sale el Seremi, pero hasta el momento queda la nebulosa. ¿Actuó solo el Seremi? ¿Alguien le dio la orden? ¿Cómo fue esto? Porque caramba, que yo sepa, el Seremi no tiene competencias ni atribuciones para decidir por sí cuánto se invierte en la región.
7: Claro, si uno quiere ser mal pensado, y a lo mejor no es bueno ser mal pensado, pero si uno quiere ser mal pensado, primero tenemos un problema que no es pecado exclusivamente de este gobierno, pero que sí aparentemente lo está intensificando un poco, que es no quiero emplear la palabra falta de respeto, mejor dicho, falta de continuidad a políticas de Estado. El tema de la vivienda en Chile es una política de Estado, y es una política de Estado muy relevante por la realidad que estamos viviendo actualmente, y además porque esta región tiene un déficit, es la región que tiene el mayor déficit en vivienda en todo Chile, y por lo tanto estas 8.000 viviendas, con independencia de qué gobiernos los hayan pactado, resultan ser, como lo ha dicho Jorge, una política de Estado que se arrastra desde hace muchos años. Mi sospecha es de que, y esto por eso lo de mal pensado, es que esto no es una instrucción necesariamente de Vivienda, eso es lo que yo opino, del Ministerio de Vivienda, sino que es un alineamiento a las instrucciones del actual ministro más poderoso del gabinete del presidente Kast, que es el ministro Quirós, el ministro de Hacienda. Porque de lo contrario no se entiende completamente la reacción que tuvo el ministro Poduje, que incluso lo obligó a viajar a Antofagasta y desmentir un poco a su autoridad regional, y públicamente le ha dicho que le ha pedido la renuncia.
6: Bueno, ese es el tema que queda en el terreno de la incógnita, y nos quedaremos con esa incógnita viendo cómo se desarrollan los acontecimientos. Yo antes de despedirme quiero agradecer al decano Cabeza la gentileza de alterar su programación habitual y concurrir a hacer esta grabación, porque caramba que es importante que usted pueda también compartir este debate. Podría estar en desacuerdo o estar en acuerdo, feliz ambas opciones, porque lo que nos interesa es tener una ciudadanía informada, reflexiva y que tome sanas decisiones, porque de eso depende nuestro futuro. Estimado decano, muchas gracias.
7: Muchas gracias a usted, don Jorge.
6: Y a usted nos despedimos hasta la próxima semana.
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2: La hora en Radio Universidad de Antofagasta.
8: Las 14 horas y 31 minutos.
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0: 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Radio Universidad de Antofagasta le indica la hora.
1: 14:57.
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4: ¿Cómo están? Bienvenidos, Radio Universidad Antofagasta 99.9, Radio UA.cl también para todas nuestras informaciones de carácter nacional e internacional y también, por supuesto, la actualidad de nuestra casa de estudios. Nos acompaña en este programa durante el día de hoy el Seremi de Ciencia, Tecnología... Seremi de Ciencia, Tecnología, Conocimiento e Innovación de la Región de Antofagasta, Héctor Bravo Vázquez, con quien vamos a conversar acerca del Festival de Ciencia y Tecnología 2026, el cual tendrá su actividad central este sábado 10 de octubre en la explanada del Estadio Regional, donde se va a llevar a cabo una fiesta de la ciencia, acercando el conocimiento, acercando la innovación. Este sábado 10 de octubre, actividad central, entrada gratuita bajo el lema Chile, territorio de preguntas, país que construye respuestas. Seremi, primero darle la bienvenida, muchísimas gracias por acompañarnos.
5: Hola, muchas gracias por la invitación.
4: Bien, pues usted había estado acá antes, ¿o no?
5: Sí, estuvimos hace una semana atrás.
4: Ah, vale.
5: Ya difundiendo el Festival de Ciencia.
4: Y acá estamos en lo mismo, que es muy interesante esta actividad, es muy esperada por la familia también. Cuéntenos un poquito, para quienes nos están escuchando ahora, para comenzar, ¿qué es el Festival de Ciencia y Tecnología y qué podemos esperar de este evento?
5: Este festival se celebra en todo Chile, las 16 regiones. En la Semana de la Ciencia, en otras regiones va a ser el día 9, 8.
4: Ah, ya.
5: Acá va a ser el día sábado 10, en la explanada del Estadio Regional, a un costado, donde fue la ramada el otro día.
4: Claro.
5: Es una actividad gratuita, pública para toda la familia. Para
4: Perfecto.
5: Niños, estudiantes, jóvenes, adultos, abierta para todo público. Tenemos más de 20 stands.
4: Ya.
5: Y también es gratuito para los expositores.
4: Eso es súper importante, ¿eh? Gratuito para todos.
5: Y todos van a tener una experiencia vinculada con ciencia, tecnología, conocimiento e innovación.
4: Ya.
5: Hay distintos temas, astronomía, robótica, geología con los volcanes, biotecnología, hay estudios de las microalgas.
4: Ya.
5: Energía vamos a ir abordando, renovable.
4: Vamos a ir abordando las cositas que hay. La idea es, por ejemplo, también preguntarle ¿a quiénes está dirigido el festival cuando se organiza? ¿A quiénes tienen ustedes en mente para hacer este festival y qué puede encontrar la familia que llegue ese día, por ejemplo?
5: Este festival, bueno, nace porque el día 5 de octubre es el Día Nacional de la Ciencia,
4: claro,
5: Tecnología y Conocimiento e Innovación en Chile. Entonces la Semana de la Ciencia es una celebración y termina con este festival, una gran fiesta, y dirigida, como le decía, a los niños principalmente, los
4: ya,
5: jóvenes.
4: Perfecto, ahí está el interés, ¿no?
5: Y la familia, esto es una experiencia que esperamos a todas las familias. Tenemos un gran concurso que más adelante se los voy a comentar, y premios. Van ya a haber expositores, charlas.
4: Perfecto.
5: Hasta un stand-up comedy, una sorpresa que tenemos.
4: ¿Una qué?
5: Stand-up comedy.
4: Un stand-up comedy, sí, de carácter científico.
5: Científico y local, sí.
4: Nos encontramos a esta hora con el Ceremi de Ciencia, Tecnología, Conocimiento e Innovación de la región de Antofagasta, don Héctor Bravo Vázquez, abordando lo que será el próximo 10 de octubre la actividad central del Festival de Ciencia y Tecnología. Le había preguntado además de la jornada del 10, ¿cómo puede participar el ecosistema científico y educativo de la región?
5: Ya tendremos la participación de las universidades, ya. Universidad Católica del Norte con el Instituto Milenio de Volcanes Kelar, la Universidad de Antofagasta también, acá hay Centro de Bioinnovación, Centro de Desarrollo Energético, en la UCN va a estar el CIARA, la UAE va a tener varios stands, la Universidad de Antofagasta, desde Calama nos visita nuestro amigo de Proloa con AstroCam.
4: Ya.
5: Hay un proyecto para Explora, también va a estar INACAP, el Colegio Don Bosco. Algunos, hoy día se nos sumó un centro de rehabilitación que usa tecnología, impresión 3D para la órtesis. Está muy interesado en todo, en participar, y siempre orientado a la innovación, a la inteligencia artificial.
4: Ya, perfecto. Son temas que están muy, muy presentes ahora.
5: Sí. Van a ver en paralelo, también tenemos nuestra página, que es culturacientifica.cl. Que ahí pueden inscribir sus actividades.
4: Ya, ¿hay talleres, algún plazo?
5: Entre el 5 y el 10 de octubre.
4: Ya, ok.
5: Se van a desarrollar actividades, no en la feria, sino, por ejemplo, en la universidad, en los colegios.
4: Ya, en distintos lugares.
5: Y si quieren que hagamos difusión, pueden inscribir su actividad. Hay hasta un bingo en un pub.
4: Ya, perfecto.
5: Bingo científico. Y todos ingresan su antecedente, dirección, horario, fotografía, y orientada. Centros de investigación, universidades, colegios, instituciones públicas, privadas, perfecto, particulares, emprendedores.
4: Ya, bien amplio el llamado ahí, la convocatoria.
5: Sí,
4: ya.
5: Pymes, todos los que...
4: Y va a haber un poquito de todo en la
5: todos
4: actividad
5: los que
4: central, ¿no?
5: Mostrar y que conozcamos su innovación.
4: Exactamente. Hay una experiencia también muy especial asociada al festival, que es el del festival A Paranal, se llama. ¿En qué consiste este concurso y qué podrán vivir las personas seleccionadas?
5: Ya, es en conjunto con eso.
4: ¿Ya?
5: El observatorio que es de Paranal. Hoy día partió un concurso que vamos a regalar 20 entradas dobles. O sea, es un bus lleno, con 40 invitados. Y consiste en que hay una visita nocturna al complejo BLT en Paranal. Ahí podrán visitar la sala de control, la plataforma donde se encuentran los telescopios, la puesta de sol y terminar con una observación al cielo nocturno.
4: Perfecto, qué lindo. Estamos a esta hora conversando con el Ceremi de Ciencia, Tecnología, Conocimiento e Innovación, Héctor Bravo Vázquez, acerca de el Festival de Ciencia y Tecnología 2026, con múltiples actividades dirigidas a la familia. La invitación es que participe con su familia, con sus hijos. La actividad central se va a realizar el 10 de octubre en la explanada del Estadio Regional. ¿A qué hora? ¿Arranca en la mañana?
5: A las 11 de la mañana.
4: 11
5: hasta las 7 de la tarde.
4: Hasta las 7 de la tarde, un día prácticamente completo, lleno de actividades, de stand, un día sábado. para que usted pueda acudir junto a su familia. Ya que hablamos, por ejemplo, de acercar la ciencia a la ciudadanía, hay dos convocatorias de ciencia pública actualmente abiertas. ¿En qué consisten y quiénes pueden aprovechar esta oportunidad?
5: Y hoy día tenemos dos fondos concursables, ambos con un plazo de postulación hasta el 14 de octubre.
4: Ya.
5: En un par de dos semanas más. Y la primera es dispositivo de comunicación de conocimiento de ciencia, tecnología e innovación. Uh-huh. Esta busca financiar propuestas inéditas para comunicar conocimientos científicos y tecnológicos a públicos no escolares. Esa es la primera, un fondo concursable. Esto se puede desarrollar distintos formatos como libros, series, animadas, podcast, juego de mesa u otro dispositivo de comunicación, siempre que permitan acercar el conocimiento científico y tecnológico de manera significativa y gratuita.
4: Ya, perfecto.
5: Son 25 millones por proyecto. Hay un segundo fondo concursable que es Espacio de Socialización de la CTCI, que es Conocimiento, Tecnología...
4: Perfecto.
5: Ciencia, Tecnología, Conocimiento e Innovación.
4: Sí.
5: Este busca implementar espacios positivos o interactivos, gratuitos y con exhibición continua de las regiones. Son 50 millones por proyecto.
4: Perfecto.
5: En ambos concursos, esto pueden postular personas jurídicas de derecho público o privado.
4: Este tema está bueno para una entrevista así como... Sí. Aparte, en su momento, podríamos coordinar algo ahí, está bien interesante.
5: Para verlo en detalle, está bien interesante. Sí. Pero las bases, para los que estén interesados, en la página web fondos.gob.cl.
4: Ya, perfecto, clarísimo eso.
5: Ahí pueden ver más detalles.
4: Más detalles, los alcances, todo.
5: Un fondo es de 25 millones y el otro es 50 millones por proyecto.
4: ¿Qué se busca en general con estos fondos, por ejemplo?
5: Esto es, como lo decía al principio, y todas las actividades, acercar la ciencia, la tecnología... A las personas, a los niños.
4: En el final de la entrevista, ¿cómo se puede participar en el concurso y cuál es la invitación que hace usted a la comunidad en el marco de este festival?
5: Este concurso, el de la visita paranal, tienen que ingresar a Instagram, solo Instagram, tener una cuenta, nos siguen en la cuenta que es seremiciencia_antofagasta.
4: Ya.
5: Le dan me gusta a la publicación del concurso. Luego publican ahí tres observatorios que conozcan. Puede ser de la región, de otra, pero del país. Tres observatorios astronómicos de Chile. Y etiqueten a su amigo, hijo, papá, con quien quieran ir. Pero siempre y cuando... Si, no pueden ser dos menores de edad, tiene que ser un adulto acompañado.
4: Ya.
5: Partimos hoy día y el plazo de participación es hasta el 5 de octubre.
4: Seremi, ¿algunas palabras de cierre para esta entrevista? ¿Algún mensaje que nos gustaría compartir?
5: Reitero la invitación, una linda actividad en nuestra fiesta como ministerio. Celebramos nuestro gran día, actividad gratuita para toda la familia. Y este 10 de octubre, sábado, desde 11 de la mañana hasta 7 de la tarde, una fiesta de la ciencia y la curiosidad.
4: Perfecto.
5: Queremos que todos vengan, las familias, que hagan preguntas, experimenten y descubren todo lo que la ciencia y la tecnología están haciendo en nuestra región.
4: Perfecto. 20 stands científicos de organismos públicos, privados, para preguntar, experimentar, conversar en directo con científicos, astronomía, física, usted lo había dicho, geología, biotecnología, robótica, tecnología aeroespacial, energías renovables, fauna marina, son todos temas sin duda que como región de Antofagasta también son muy nuestros, tenemos mucho interés ahí.
5: Hay niña investigadora, estudiante, hay mucho talento acá.
4: Mucho talento.
5: Y los invitamos y van a estar presentes en nuestro festival.
4: Perfecto, Seremi, le agradezco muchísimo, pues, muchísimo su tiempo. Usted sabe que las puertas acá están abiertas para que puedan conversar acerca de lo que están ahí avanzando en acercar la ciencia a las personas, pues.
5: Muchas gracias por la invitación y cuando tenemos otro concurso, pero una vez que finalice este, nos vamos a lanzar para que no se nos mezcle.
4: Ya, pues.
5: También relacionado con el festival. Un adelanto y es un Lego tamaño, escala de relacionado con astronomía.
4: Ah, ya lo vamos a ver en el futuro.
5: Sí.
4: Vamos a estar ahí.
5: No, va a ser ahora, terminando este concurso.
4: Terminando.
5: 5.
4: Ya.
5: Lanzamos el día 6, el próximo. Vamos a dar las mismas bases, todo es un premio.
4: Perfecto.
5: Bien bonito.
4: Atento a las redes sociales que eran Seremi
5: Ciencia-Antofagasta.
4: Perfecto. Ahí ya lo saben ustedes también. Muchísimas gracias, Seremi.
5: Muchas gracias.
4: Don Héctor Bravo Vázquez, Seremi de Ciencia, Tecnología, Conocimiento e Innovación de la región de Antofagasta, conversando con Radio UA para acercarnos, ¿cierto? ¿No? Las temáticas que a usted le importan también y los panoramas que hay para que pueda hacerlos y realizarlos en familia, muy cerquita también de nuestra radio. Así que nos despedimos hasta un próximo capítulo de Reflejos y Contextos en Radio Universidad de Antofagasta. Hasta entonces.
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0: La hora en Radio Universidad de Antofagasta.
1: Las 15 horas y 29 minutos.
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5: El Club de Rodeo de Antofagasta es parte del patrimonio social y rural de la ciudad. Un recinto que conserva elementos tradicionales ligados al mundo ecuestre dentro de un territorio marcado por la actividad minera y portuaria. Su infraestructura, media luna, corrales y áreas de esparcimiento refleja un periodo en que estas prácticas formaban parte de la vida comunitaria local. Aunque hoy el recinto ya no desarrolla rodeos, mantiene su valor como espacio de encuentro y difusión cultural. Actualmente su uso se orienta a actividades familiares y educativas como paseos a caballo, granja interactiva, presentaciones artísticas y almuerzos criollos que buscan acercar prácticas rurales a la comunidad urbana. El club sigue siendo un referente histórico que permite reconocer cómo las tradiciones ecuestres se integraron al desarrollo de Antofagasta, ofreciendo un lugar donde la memoria de la vida rural permanece presente, aún en una ciudad caracterizada por la industria y el desierto. Como espacio patrimonial, el Club de Rodeo aporta al tejido cultural de la región, manteniendo vivas prácticas, símbolos y formas de encuentro que han acompañado a distintas generaciones.
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1: 15:58.
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4: En Chile, la Marina monitorea una importante flota de alrededor de 300 barcos chinos situada frente a sus costas en aguas internacionales. Estas embarcaciones pescan el calamar gigante Opota. Esta flota china se ha acercado a Chile desde 2024, después de que Perú endureciera la regulación en sus puertos para los barcos pesqueros extranjeros. En el Centro de Control Naval de Tráfico Marítimo, la Armada chilena sigue la trayectoria de cientos de embarcaciones mediante cartas náuticas interactivas. Para disuadir cualquier actividad ilícita, despliega recursos tanto en las aguas territoriales de Chile como más allá de ellas. Naisla de Guasné, corresponsal de RFI en Chile, entrevistó a Gonzalo Jiménez Briones, jefe del Departamento de Pesca.
5: Existen las operaciones de fiscalización pesquera oceánica, aquí donde se emplean aeronaves de la aviación naval, donde se emplean eventualmente fragatas. Incluso han habido submarinos involucrados en operaciones de fiscalización pesquera oceánica.
4: Sin embargo, Milkor Schwartzman, especialista en conservación marina y pesca ilegal, detectó 6 incursiones de barcos chinos entre 2024 y 2025 en la zona económica exclusiva chilena.
6: Indicaban que estaban pescando. Navegaban a velocidad de pesca, de noche, dentro de la zona económica exclusiva de Chile y con la iluminación de pesca de calamar encendida, ¿no?
4: La flota china se encuentra a unas 350 millas náuticas de distancia. Así lo describe Pascual Aguilera, portavoz de la Coordinadora Nacional de Pescadores de Pota.
7: Es como un muro. La flota china, subvencionado por el Estado de China, puede permanecer largas temporadas en alta mar.
4: Pascual Aguilera también denuncia lo que considera una actitud demasiado permisiva de las autoridades frente a esta flota china, que según él tiene un acceso excesivamente fácil a los puertos y servicios chilenos. En cambio, el diputado de la región del Biobío, Sergio Bobadilla, se muestra confiado en la respuesta gubernamental.
8: Lo que Chile debe hacer siempre es resguardar nuestro patrimonio pesquero, y para eso, reitero, tiene la facultad y el mandato legal la Armada de Chile para hacer cumplir rigurosamente el respeto ya a nuestros límites marítimos y no permitir que ninguna nave extranjera esté operando en nuestra zona económica exclusiva. De ocurrir una situación, no tengo la menor duda que nuestro gobierno hará ver esta situación con la energía y la firmeza que se requiera, porque también tenemos muy claro que estas flotas son verdaderos depredadores de los recursos marítimos.
4: Escucharon al diputado del Biobío, Sergio Bobadilla.
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0: La hora en Radio Universidad de Antofagasta.
1: Las 16 horas y 31 minutos.
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0: Universidad de Antofagasta le indica la hora.
1: 16:56.
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2: ¿Qué tal? ¿Cómo están? Les saluda Carlos Maturana. Les doy la bienvenida a esta nueva edición de noticias, donde sabremos de la interpelación al canciller Pérez Mackenna. Oposición exige renuncia y oficialismo defiende gestión. Sabremos de los eventos de venta por internet que abrirán cerca de 7.500 puestos de trabajo este último trimestre. Hablaremos del MINSAL que realizará jornada de vacunación en las 16 regiones del país por el Día Mundial contra la Rabia.
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2: La Dirección Meteorológica de Chile emitió un aviso por altas temperaturas de hasta 36 grados Celsius para Tarapacá, Antofagasta y Atacama este miércoles y jueves. El fenómeno, originado por una dorsal en altura, estará acompañado por fuertes vientos y probables tormentas de arena. Ornella Mellado nos cuenta más en el siguiente informe.

0: La Dirección Meteorológica de Chile emitió un aviso por altas temperaturas que afectarán a 3 regiones del norte del país entre el miércoles 30 de septiembre y el jueves 1 de octubre. El fenómeno se debe a una condición sipnótica conocida como dorsal en altura. Los termómetros registrarán sus niveles más extremos en las pampas de Tarapacá y Antofagasta, donde se esperan máximas de entre 34 y 36 grados. En la región de Atacama, los sectores de Valles, Pampa y Precordillera bordearán marcas entre los 30 y 34 grados durante el jueves. A este escenario de calor se suman vientos normales a moderados pronosticados para Tarapacá y Antofagasta. Las rachas podrían oscilar entre 40 y 70 kilómetros por hora en sectores cordilleranos y de precordillera salar, generando probabilidades de tormenta de arena el miércoles. Por último, el organismo meteorológico alertó sobre presencia de un jet costero en el litoral de la provincia de Huasco, Atacama. Por último, el organismo meteorológico alertó sobre la presencia de un jet costero en el litoral de la provincia de Huasco, en la región de Atacama. Este evento provocará vientos de hasta 60 kilómetros por hora y posibles tormentas de arena, completando un complejo cuadro climático para la zona norte.
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3: Cada 28 de septiembre se conmemora el Día Mundial contra la Rabia y este año el Ministerio de Salud pondrá a disposición 1.030 dosis de vacunas a lo largo de las 16 regiones del país hasta el 3 de octubre. Auri Morales con la nota.
4: El Ministerio de Salud, a través de la Seremi de Salud, está desarrollando jornadas de vacunación antirrábica para perros y gatos en las 16 regiones. Esto en el marco del Día contra la Rabia que se conmemoró el lunes 28 de septiembre. El programa de vacunación contará con operativos coordinados por equipos de zoonosis y control de vectores de cada Secretaría Regional Ministerial de Salud, en conjunto con municipios, hasta el sábado 3 de octubre. Según los datos entregados por el Ministerio de Salud, para esta jornada se contempla la disponibilidad de más de 1.030 dosis. La ministra de Salud subrogante, Alejandra Pizarro, explicó la importancia de que los canes estén vacunados.
5: Este es un logro sanitario que refleja décadas de trabajo sostenido en vigilancia, prevención y también en vacunación. Desde 1972 que Chile no registra casos de rabia humano asociados a la variante canina. No obstante, los murciélagos siguen siendo un reservorio que puede contagiar a perros y gatos, por lo que el llamado es a que los cuiden y que tengan su vacuna anual contra la rabia al día.
4: El detalle de las fechas y lugares donde se encontrarán los centros de vacunación se podrán revisar en el sitio web del Ministerio de Salud, minsal.cl.
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3: La Seremi de Salud decretó la prohibición de funcionamiento de un concurrido mall chino en el centro de Concepción tras detectar en una fiscalización graves irregularidades sanitarias y miles de productos cosméticos y alimentarios sin etiquetado en español.
2: La región de Valparaíso.
3: Uno de los hinchas de Colo-Colo baleados tras el ataque a un bus de barristas en San Antonio falleció producto de la gravedad de sus heridas en el hospital local. La fiscalía investiga el homicidio.
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3: Diversas reacciones dejó la interpelación al canciller Francisco Pérez Mackenna en la Cámara de Diputadas y Diputados. El ministro del Exterior respondió a las preguntas de los parlamentarios opositores sobre las dimensiones económicas, políticas y jurídicas de sus decisiones, mientras representantes oficialistas defendieron la participación chilena en mecanismos internacionales de coordinación contra el crimen organizado. Entre los emplazamientos quedó este curioso momento donde el diputado del Partido Socialista, Nelson Venegas, a cargo de la interpelación, le preguntó al canciller por qué no renuncia, a lo que el jefe de la cartera de Exterior respondió lo siguiente.
7: Mi última pregunta para usted es ¿por qué no renuncia?
8: Esa es su pregunta, ¿por qué no renuncio? Bueno, porque usted no es el presidente de la República, se me responde.
3: El jefe de la bancada republicana, Benjamín Moreno, respaldó el trabajo del canciller y catalogó como ridículo al bloque oficialista que encabezó la interpelación.
9: Fue muy mal pie a los interpeladores y esto, al parecer, sí fue, como lo habíamos dicho desde un principio, de que un parlamentario se arrancó ensillado, un buen chileno, no fue capaz de controlar sus impulsos para tratar de aceptarle un golpe político al gobierno. El canciller mostró muy bien todo el trabajo que se están haciendo con gran conocimiento, gran profundidad, y creo que acá solamente quedó en cierto grado de ridículo el grupo político que terminó interpelando al canciller.
3: Desde la oposición, el diputado Gonzalo Winter cuestionó a la autoridad de gobierno acusando a Pérez Mackenna de mentirle abiertamente a todos los chilenos y chilenas acerca de la adhesión de Chile al escudo de las Américas.
10: El canciller el día de hoy y el gobierno hace 2 semanas nos mintió abierta y deliberada.

0: de Escudo de las Américas. Este documento es falso por dos motivos. Lo que anuncia que ese día se habría adherido al Escudo de las Américas y en cuanto a de qué se trata el Escudo de las Américas.
1: Ahora solo queda esperar si las respuestas del ministro Pérez satisfacen a la oposición, quienes podrían levantar o radicalizar la decisión e invocar, si así lo desean, una acusación constitucional contra el secretario de Estado. Una investigación realizada por Manpower Group entregó cifras clave, ya que según los datos entregados, el Cyber Monday, Black Friday y la Navidad abrirán 7.500 puestos de trabajo temporales en este trimestre. De esto nos comenta más Javier Vera en el siguiente informe.
2: Según cifras de Manpower Group Chile, vienen tres fechas claves para el comercio en Chile y abrirán cerca de 7.500 vacantes de trabajo a nivel nacional con rentas líquidas que podrían alcanzar el millón de pesos. Durante el próximo trimestre se realizará el Black Friday. Llega la Navidad y justo ahora estamos a puertas del Cyber Monday, que se llevará a cabo entre el 5 y 7 de octubre. Se espera que este último evento genere aproximadamente 2.500 plazas de trabajo, principalmente en cargos como operarios, encargados de packaging, asistentes logísticos, entre otros. Pero con la venida del Cyber aparecen los típicos sitios que asimilan ser los reales, pero no lo son, llevando a las personas a ser objeto de diversas estafas. Por eso, Estefa Larenas, presidente de la Organización de Consumidores y Usuarios, nos entrega algunas recomendaciones.
3: En un cyber, la recomendación es no comprar rápido, sino comprar informado. Y el retiro en tienda, hay tres datos que conviene guardar antes de pagar. ¿Qué producto compré? ¿Dónde lo retiro? ¿Y cuándo me dijeron que estaría disponible? Si después existe un incumplimiento de ese respaldo, eso hace una diferencia importante para poder ejercer los derechos del consumidor.
2: Por su lado, aproximadamente el Black Friday entregará 500.000 vacantes en cargos como reponedores, vendedores, cajeros, asistentes de tienda y operarios de distribución. Ahí los sueldos fluctúan entre los 600.000 y los 750.000 pesos. En tanto, la temporada de Navidad es la que proyecta mayor cantidad de trabajadores, con casi 3.000 oportunidades de trabajo temporal entre octubre y diciembre, para puestos relacionados en funciones operativas y atención al cliente.
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1: El gobierno regional presentó en Coyhaique la temporada turística y deportiva, que incluirá eventos de alta convocatoria como el Rally Móvil y la Carrera Titán Forest, iniciativas destinadas a impulsar la economía local a través del deporte. Eso es todo por el momento. Nos encontramos en la siguiente edición de noticias.
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9: Las 17 horas y 8 minutos.
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0: La hora en Radio Universidad de Antofagasta.
1: Las 17 horas y 28 minutos.
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5: El edificio Torre Edmundo Pérez Ujovich destaca como uno de los primeros referentes de vivienda en altura en el centro de Antofagasta. En una época en que la ciudad comenzaba a mirar hacia el crecimiento vertical, esta estructura, inaugurada en 1978 y financiada con la Caja de Empleados Particulares de Antofagasta, se convirtió en símbolo del nuevo desarrollo urbano, marcando una transición desde un tejido más tradicional hacia uno más moderno y densificado. Su presencia visible desde distintos puntos del centro lo transformó en un hito urbano, un edificio que acompañó el cambio de hábitos, de movilidad y de vivienda en la ciudad y en el país. A medida que Antofagasta crecía, el inmueble de 92 metros de altura acogió a distintas generaciones que encontraron en este lugar un espacio céntrico y conectado con los servicios y el comercio. Más que un edificio, representa un capítulo de la historia reciente de la arquitectura local. Su diseño refleja las tendencias habitacionales del momento en que fue construido, manteniendo aún su posición destacada dentro del paisaje urbano. Hoy sigue recordando cómo Antofagasta ha ido adaptándose a nuevas formas de habitar y cómo estos primeros edificios en altura fueron modelando la identidad visual del centro de la ciudad.
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6: 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Mona es una madre muy cercana a su hijo Joel, un hombre con discapacidad intelectual que se enamora y espera un hijo junto a su compañera. La noticia pondrá a prueba su relación, con entrada a solo 1,000 pesos en colaboración con la Alianza Francesa de Antofagasta, el miércoles 30 de septiembre a las 20 horas. Estrenos en red para vivir el implacable tiempo de Pablo Milanés. 2025. Un retrato íntimo de Pablo Milanés que recorre su trayectoria, sus desafíos y el contexto que marcó su vida y su música. Asiste a esta función y participa en el sorteo de una tote bag de la película, el jueves 1 de octubre a las 18 horas. La mirada indiscreta, especial Brian De Palma. Carrie, 1976. Una adolescente tímida y acosada descubre que posee poderes telequinésicos. Una cruel broma durante el baile de graduación desatará consecuencias inesperadas. El jueves 1 de octubre a las 20 horas. Estreno nacional, Me rompiste el corazón, 2025. La mítica, apasionada y tormentosa historia de amor entre el folclorista chileno Roberto Parra y la emblemática Negra Esther, ambientada en la bohemia de San Antonio y los puertos chilenos. El viernes 2 de octubre a las 18 horas. Órbita de culto, ciclo de ciencia ficción, El último guerrero espacial, 1984. Un adolescente descubre que su videojuego favorito es real cuando es transportado a otra galaxia para convertirse en un verdadero guerrero espacial. El viernes 2 de octubre a las 20 horas. Michael Keaton, conmemoración de su nacimiento. Beetlejuice, 1988. Una pareja de fantasmas recurre a Beetlejuice, un excéntrico especialista en asustar vivos para expulsar a los nuevos habitantes de su antigua casa. El sábado 3 de octubre a las 17 horas. 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

0: La adicción al celular y las redes sociales no sería un fenómeno exclusivo de los jóvenes. Un estudio realizado en China encontró que el 67% de los adultos mayores, usuarios de plataformas digitales, presenta signos de dependencia moderada o severa al teléfono, asociada en parte a mecanismos de los algoritmos, como las recomendaciones personalizadas, los likes, comentarios y recompensas que incentivan a permanecer más tiempo conectados. El aumento de uso tecnológico también se refleja entre las personas mayores de 50 años. En Estados Unidos, la posesión de smartphones pasó de un 55% en 2016 a un 90% en 2025, mientras que 9 de cada 10 utilizan redes sociales. Los especialistas señalan que estas plataformas pueden tener efectos positivos, especialmente porque permiten mantener vínculos y reducir la sensación de soledad. Pero el problema aparece cuando el uso se vuelve compulsivo y comienza a desplazar otras actividades. Investigaciones recientes también han encontrado diferencias según la forma que se utilizan las pantallas. Actividades como comunicarse, buscar información o jugar pueden asociarse con mejores resultados en memoria y atención, mientras que un uso pasivo y prolongado se ha relacionado con efectos menos favorables. Por eso, más que fijarse solamente en la cantidad de horas frente al celular, los expertos llaman a observar cómo se utiliza la tecnología y si comienza a interferir con la vida cotidiana.
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0: Universidad de Antofagasta le indica la hora.
1: 17:58.
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3: Aleluya. Aleluya.
4: Los gritos de aleluya son la banda sonora habitual en las más de 100.000 iglesias evangélicas que hay en Brasil. Son millones de fieles cuyo voto es más disputado que nunca en estas elecciones. Leandro Augusto da Conceição, pastor de la Asamblea de Dios del barrio de Catete, en Río de Janeiro, da por hecho que la mayoría optará por Flávio Bolsonaro.

0: gente sempre se o pensamos.
1: Es un hecho que a menudo nos inclinamos hacia la derecha. Eso es innegable. En temas polémicos como el aborto, que es un asunto central, existen grupos que abogan a favor, entre otras posturas. Por su parte, la Iglesia procura no respaldar abiertamente a candidatos que defienden esas posturas, ya que busca mantener su coherencia doctrinal.
0: Está olhando muito bem para esse candidato.
2: Los evangélicos ya representan casi el 30% de la población brasileña y en unas elecciones muy ajustadas su voto es decisivo. Lula da Silva ha redoblado los esfuerzos para dialogar con este grupo social, pero para Magali Cunha, del Instituto de Estudios de Religión, buscar a los evangélicos solo durante la campaña electoral es una estrategia fallida.
3: Y ahí a gente tem que reconocer una dificultad de las izquierdas.
4: Hay que reconocer una dificultad de la izquierda en escuchar a esa población. Hay un vacío entre periodos electorales que es ocupado justamente por los grupos más conservadores que tiene el lenguaje, que tiene el acceso al interior de las comunidades, pero que tienen un efecto en esas comunidades. Entonces, los grupos más a la derecha, más conservadores, tienen una comunicación directa y permanente.
2: Las encuestas electorales apuntan a un empate técnico entre Lula da Silva y Flavio Bolsonaro. Entre los evangélicos, en cambio, el ultraderechista tiene 30 puntos de ventaja. Reducir esa brecha es clave si la izquierda quiere ganar las elecciones. Según los sociólogos, los evangélicos y sobre todo las mujeres evangélicas, que suelen ser más moderadas, podrían decidir el resultado. Desde Río de Janeiro, Joan Royo para Radio Francia Internacional.
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0: Una nueva generación de lentes inteligentes promete ayudar a sus usuarios a recordar conversaciones, ideas y actividades cotidianas. Se trata de los Wonder, un dispositivo que no incorpora cámaras ni pantallas, sino que utiliza tecnología de conducción ósea para captar la voz de quien los lleva, incluso cuando habla en voz baja. Los lentes pueden registrar notas personales o conversaciones y, posteriormente, utiliza la inteligencia artificial para generar resúmenes que quedan disponibles en una aplicación móvil y en la web. Según sus creadores, el dispositivo pesa solo 30 gramos y su batería puede superar las 16 horas de uso continuo. Cuando se graba una conversación, además, una luz LED ubicada en el lente advierte que el dispositivo está registrando el audio. La propuesta se suma a una tendencia que también están explorando grandes compañías tecnológicas como Meta y Apple, que buscan desarrollar dispositivos capaces de asistir a personas mediante inteligencia artificial. Sin embargo, los Wonder también plantean preguntas sobre la privacidad y el almacenamiento de información personal en la nube, especialmente considerando que su servicio de inteligencia artificial requiere una suscripción mensual adicional al precio de los lentes.
1: La hora en Radio Universidad de Antofagasta.
2: Las 18 horas y 29 minutos.
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4: Hola, hola, amigos y amigas, ¿cómo están? Un gusto saludarles como siempre y darles la bienvenida a un nuevo capítulo de Música Conciencia. Soy Gladys Hayashida y en este espacio de Ciencia, Tecnología y Sociedad, CETIS, UA y Fundación Comorevi, les comparto cómo la ciencia está en todas partes y en la música también. Hoy comenzaremos con una pregunta. ¿Qué ocurre cuando el agua se congela? Parece una pregunta sencilla, pero detrás de un cubo de hielo hay todo un mundo de física y química. Cuando la temperatura desciende lo suficiente, las moléculas de agua disminuyen su movimiento y comienzan a organizarse formando una estructura sólida. Y justamente desde esta idea del congelamiento vamos a escuchar una canción que utiliza el hielo como una poderosa metáfora. Publicada en 1998 como parte del álbum Ray of Light, su título, que podemos traducir como congelado o congelada, nos invita a pensar en algo que ha perdido movimiento, que se ha endurecido o que permanece atrapado. Y desde la ciencia podemos preguntarnos, ¿qué significa realmente que algo esté congelado? Este es el tema que abordaremos hoy. Pero antes entonces, a modo de introducción, escuchemos a Madonna, a la gran Madonna. Esto es Frozen.

0: Escuchábamos a Madonna con su tema Frozen. Cuando hablamos de hielo, no estamos hablando solamente de los cubos que ponemos en una bebida. En nuestro planeta existe una enorme cantidad de agua en estado sólido. Claro, el conjunto de componentes de la Tierra donde encontramos agua congelada recibe el nombre de criósfera. Allí encontramos glaciares, capas de hielo, nieve, hielo marino y suelo permanentemente congelado conocido como permafrost. La criósfera es fundamental para el funcionamiento del sistema climático y también es un indicador muy importante de los cambios que experimenta nuestro planeta. Bueno, para entender y responder a nuestra pregunta inicial, ¿se acuerdan? ¿Qué ocurre cuando el agua se congela? Nos contactamos con la magíster en educación, Tatiana Morales, quien es profesora de Estado en Biología y Química y académica del Departamento de Educación de nuestra Universidad de Antofagasta. A continuación, entonces, escuchamos lo que nos dice.
1: El congelamiento del agua es el cambio de estado de líquido a sólido. Cuando su temperatura desciende hasta aproximadamente 0 grados Celsius a presión atmosférica normal, las moléculas pierden energía y se mueven más lentamente. Entonces se ordenan mediante puentes de hidrógeno y forman una estructura cristalina, el hielo. Durante este proceso, el agua libera calor al ambiente y mantiene su temperatura cercana a 0 grados Celsius hasta que termina de congelarse. Además, al convertirse en hielo, ocupa más volumen y disminuye su densidad. Por esta razón, el hielo flota sobre el agua líquida.
0: Escuchábamos a la profesora Tatiana Morales, académica de la Facultad de Educación de la Universidad de Antofagasta. La saludamos desde aquí y agradecemos su información que nos ayuda a comprender este fenómeno químico que es el congelamiento. Porque es necesario conocer y comprender este proceso que no es algo tan lejano. Claro, Chile posee una extensa superficie de glaciares, especialmente en la zona austral. Pero también encontramos ambientes de alta montaña donde la nieve y el hielo tienen una enorme importancia. En el norte de Chile, aunque nuestro paisaje está marcado por el desierto, las montañas de los Andes permiten la existencia de nieve y hielo en sectores de gran altura. El agua que se almacena temporalmente como nieve puede participar posteriormente en el abastecimiento de los ecosistemas y de las comunidades. Ahora, Frozen, de Madonna, utiliza el concepto de congelamiento para hablar de emociones y de aquello que puede quedar detenido. La ciencia nos muestra que el congelamiento también es un proceso físico, cambia el estado del agua y modifica sus propiedades. Pero hay algo interesante. El hielo no es necesariamente permanente. Puede derretirse, volver a convertirse en agua y bajo determinadas condiciones congelarse nuevamente. En la naturaleza, estos procesos forman parte de ciclos que están profundamente conectados con el clima. Quizás por eso, la conexión de este capítulo con esta canción, Frozen, nos permite reflexionar que a veces pensamos que hay cosas que permanecerán para siempre, para toda la vida, pero en realidad pueden cambiar. Y el hielo nos recuerda entonces que nuestro planeta está en constante transformación. Así, amigos y amigas, estamos llegando al final de este capítulo de Música Conciencia. Hoy escuchamos a Madonna y su canción Frozen y descubrimos que detrás de una palabra aparentemente sencilla existe todo un universo científico. Moléculas, temperatura, hielo, glaciares, criósfera y clima, entre otros. Porque ya lo sabemos, pues, la ciencia está en todas partes, en la música también. Soy Gladys Calleshida y les invito a encontrarnos por aquí, nuevamente en la 99.9 FM, la Radio Universidad de Antofagasta, en un próximo capítulo de Música Conciencia. Chao, chao.
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0: ciudad de Antofagasta le indica la hora.
1: 19:00
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3: Exalumnos de la Universidad de Chile regresaron al Campus Coloso. Un grupo de exalumnos de diversas carreras de la sede Antofagasta de la Universidad de Chile tuvo un emotivo regreso al Campus Coloso de la UA, específicamente al lugar donde se emplaza hoy la Facultad de Ciencias del Mar y Recursos Biológicos y que antaño albergó el Hogar Universitario de Hombres. La actividad fue encabezada por el rector, doctor Pablo Camus Galleguillos, quien destacó el vínculo y el compromiso de los egresados de la universidad que mantienen un lazo permanente con la institución donde se formaron profesionalmente.
4: Y el cuidar la universidad tiene varias connotaciones o varias dimensiones, que es un concepto que también responde a la memoria, responde a la trayectoria de nuestra universidad, a los estudiantes que la componen, las características de los mismos y también cómo hemos ido evolucionando en el tiempo, en la atención a ellos, en nuestra infraestructura. Es un recordatorio, ¿no?, de cómo nosotros también vamos desarrollando, cómo nosotros vamos evolucionando en poder asegurar las trayectorias de nuestros estudiantes. Hoy día tiene generaciones que están acá que hay que escucharlos porque de todas maneras representan un aprendizaje para las nuevas generaciones.
3: En tanto, el decano de la Facultad de Ciencias del Mar y Recursos Biológicos, el doctor Carlos Riquelme, agradeció el contacto establecido con los llamados cabañícolas y el ejemplo que entregan a los estudiantes actuales del plantel regional.
5: Bueno, es súper, como he dicho, emocionante la actividad, y esta fue una iniciativa en realidad de los cabañícolas, que fueron personas que vivieron esta instancia en el hogar universitario, y esa energía yo creo que ha sido imperecedero, porque se ha metido a generaciones que han llegado después de esto, y como decía, la universidad, sí, pues se construye una universidad, no solamente son las salas, los laboratorios, sino son los vínculos, son las personas que la hacen, la historia, estos vínculos que son imperecederos, y yo creo que eso es transmitir a las generaciones nuevas.
3: A la actividad asistió una decena de ex estudiantes de la Universidad de Chile que vivieron su etapa de formación en las cabañas, conocidas también como palafitos, instalaciones que ya no existen, pues fueron reemplazadas por nuevas oficinas durante la década de los 90. Aún así, el grupo continúa reuniéndose y recordando los momentos vividos en el Campus Coloso. Víctor Alvarado, ex estudiante de la Universidad de Chile, sede Antofagasta, comentó a Radio UA el objetivo de la jornada.
6: Hoy día nos hemos reunido porque hace mucho tiempo que estábamos madurando esta idea de poder dejar un monolito en este lugar donde fueron y se instalaron las cabañas, y junto con ellos entregar unos agradecimientos y un testimonio de agradecimiento para quien fue la persona que nos colaboró en todo este proceso. Una asistente social que nosotros la queremos mucho, doña Gladys García Rojas. Ella, junto con doña Gloria Evia, que era la jefa de los asistentes sociales, nos brindaron todo este tipo de colaboración y ayuda. Gracias a ellas, somos profesionales y estamos aquí cumpliendo este sueño, este anhelo de instalar una placa recordatoria con la imagen como era antes las cabañas y en un lugar, ¿no es cierto?, que alberga a diferentes oficinas de un organismo, de una unidad diferente.
3: Al finalizar el evento, se presentó una placa conmemorativa en homenaje a la asistente social Gladys García Rojas, quien estuvo presente y recordó con emoción a este grupo de jóvenes a quienes ayudó y asistió durante su paso por la universidad.
7: Yo trabajé 32 años más o menos, ¿eh? Pero cuando llegué estaban ya las cabañas, porque mis colegas anteriores ya se habían movilizado, porque realmente teníamos graves problemas con los alumnos que venían de otras ciudades y andaban buscando por lo menos unas residencias que fueran de acuerdo a sus ingresos. Y determinado entonces estas cabañas, dedicarlas a habilitarlas como un hogar universitario. Y tuvimos alumnos de todas las, desde Punta Arenas hasta Arica, de todas las ciudades tuvimos alumnos. y todos eran niños tranquilos. Me hicieron padecer, pero, pero eran buenos niños eran.
3: Ministerio de Energía visitó el Centro de Desarrollo Energético de la UA y destacó capacidades para el desarrollo del hidrógeno verde. La jefa de la Oficina de Capital Humano y Equidad de Género del Ministerio de Energía, Alejandra Hidalgo, visitó las instalaciones del Centro de Desarrollo Energético de Antofagasta, donde realizó un recorrido guiado por los investigadores Diego Pulido y Sebastián Salazar. La actividad permitió conocer las capacidades de la Universidad de Antofagasta en materia de investigación, innovación y formación de capital humano para la nueva industria energética. En este contexto, Diego Pulido, investigador de CERC Chile y académico del plantel estatal, destacó la importancia de este encuentro y el respaldo ministerial para consolidar las capacidades tecnológicas del CDEA de la Universidad de Antofagasta.
1: Ha sido súper beneficioso e importante la colaboración directa que hemos tenido con el Ministerio de Energía, porque ellos han confiado en nosotros dentro de la región de Antofagasta para liderar la infraestructura en cuanto al hidrógeno. Entonces ellos han permitido materializar diferentes instalaciones que la universidad y el centro ha aprovechado para generar la instancia de capacitación, generar capital humano e investigación. Entonces tener al Ministerio de Energía como un socio tecnológico y estratégico ha sido fundamental para el centro.
3: Por su parte, la jefa de la Oficina de Capital Humano y Equidad de Género del Ministerio de Energía, Alejandra Hidalgo, valoró el trabajo desempeñado por el CDEA de la UA y la posibilidad de contar con equipamiento especializado para experimentar y validar tecnologías asociadas al hidrógeno verde.
8: Hay interés desde el punto de vista de la innovación, de la tecnología, de la industria, pero también desde el punto de vista de capital humano. Esta oportunidad de contar con estos equipos acá en la universidad y el acceso que pueden tener comunidades educativas, de liceos de educación media técnico profesional, también otras instituciones de educación superior, hacen que esta industria de alguna manera se haga mucho más conocida, los procesos productivos que implican y todas las potencialidades que tiene.
3: La reunión tuvo como objetivo generar nuevas oportunidades de vinculación entre el ámbito académico y el sector público, poniendo en valor el conocimiento científico y la experiencia técnica desarrollada en Antofagasta. Estudiantes de la UA obtuvieron reconocimiento en Congreso Internacional de Anatomía del CONOSUR. Con la presentación de 14 trabajos científicos en el ámbito de la morfología humana y sus aplicaciones biomédicas, un grupo de 27 estudiantes de las carreras de odontología y enfermería participaron del 28 Congreso de Anatomía del CONOSUR realizado en Pucón. El objetivo del Congreso fue promover el intercambio de conocimiento y la difusión de nuevos estudios. En este contexto, una de las investigaciones obtuvo el primer lugar en categoría formato póster. Se trata del trabajo titulado Inteligencia Artificial para el Mejoramiento de Imágenes Anatómicas, Revisión Narrativa y Evaluación Preliminar de Modelos de Lenguaje Multimodales, realizado por Belén Araya Pérez, Nicolás Vega Herrera, Hernán Pizarro, Saba Riquelme Cabezas y presentado en el Congreso por Valentina Vázquez González. El póster científico destaca la importancia de las imágenes obtenidas mediante disección anatómica para la docencia, la investigación y la documentación científica. En este contexto, el trabajo exploró el uso de inteligencia artificial para mejorar su calidad visual y evaluó de manera preliminar el desempeño de herramientas multimodales generativas, considerando tanto su potencial como la necesidad de preservar la fidelidad anatómica de las imágenes.
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0: La hora en Radio Universidad de Antofagasta.
1: Las 19 horas y 30 minutos.
2: Un fósil de capibara encontrado en la región de Atacama está entregando nuevas pistas sobre el pasado del desierto. Se trata de un fragmento de un molar de Cardiaterium, un antiguo pariente de los capibaras actuales, hallado en la localidad del Morro y con una antigüedad aproximada de 8,8 millones de años. El estudio, publicado en la revista científica Scientific Reports, permitió reconstruir un paisaje muy distinto al actual. Los investigadores encontraron evidencias de árboles, arbustos, palmeras y otras plantas asociadas a ambientes húmedos, además de antecedentes que apuntan a la presencia de cursos de agua, humedales y ambientes ribereños, capaces de albergar mamíferos semiacuáticos. La investigación fue liderada por la paleontóloga chilena Carolina Gustein y reunió a especialistas de distintas áreas. Los científicos plantean que estos ambientes húmedos pudieran formar parte de una antigua red de hábitat que permitieron la expansión de estos animales hacia la costa del Pacífico. El fósil actualmente se encuentra resguardado en el Museo Paleontológico de Caldera y aporta nuevos antecedentes sobre las transformaciones ambientales que experimentó el territorio antes de convertirse en el árido paisaje que conocemos hoy.
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4: Entre las calles de un barrio tradicional de Antofagasta se levanta la animita de Juana Gajardo, un altar que refleja la profunda fe popular del norte de Chile. Este espacio, adornado con flores, velas y mensajes escritos a mano, ha sido cuidado por generaciones que acuden a pedir protección o agradecer favores, integrándose naturalmente al paisaje urbano y afectivo del sector. Su origen, sin embargo, está marcado por una historia dolorosa. Juana Gajardo fue víctima de un crimen que conmocionó a la ciudad en los años 80 y que nunca logró resolverse completamente. Esa injusticia transformó su animita en un lugar de memoria y también de denuncia silenciosa, recordando a quienes transitan por allí la vulnerabilidad y el olvido que muchas víctimas enfrentan. Hoy sigue siendo un punto de encuentro espiritual, donde lo cotidiano se mezcla con lo sagrado. Un espacio sencillo pero cargado de significado, que resalta la capacidad de los barrios para conservar su identidad, su historia y su espiritualidad comunitaria.
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1: Nueve.

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0: Universidad de Antofagasta le indica la hora.
1: 20:00
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0: Bienvenidos a una nueva emisión de su programa El Abogado The Rock, aquí en la radio de la Universidad de Antofagasta. Bueno, Marcelo, antes de empezar el programa del día de hoy y junto con saludarte, quiero hacer una pequeña reflexión. Bueno, tenemos un país maravilloso, tuvimos celebraciones como siempre con algunos eventos no tan felices, pero quiero llamar a la reflexión y que pensemos todos que tenemos un lindo país, un país que siempre puede progresar, y todos los rockeros, como somos gente buena, tenemos que ayudar que este nuestro chilito sea un país cada día más grande. Dicho eso...
1: Oye, discúlpame que te interrumpa a tu alocución, mi querido Bernardín. ¿Sabes tú que este año ha sido especial para mí septiembre? ¿Por qué? Se me ha hecho largo, se me ha hecho muy largo, y eso es positivo.
0: Bien, pues, hoy día tenemos un programa especial que se denomina, o vamos a hablar de lo que yo denomino los tres blancos del glam.
1: Mira.
0: Y por su nombre, todos llevan por ahí en su nombre la palabra white. ¿No es cierto?
1: Sí. ¿Qué curioso?
0: Bueno, y básicamente nos vamos a referir a White Lion, Great White y White Snake. Ah, que son como las tres glam más famosillas.
1: Oye, pero tú tienes...
0: Este nombre.
1: Qué curioso, ahora que tú lo mencionas, no me había detenido a pensar en eso. El White ahí en los nombres de estas bandas ochenteras. Claro. Glam.
0: De ahí vamos a ir explicando, digamos, a qué se deben su...
1: Ah, ¿tiene su explicación?
0: Sí. Mira. Sí, casi todas tienen. Sí, creo que todas tienen su explicación.
1: Ya.
0: Bueno, lo importante es que estas bandas adoptaron la teatralidad, las guitarras potentes, el glamour y videos extraordinarios que generalmente se asocian, ¿no es cierto?, al glam metal. Y vamos a partir con la primera de ellas, que es White Lion, que es una banda danesa-estadounidense de glam metal y hard rock melódico, podríamos decir, famosa en los años 80 por su sonido, podríamos decir también, elegante. Fundada en 1983 por el vocalista Mike Tramp y el virtuoso guitarrista Vito Bratta, alcanzó el éxito mundial con clásicos como Wait y When the Children Cry. Vito Bratta, tras la separación del grupo en 1991, ya lo habíamos dicho, ha desaparecido por completo de la industria musical y prefirió regresar a Staten Island, en Nueva York, y alejarse de los escenarios totalmente, negándose a participar en reuniones posteriores y dejando una de las retiradas más misteriosas del rock. El hombre se fue para su casa, tranquilo, no quiso saber más de la música, y tendrá a lo mejor su estudio personal, seguirá tocando porque era muy virtuoso. Sí. Pero ya para él y sus amigos, ¿no?
1: Sí, seguramente por el asunto mediático. No le gustaba lo mediático, pero el hombre perdió su pasión de músico.
0: Ahora, la canción Wait, uno de sus mayores éxitos, no nació como un concepto complejo o una historia profunda detrás. Ya lo hemos dicho también en otros programas. Simplemente surgió cuando Vito Bratta comenzó a tocar los acordes en el estudio y Mike Tramp dijo la palabra Wait, okay, qué bueno te salió. Constituyendo entonces después la letra sobre esta expresión, digamos, tan americana, ¿no?
1: Pero de ahí nació, tú dices, la canción, ¿no?
0: Exacto.
1: Claro.
0: Que es uno de sus temas más famosos y de los más conocidos,
1: entonces. Sí.
0: Así que no hagamos esperar más a nuestra querida audiencia y vamos con este gran tema de White Lion, Wait.

0: Oye, buen temita ese de Wild Lion.
1: Buen tema.
0: Sí.
1: Bueno, pero sigamos con otra banda, un poco menos conocida, pero que en su época también la rompieron, y es otro blanco, digamos, que se llama Great White, que es una banda estadounidense de hard rock formada en Los Ángeles, para variar, California, en el año 1977, que ganó popularidad en los 80 y comienzos de los 90. Consiguió bastante presencia con sus videos en el canal MTV, especialmente la canción Once Bitten, Twice Shy, del álbum Twice Shy de 1989. Pero como la mayoría de los grupos de este género, comenzó a decaer tras la eclosión del grunge, con bandas como Nirvana, Mudhoney y Pearl Jam, en las que se centró la atención tanto de las emisoras, la prensa y como el de este gran canal. Entonces vamos a este tema, que es uno de los temas más conocidos de esta banda, que se llama Once Bitten, Twice Shy, de Great White, aquí en la Radio Universidad de Antofagasta.

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1: Oye, pero no podemos dejar ahora sí de hablar de los grandes Whitesnake. Aunque comenzaron a finales de los 70, con una onda más clásica, digamos, abrazaron por completo la estética del glam metal con el carisma del gran David Coverdale y sus videoclips.
2: Ahora hay que preguntarse si no hubiese existido MTV en los 80, ¿hubiese sido lo mismo todos estos movimientos que se hicieron populares gracias a esta cadena?
1: Exacto.
2: ¿Cómo sería?
1: ¿Ves tú? Y bueno, uno de sus temas más famosos, Here You Go Again, la canción fue regrabada en su álbum homónimo de 1987 y se lanzó como el primer sencillo del álbum. Pero más detalles y más cosas sabrosas acerca de esta gran banda nos trae ¿quién? Nuestro amigo que se está comunicando ya desde las microondas.
2: Vía microondas.
1: Desde la quinta región del imperio. Bien, Juan, cuéntanos, ¿qué nos puedes indicar hoy acerca de esta gran banda Whitesnake?
3: Mira, Whitesnake es una banda legendaria, pero tiene un detalle muy interesante. Ha cambiado tantas veces de integrante que realmente es muy difícil saber cuál es la formación oficial de Whitesnake. Sin embargo, una de las cosas que hay que tener en consideración es que el que se mantiene siempre es David Coverdale, el vocalista y en realidad el fundador de la banda. Bueno, vamos a contar una historia muy interesante de cómo Whitesnake está en una encrucijada y tiene que hacer magia para que sus discos puedan entrar al mercado americano. Mira, en 1984 estaba muy complicado, porque si bien en Estados Unidos y en Europa la banda era muy consolidada, tocaba en arena, era muy respetada sobre todo por su estilo blues rockero. Viene de la escuela de Deep Purple, básicamente.
1: Así es, Coverdale salió de Deep Purple y formó Whitesnake, ¿no es cierto?
3: Correcto, pero el sonido era en el fondo una variación de Deep Purple.
1: Claro.
3: Sin embargo, en el mercado americano no pasaba nada. Y Coverdale más encima estaba en un momento complicado económicamente, había muchas deudas y había que hacer que, para sobrevivir, había se dado cuenta que lo que tenía que hacer era conquistar el mercado americano. En 1984 lanzaron su disco, se llama Slide It In. Realmente el disco era bueno, le fue muy bien en Inglaterra, pero cuando fue a la disquera americana, que en esa época era Griffin Records, le dijeron no, el álbum como está no va a funcionar en las radios de Estados Unidos. ¿Por qué no? Porque el sonido era muy europeo y en ese momento en Estados Unidos lo que estaba de moda y estaba fuerte era el glam metal. Si bien el disco ya era un disco que había funcionado en Inglaterra, él tenía un problema, porque el sonido no iba acorde a los, comillas, tiempos de Estados Unidos. Entonces decidió no perder el contrato, porque necesitaba las lucas, hizo algo muy raro. Reconstruyó la banda y lo regrabó. Especialmente contrató a un guitarrista que se llama George Stiles, que era de Thin Lizzy, y digamos a un nuevo bajista. Desarmaron las canciones originales y regrabaron las pistas correspondientes de nuevo. ¿Cachai? Entonces el disco ya sonó completamente diferente. Es más, los cambios son los siguientes de la versión americana. Guitarras mucho más agresivas, la parte rítmica, sobre todo en el bajo, mucho más pesada, y la mezcla totalmente diferente, digamos, pensada para un sonido más parecido al del glam metal, y segundo, se estructuró el orden de las canciones en forma distinta. Así que un coleccionista de vinilos, por ejemplo, que ahora está tan de moda, podría conseguirse las dos versiones y obtener dos discos que son básicamente las mismas canciones, pero completamente diferentes.
1: Ah, el disco europeo existe también.
3: Sí. Fue muy exitoso en Inglaterra. De hecho, existe las dos mezclas. De hecho, cuando hicieron el aniversario del disco, sacaron un disco doble con las dos mezclas. Lo importante es que Slide In, en realidad, fue un éxito en Estados Unidos, logrando doble platino. Y además se sumó que entró a girar en MTV, y como sabemos, los videos en ese momento eran muy importantes y esta banda tenía buenos videos.
1: Sí, pues bueno, también vamos a hablar más adelante del clásico video que todo el mundo se acuerda de él, del famoso Jaguar con la, digamos, modelo o actriz que lo protagonizó, que también fue un éxito desde el principio a fin.
3: Correcto, pero para que ese disco pudiera existir, primero tenía que haber un disco exitoso en Estados Unidos y ese es Slide It In.
1: Exacto.
3: Así que lo vamos a recordar con la canción del mismo nombre, Slide It In, de 1984. Y realmente se van a dar cuenta que es una canción que está orientada a un sonido de glam metal.
1: Bien, Juan, vamos a ello entonces aquí en la radio de la Universidad de Antofagasta.

0: Ahí teníamos a la microonda del rock, amigo Bernardo. Oye, Juan se las manda siempre con su información, sus datos.
1: Buen tema ese.
0: Anecdóticos, curiosos.
1: Entretenido.
0: Sí. Oye, sí, ese dato que él mencionó, Bernardo, no tenía conocimiento de eso.
1: Oye, sí, a mí me encantaría escuchar el álbum europeo, porque debe ser distinto, ¿no?
0: No, pero yo encuentro increíble que una banda se adapte de esa manera, o sea, se cambie el disco completo porque le dicen, no, que allá suena esto otro, ya, mezclo otra vez, le pongo aquí más peso, menos peso, increíble. Y sacar nuevamente una versión del mismo disco, incluso, como decía Juan, cambiándole la posición a las canciones.
1: Las bases y todo el cuento, ¿no? Oye, pero entonces sigamos de nuevo con los grandes White Lions. Y hay un tema que vamos a programar que a mí me gusta mucho, ¿eh? Se llama Little Fighter. Y está basada en un hecho real. Se refiere al barco Rainbow Warrior, que fue destruido por agentes secretos franceses en 1985 en un puerto en Nueva Zelanda. Este barco era un barco de Greenpeace, me parece. Y la embarcación se preparaba para protestar contra los ensayos nucleares en el Océano Pacífico. El vocalista Mike Trump vio este suceso como una historia moderna de David contra Goliat, donde una pequeña entidad se enfrenta a una gran superpotencia. El mensaje de la letra funciona como un himno de apoyo para quienes luchan por causas justas a pesar de tenerlo todo en su contra. Vamos entonces con este gran tema, Little Fighter o Pequeño Luchador, de White Lion.

0: Oye, te quería contar una anécdota de White Lion, ¿eh?
1: ¿Ya?
0: Aquí voy a agarrar para el fideo a un ex compañero de colegio que vamos a decir solamente su seudónimo, ¿eh?, para no comprometerlo.
1: Mira,
0: Tabito.
1: Tabito. ¿Cómo un saludo conocí? Para Tabito.
0: Tabito. ¿Cómo conocí yo a, no a Tabito, sino que a White Lion?
1: Ay.
0: La verdad es que por ahí en haber sido en el año 80 y algo, no sé, sí, ya estaba en la radio, en el año 88, casi en cuarto medio.
1: Claro.
0: Que todos estábamos en la onda, no sé, pues de Kiss, Van Halen, Judas Priest.
1: Los rockeros.
0: En general, o sea, mi lote. En el colegio también teníamos una especie de, no, una especie, era una radio, pero que solamente transmitía en los recreos.
1: Sí, la típica radio del colegio que en los recreos tocaba música.
0: Salíamos al recreo, claro. Se programaba música. Y viejo, en esa época, como te contaba, cuando estábamos todos metidos así como en la onda requiera, llega Tabito, que parece que por eso, porque en esa época andaba medio enamorado, ¿eh?
1: Ya, como todos los adolescentes, ¿no?
0: Claro. Y aparece con White Lion. Pues, ya. Ah, es como lo más poser que yo...
1: Como que era poser para lo que ustedes escuchaban.
0: Claro, sí. No, oh. Pues mamón, pues White Lion, ¿qué es esto? ¿De dónde sale? Era como más romántico, no sé, más sí, melódico, pues no, claro. Era tan
1: pesado,
0: tan
1: digamos.
0: Rockero.
1: Y es que uno cuando chico tan prejuicioso igual con la claro. música. Ah, y trataba de poser a los demás. Imagínate inclusive el pop y ahora uno...
0: Qué fanático.
1: Tiene su onda pop ahí.
0: Yo no sé. Por ejemplo, Michael Jackson.
1: Claro.
0: En su inicio.
1: En su, claro.
0: En la época. Así.
1: No pasaba nada.
0: Claro, no, y ahora, pero ídolo, de sí. verdad, ídolo.
1: Increíble cómo cambian las personas.
0: Pero los gustos musicales no van cambiando mucho, pero sí tú vas adquiriendo otros gustos también, básicamente por la calidad.
1: Debido a la madurez, uno sopesa de otra manera las cosas.
0: Bueno, me perdí con este comentario.
1: Ah, íbamos
0: a seguir con otra canción de los grandes Great White. Pero antes vamos a hablar un poquito del origen del nombre de la banda.
1: Ya.
0: Este nombre está inspirado en el gran tiburón blanco.
1: Mira.
0: Por eso se llama el gran blanco en honor al tiburón blanco, que es el pez más depredador y más grande de la Tierra. Uno de los animales más fascinantes del océano. Así que vamos a escuchar este tema de ellos, que también es un tema muy bueno. A mí me gusta mucho, que es Call It Rock and Roll. O sea, llámalo Rock and Roll, de los Great White, aquí en la radio de la Universidad de Antofagasta.

0: Ahí teníamos a Llámalo Rock and Roll con los Great White, el Gran Blanco.
1: Vamos a volver también con los grandes White Lion. Y hay un tema curioso donde intentaron, con muy poco éxito, como repetir la fórmula de los White Snake.
0: Ah, aquella gran fórmula.
1: Claro, que es como adaptar un poco su música a al mercado americano o a otras bandas.
0: Claro.
1: Y ellos intentaron atraer a los fans de Metallica. Imagínate, White Lion tratando de parecerse a Metallica, una cosa extraña.
0: Y los White Lion eran más glam, digamos.
1: Claro, incluyendo riffs más metaleros. Y la verdad que no les funcionó mucho. Ya. Pero el tema sí es bien bueno.
0: Esa canción que tú mencionas, ahí trataron de imitarlo, digamos.
1: Mike Trump lo ha confirmado en entrevistas, como que intentaron así.
0: Irse en esa onda.
1: Claro, como parecerse un poco para atraer a los fans de Metallica. Pero la verdad que no pasó nada. Y yo también encuentro que tiene un tufillo así.
0: Escuchemos la canción y opinemos.
1: Un aroma. A ver qué opinan también nuestros auditores de la fórmula.
0: Vamos allá entonces.
1: Y este tema se llama If My Mind Was Evil, de White Lion.

0: sonaba pero, muy metálica que digamos.
1: No, pero el tema está bueno, ¿no?
0: Pero le hicieron empeño ahí.
1: Tuvieron la intención.
0: Sí.
1: Ahora que no le haya funcionado.
0: Ahora para ti tiene un tufillo.
1: Un aire, sí. Yeah. Por ahí. Yeah. En algún acorde puede ser.
0: Sí.
1: Bueno, volvamos a los Whitesnake, cuyo nombre proviene del primer álbum de Coverdale en solitario, tras disolver Deep Purple. A pesar del mito sobre un sentido sexual que se refería a su, no sé si lo puedo decir aquí, Marcelo, por favor, la letra de la canción del mismo nombre daría a entender esta situación. Mira, te voy a leer la parte interesante de la letra y a la cual se atribuyó este mito urbano, por decirlo de alguna forma.
0: A ver.
1: Dice, got a white snake mama. You got snake mama. Come and let it crow on you. Es como, tengo una serpiente blanca. ¿Quieres agitarla? Ven y deja que se deslice sobre ti. Ese era el mito que el nombre hacía alusión a.
0: Pero primero fue la canción.
1: Claro.
0: ¿Con qué canción nos vamos ahora de Whitesnake a propósito?
1: Ahora entonces nos vamos a ir con un tema que sí tiene que ver a propósito del mito, no relacionado con él, que sí tiene que ver con el deseo y la pasión que se refleja en el tema Still of the Night de Whitesnake.

0: Oye, bueno, el Still of the Night de White Snake. Claro.
1: Y si tú ves el video, chiquillos, porque ahí ustedes van a ver
0: que los videos eran
1: está
0: muy
1: bien
0: bueno.
1: Asociado a la cosa.
0: Sí. Oye, todos los videos de, bueno, todos los videos de ese estilo eran, estaban cortados con la misma tijera, parecía que era el mismo guionista y director.
1: Sí, bueno, y como
0: era lo que pegaban.
1: ¿Te acuerdas que le decía que el video tal vez más icónico de ellos es donde aparece el Jaguar con una actriz que se llama 20 Kitten en el video de Hero Go Again? Que ese video en TV lo pasaban a cada rato porque tenía una muy buena factura.
0: Muy pegado.
1: Y había, eran dos Jaguar, uno blanco y uno negro, me parece, y la chica se movía.
0: Oye, claro, y ahora que tú me recuerdas que hablas de eso, de los videos, de la estética y todo el rollo, la temática de los videos de estas bandas, claro, de ahí vino en los 90 el hartazgo a este tema sobreexplotado,
1: con
0: digamos.
1: Camisa de Neña Bor más mal arreglado.
0: Sí.
1: El pelo, por ejemplo, Corey Verde, que era un... ¿Te acuerdas que en el programa hemos dicho que ese tipo era un adorador de la peluquería, la laca y el peluquero, y los mandaba todos a la peluquería a pasar antes de salir a la calle, lo hacía pasar por la peluquería? No, esto otro de gracia, desarreglado. El pelo así como que te levantaste nomás. Entonces,
0: siempre terminan las cosas así.
1: Bueno, es que ahí está, bueno, podríamos hablar la contracultura y en la vida tenemos este típico principio que mueve la vida, digo yo, y lo he dicho en otras oportunidades, de la dualidad. Bueno, y sigamos con esta, ya nos vamos acercando al fin del programa y vamos a presentar un último tema de los Gravy White, que hizo un par de covers, ¿sabes tú? De hecho, tienen un cover del Eye of the Tiger de Survivor, pero la verdad es que no.
0: ¿No pasó nada?
1: Yo creo que no es mejor el de Survivor.
0: ¿Por? ¿Sí?
1: Pero ¿sabes qué? La que sí les quedó bastante bien, que también es mucho mejor el original, pero aquí yo creo que sí
0: salvó.
1: Hicieron un buen trabajo. El Unchained, que es una versión de la famosa canción original de Van Halen.
0: Mira.
1: ¿Ah? Que fue grabada e interpretada por la banda estadounidense y que vamos a presentar aquí en la radio de la Universidad de Antofagasta.

0: cenas clandestinas, podríamos decir de alguna forma, otras oficiales, donde uno come rico y bebe buen vino.
1: Sí. Entonces, hoy se conoce gente interesante ahí.
0: Sí, se pasa bien. Sí. Bueno, lo pasamos bien en el
1: Chupino, pasamos, ¿no? Bien, se conoce gente interesante.
0: Estaban ellos ahí en un evento que se realizó en el Cerati, ¿no?
1: Sí, muy entretenido.
0: Estuvo entretenido. Así que, bueno, a la primera persona que diga que escuchó El Abogado del Rock y nos mande o les mande un mensaje, digamos, a su Instagram, bitline.cl, le vamos a hacer un regalito allí en el programa de parte de Bitline. Nos despedimos, recordamos nuestro Instagram, Abogado del Rock 999, y nos vemos en una próxima emisión de su programa, El Abogado del Rock.
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0: Universidad de Antofagasta le indica la hora.
1: 21 horas en punto.